0: Noticias para usted, son las 6:03, 28 grados en Saltillo. Preparadas se encuentran también las florerías de Saltillo para dar abasto a sus clientes este 10 de mayo, fecha ya lo sabemos en que se celebra el Día de las Madres, al ser uno de los mejores días de venta para los floristas. Alondra Vargas, quien se encuentra al frente de un negocio de flores, explicó que entre los pedidos destacan los ramos de flores y los jarrones. Aunque la comerciante señaló que los ramos de flores se adaptan a su presupuesto, explicó que este año las flores tuvieron un ligero incremento a comparación del mismo periodo de 2025.
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0: Con el ingreso de Ferre Mayoreo a la red de puntos Violeta, suman en Coahuila ya más de 635 espacios de auxilio a la mujer. Este viernes se inauguró un punto Violeta más. Es la empresa Ferre Mayoreo, ubicada al Boulevard Antonio Cárdenas en la colonia Miravalle, que cuenta con el personal previamente capacitado y que podrá aplicar los protocolos ya establecidos en caso de presentarse emergencias relacionadas con agresiones a féminas. Mayra Valdés, secretaria estatal de las mujeres, dijo que este tipo de espacios da una mayor seguridad precisamente a las mujeres.
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0: Del total de la consulta en el Hospital Materno Infantil de Saltillo, un 75% es a causa de enfermedades diarreicas y gastrointestinales. La deshidratación y otros factores originan estos padecimientos que impactan en la niñez. Lo anterior lo informó el director de este nosocomio, Miguel Ángel González.
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0: Presento ahora las condiciones del clima. La información meteorológica hace saber que mañana sábado en Saltillo esperamos una temperatura máxima de 28 grados y una mínima de 16, sin probabilidad de lluvia. El domingo 30 grados máxima, mínima de 15, también sin lluvia. Gracias por acompañarnos en RCG Radio. Le deseamos lo mejor en este fin de semana y desde luego un feliz Día de las Madres. Un abrazo para todas las madrecitas en su día. Que la pasen de lo mejor el próximo domingo. Soy Osvaldo Quiroz, cuídese mucho. Nos escuchamos el próximo lunes.
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0: Son las 6 con 16 minutos. 27 grados centígrados.
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1: Son las 6:22. 27 grados centígrados. 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

Son las 6 con 26 minutos. 27 grados centígrados. 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
1: Son las 6:32. 26 grados centígrados. 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

Son las 6:36. 26 grados centígrados. 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

Son las 6:38. 27 grados centígrados. 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

Son las 6:42. 27 grados centígrados. 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

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La fe mueve montañas. El bien y el mal existen. El sufrimiento de las personas buenas tiene un origen en la maldad. A través de la hechicería y la brujería, hay quienes dañan a las personas buenas con el poder.

0: Los tiempos cambian, pero las prácticas malignas continúan entre vecinos, familias, empresarios, políticos, campesinos, obreros. Nadie se escapa a sus efectos. 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
2: Mi querida gente, bienvenidos sean todos ustedes a un programa más del séptimo día. Soy la voz que sana, su terapeuta espiritual de esta era moderna de la parapsicología, mentalismo y clarividencia. Estamos en vivo transmitiendo completamente para todos ustedes y para todos sus hogares. Recuerden que si últimamente todo le sale mal, si siente cansancio, desesperación, ansiedad, insomnio, dolores extraños, discusiones constantes en casa, problemas en el amor, pérdidas de dinero o una mala racha que parece no terminar, como si los caminos se hubieran completamente cerrado. Escuche bien, muchas veces no es casualidad. Muchas personas viven afectadas por trabajos espirituales, envidias, brujería o energías negativas sin siquiera darse cuenta. Hoy en el séptimo día, la voz que sana y los terapeutas espirituales van a ayudarle a identificar todas las posibles señales que podrían indicar que alguien está interfiriendo espiritualmente en su vida. Recuerde que sobre todo nosotros llegamos a la solución, sanación y culpabilidad, porque usted tiene ese derecho. Porque cuando empiezan los bloqueos, las enfermedades repentinas, las pesadillas, incluso los accidentes o la destrucción emocional y económica, hay que preguntarse quién está detrás y por qué. 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
1: Y vamos a pasar con la primera llamada del programa. Sí, bueno.
3: Sí, bueno.
1: ¿Con quién tengo el gusto?
3: Con Juan Pablo.
1: Mi señor Juan Pablo, ¿me regala su fecha de nacimiento?
3: Sí, claro, 28/10/81.
1: 28 de octubre del 81. Perfecto, usted es del signo Escorpión. 28 de octubre me dijo, ¿verdad?
3: Es correcto.
1: Ok, mi señor Juan Pablo, un favor, elíjame dos números del 1 al 100. Dos números, dígamelos.
3: 7 y 27.
1: Perfecto, un momentito, mi señor Juan Pablo. 7 y 27. Perfecto. Ok. Ok, mi señor Juan Pablo. A ver, primeramente, usted es abogado, ¿verdad? Usted es licenciado en Derecho.
3: Es correcto.
1: Bueno, mi señor, usted nos llama por un problemita que se le ha venido originando desde el año pasado. Las cosas no le están saliendo como tal, pero bueno, platíqueme su versión.
3: Sí, de octubre del año pasado ha estado un poco complicado, tanto en lo económico como en lo personal, en el ámbito laboral también. Okay. Ha estado un poco mal.
1: Okay.
3: Ya he tenido por ahí dos, tres temas en el trabajo. Yo trabajo en gobierno del estado.
1: Ah, perfecto, sí.
3: Y ya tengo algunas complicaciones ahí en el trabajo también, tanto como en la casa también.
1: Ya, perfecto. Veo aquí que evidentemente has tenido problemitas de salud como migraña, falta de sueño, dolores de cabeza, cuerpo cansado, cortado, ¿verdad?
3: Es correcto.
1: A ver, mi señor Juan Pablo. Necesito le voy a dar un nombre, necesito que me lo reconozca, porque aquí decimos las cosas como son, aquí no decimos ninguna absoluta mentira, las cosas son transparentes y tengo que decirlo si encuentro a veces a algún culpable. ¿Usted reconoce el nombre de Mauricio?
3: Bueno, trabaja ahí en la oficina.
1: Bueno, Mauricio, sí, y se llama Mauricio Hernández. Mauricio Hernández, pues tengo que decirlo, es el culpable de lo que hoy en día está pasando, licenciado. Así se lo digo. Mauricio, sí, pues yo sé que para usted es un balde de agua fría, pero es la verdad. Mauricio Hernández es el causante de lo que hoy en día está pasando, porque él, pues aparte de que trabaja, pues ahí son amigos y tiene acceso a su vida, sabe de su vida, sabe de su familia, sabe de sus horarios, sabe de su puesto, sabe todo. Y desgraciadamente le ha clavado una puñalada por la espalda. Lo traicionó mi licenciado Juan Pablo.
3: No me diga.
1: Sí, la verdad yo sé que yo lo escucho asombrado, pero es la verdad. Sí le digo una cosa.
4: Lo que le mandó a hacer prácticamente fue para enfermarlo, salarlo, quitarlo del camino y que él se llegue a quedar con la función que usted está pasando. Y creo que eso no es honesto. Creo que las cosas se hablan, y si algo tienes envidia, pues mejor aléjate o díselo. Pero la envidia, desgraciadamente, hoy en día nos infecta a todo ser humano. Y mira, ahí está la traición. Ahí está la traición, ¿sí?
3: Claro.
4: Le voy a pedir que no me tome represalias de nada. Más bien, véngase a mi templo de sanación. Yo, si puede, mañana mismo. Yo sé que tiene horario, pues, de gobierno, sí. Pero ¿usted cree que pueda venir por la tarde?
3: Sí, después de las 6 de la tarde.
4: Mire, nosotros estamos de 9 de la mañana a 6 de la tarde. ¿Cree que pueda venir un poco antes?
3: Saliendo de la oficina, 4:30 más o menos.
4: Bueno, a esa hora está perfecto, mi licenciado Juan Pablo. Créame una cosa.
3: Perfecto, maestro, le agradezco mucho.
4: No, al contrario, mi licenciado Juan Pablo, Dios me lo bendiga y gracias por confiar en nosotros. Gracias por la llamada.
3: Gracias.
1: Estamos llegando al final de el séptimo día, pero queremos decirle algo muy importante. Recuerde, mi querida gente, no ignore las señales. Muchas personas llegaron con miedo, confundidas, pensando que lo que vivían era mala suerte, y descubrieron que estaban siendo afectadas espiritualmente por trabajos de brujería, envidias o energías negativas. Gracias a todos los que nos han seguido, a quienes han confiado en su servidor y en los terapeutas espirituales del séptimo día. Muchos de ellos hoy aseguran haber recuperado la tranquilidad. Todos los testimonios que escuchan son de gente que ha venido con nosotros y alcanzó la máxima iluminación, que es el milagro, la salud, el amor y la estabilidad después de iniciar su proceso de liberación espiritual. Así que si usted también siente que algo extraño está pasando en su vida, actúe ahora mismo. Márquenos, llámenos inmediatamente, agende su cita y no permita que el daño siga avanzando. Porque cuando descubres el origen del problema, también puedes comenzar a romperlo. Recuerde que nosotros no somos curanderos, yerberos, hueseros, santeros, brujos, chamanes, indios, nada de eso. Somos gente profesional, ser humanos profesionales, para psicólogos, mentalistas, clarividentes, cosmólogos. Y a través de este conocimiento vamos a derrotar a Satanás. Que Dios me los bendiga.
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2: Guau, así que si nos acaba de sintonizar, Brandon Villarreal fue puesto fuera por la vía del ponche. Aquí está entonces Andrew Parrish, el abridor de los de casa, los Dorados de Chihuahua, teniendo en el conteo de 2 bolas y 2 strikes aquí a Tairo Estrada. Está jugando Tairo hoy la intermedia. El último juego en Saltillo no jugó Tairo Estrada. El intermedialista fue Ramón Ríos contra Monclova en ese último juego. Teniendo ahora Drew Parrish el conteo lleno hacia Tairo Estrada en 3 bolas y 2 strikes. Presentando entonces ya al pitcher, cuando viene el disparo hacia el plato, un elevado, corto hacia el jardín derecho, hacia atrás el patrullero, le pega un buen corrido hacia atrás y se cuelga de la pelota. Atrapa la esférica allá en la pradera derecha, Justin Connell, quien está presentándose este juego con el equipo de los Dorados de Chihuahua, así que en un fly que parecía de inicio corto, agarró espacios a pelota de elevado hacia la pradera derecha y logró entonces atraparla para el segundo fuera hacia los zaraperos de Saltillo. Se metió casi a la barda. De inicio era un fly que parecía corto, pero corrió la milla al final de cuentas el patrullero derecho, soplando el viento fuerte también en el estadio que se llamó por muchos años en su primera etapa, Estadio Monumental de Chihuahua, ahora el estadio llamado Héctor Espino. Está bateando Cristian Villanueva con la cuenta de 1 bola y 0 strikes. El disparo hacia el plato con un cutter ha quedado alto ahora para Cristian Villanueva, llevándolo el conteo de 2 y nada. Así que por lo pronto hoy es la jornada número 19 en la Liga Mexicana. Para zaraperos este será el juego número 18 de la temporada. La serie que está arrancando el día de hoy es la 7ª serie en lo que va de esta temporada regular del 2026. Importante para Saltillo empezar a tener sus triunfos. Claro, ya ha avanzado 6 series, con esta la 7ª. Cambio de manager, ya está José Molina en su dirigencia de su primer juego el día de hoy. Hacia el plato viene el disparo, se lo cantaron, estaba en 3 y nada, le lanzaron un cutter en 87 millas, ya estaba dando el paso hacia el inicial Cristian Villanueva. Fue entonces la presentación de Cheo Molina el día de ayer antes de salir hacia Chihuahua. Abanica el siguiente disparo en el slider por parte de Cristian Villanueva. Se pone el conteo ahora en 3 bolas y 2 strikes. El largo viaje desde Saltillo hacia acá, hacia Chihuahua, de más de 10 horas. Y José Molina ya abordó la nave desde ayer, teniendo la plática con sus muchachos. Él venía de estar de los Dos Laredos, donde estaba como coach de banca con el equipo de Caliente de Durango. Será el pasaporte. Aquí va justamente encaminándose hacia el inicial. Con la base por bola, Cristian Villanueva está tomando entonces con el conteo lleno en 3 y 2. Al final de cuentas, será el pasaporte con la cuarta mala y vendrá a batear Oscar Colás. Colás que está cubriendo la pradera izquierda en este encuentro. Corredor el inicial, cuando hay 2 fuera para Zarapero. Se aterriza el primer disparo, un slider por el centro. Le cantan el primer strike aquí a Oscar Colás. Su último juego allá en Saltillo. Colás contra Monclova tuvo 2 imparables en 3 turnos oficiales y 2 bases por bolas. Un imparable fue de 2 estaciones y fue carrera. Hacia el plato, el splitter por el centro, un batazo de foul. Andrew Parrish lo tiene ya con el conteo de 0 y 2. Así la presentación entonces de este pitcher, Andrew Parrish. En una serie de 3 juegos y será la primera visita que tendrá Zaraperos en este 2026 aquí a Chihuahua. Después los Dorados visitarán en 2 ocasiones. Primera y única visita que tendrá Zaraperos en este escenario, Héctor Espino. Andrew Parrish, su nombre completo y en abreviación Drew Parrish. Así se presenta en el Baseball Reference. Es un pelotero nacido en el estado de la Florida. Tiene 28 años de edad. Estuvo 6 campañas en las grandes ligas. En el 0 y 2, dura roll en primera. se tira por esa pelota en el suelo. Alejandro Mejía, el samurái, el mismo dominicano, asegura la primera colchoneta para poner fuera a Oscar Colás en tremenda jugada a la defensiva. Pues sí, Udura rola por el lado del césped, el samurái haciendo lo suyo en la buena defensiva y asegurando el out número 3 para Zaraperos. Vámonos entonces a pausa, arranca este juego con media entrada en el Monumental de Chihuahua. 0 para Zaraperos, los Dorados vendrán a batear.
3: Son las 7 con 7 minutos, temperatura 25 grados.
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9: Estamos de aficionados que vienen con su sombrero ese norteño, el que utilizan los chihuahuenses, evidentemente. Creo que hay más de medio centenar de hombres y mujeres que decidieron venir a apoyar al equipo de los Dorados de Chihuahua. Cuando esta es la alineación de los nuestros, Marc Contreras en el jardín central, Brainer Bonassi en la segunda base, Alejandro Mejía estará por la primera, Juan Yepes el bateador designado, Rusber Estrada en la receptoría, Leo Piña en la tercera base, Andrelton Simmons en las paradas cortas, Justin Connell en el jardín derecho y Joel Flores en el jardín izquierdo. Ahí están los números, con 21 imparables y 16 carreras producidas, Juan Yepes es el máximo productor del equipo de los Dorados de Chihuahua, bateando para punto .395 de porcentaje. Aquí está Cameron Aldred en el centro del diamante para venir a enfrentar a Contreras, Bonassi y Mejía. El duelo de los Mejía el día de hoy, Alejandro Mejía por los Dorados contra Alex Mejía de los Zaraperos. Una bola y un strike aquí para Marc Contreras, que el día de ayer en el tercero de la serie conectó un imparable, recibió una base por bolas y se estafó una colchoneta ante el equipo de los Rieleros de Aguascalientes. No le fue nada mal a Marc Contreras allá en tierras hidrocálidas. Se envasó en 3 ocasiones el martes, 2 el miércoles, incluyendo un par de imparables y una base por bola. Aquí vamos pronto, 1 y 2. Aldred haciendo contacto con la placa, sueltas el plato, se va. Marc Contreras.

0: Señoras y señores, fallas técnicas, una disculpa, estamos de regreso aquí en el Monumental de Chihuahua. Seguimos en los últimos ajustes, sobre todo en el tema ambiental aquí en este escenario. Acaba de venir a batear Dorado de Chihuahua en la parte baja de la primera entrada. Mark Contreras, el primer toletero, acaba de poncharse contra Cameron Aldred para el primero afuera. Ya estamos, ahora sí, gracias. Ahí dispenso nuevamente las fallas técnicas. Ahora sí, enlazados al 100% cuando está la caja de bateo Brainer Bonassi, un venezolano que está a la caja de bateo por los Dorados de Chihuahua. Con la cuenta pareja en una bola, un strike, aterriza el disparo Cameron Aldred, haciendo entonces el swing y lo lleva al conteo de una bola con dos strikes. En los últimos ajustes, repito, ya para estar ahora sí al 100%, enlazados hasta sobre todo la cabina ya en la radio, en la SJ. Lanzamientos del plato, un swing. Apenas alcanza a machucar la pelota, un slider que aterriza Cameron Aldred. Aquí está Cam en su repertorio de cuatro picheos que presenta Cameron Aldred. Otra salida más en la campaña para Aldred. Sigue buscando su primera apertura y de victoria el zurdo lanzador de los Zaraperos. Picheos el plato alto. El conteo ahora que se pondrá en dos bolas y dos strikes. Así las cosas. Entonces, en la primera entrada, Zaraperos se fueron con cuatro bateadores. Se llegó a envasar uno con la base por bola para Cristian Villanueva. Aquí en el disparo, hay una rola en las paradas cortas. El fildeo es bueno para Coco Montes, que lo resuelve en un perfecto tiro hacia la inicial. Y del 6 al 3, Brainer Bonassi es puesto fuera para entonces el segundo out. Con los disparos que han sido 10 totales por parte de Cameron Aldred. Está sacando ya rápidamente dos tercios. Vendrá la caja de bateo ahora el samurái Alejandro Mejía, quien hizo tremenda tajada en el inicial, quitándole un imparable a los Zaraperos ante un batazo de Oscar Colás. Una gran jugada defensiva que hizo el samurái. Bueno, así ha sido la presentación en este juego para ambas escuadras. Cam Aldred, listo el zurdo. Aterriza el primer disparo, ha quedado hacia afuera. Aguantó entonces el samurái y ese disparo está en zona, mordiendo la zona alta, esquina de fuera para Alejandro Mejía. La gente llegando poco a poco a este escenario, un juego que arrancó a las 7 en punto, un horario no muy peculiar en la pelota mexicana, a las 7 de la tarde. Saltillo, sobre todo entre semana, de martes a viernes a las 7:30. Bueno, aquí en Chihuahua se juega media hora de anticipación. Le emparejaron el conteo al samurái Alejandro Mejía. Aquí está entonces Aldred con el siguiente disparo. Le tira un cambio de velocidad hacia adentro. Saca el swing completo Mejía, sacando el abanico, y será entonces el segundo strike y lo tiene contra la pared. Alejandro Mejía, el samurái, sí, ya echando raíces en esta organización. Su primer paso con los Bravos de León y luego con Saltillo. Estuvo breve paso, un breve tiempo con los Zaraperos y ahora con los Dorados, ya en su segunda campaña. Aterriza el disparo bajito, medio swing. Cruza el madero, dice el umpire principal, y en sí que el ponche tirándole para Alejandro Mejía. Así que de esta manera, Cam Aldred saca entonces esta entrada con dos chocolates contra los Dorados de Chihuahua, además de dominar a Brainer Bonassi con la ruta 63. Vámonos entonces, una completa en el Monumental de Chihuahua, 0-0 entre Zaraperos y Dorados.
1: Las 7, 14 minutos. Temperatura 25 grados.
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0: Segunda entrada y vienen a batear los zaraperos de Saltillo. Aquí está el pitcher abridor, Drew Parrish. Lanzador zurdo que ya sacó la primera entrada contra los zaraperos. Echándose entonces a cuatro rivales. La tanda es buena por parte del zarape. Chris Carter a batear. Fernando Villegas y Alex Mejía. Primer disparo hacia el plato. Ahí está justamente la primera pelota mala para Chris Carter. El líder de jonrones de los zaraperos tiene 5. La semana pasada, Carter contra Monclova, contra Durango, disparando cuadrangulares Chris Carter. Así que es un hombre que ha tenido buena presentación esta campaña con los zaraperos de Saltillo. Lo tienen con conteo parejo ahora en una bola. Jones Raya, Chris Carter. Zaraperos, por cierto, la gente que escucha la transmisión en radio viste el uniforme en color menta. El color verde agua conocido, más mentoso, más color menta. Un uniforme vistoso, muy bonito. Al frente la letra en color rosa, fucsia de la S de zaraperos. 2 bolas, un strike para Carter. El pitcher ya en acción, pelota alta hacia el plato. En un sinker lo está marcando Carter. Lo llevaron ahora en el conteo parejo de 2 bolas y 2 strikes. A Chris Carter. Los de casa son los dorados y visten un uniforme naranjoso. No es ni amarillo. Es un color naranja. Más cercano a un color mostaza, podríamos decir, el uniforme de los dorados de Chihuahua y una gorra en color naranja. Que ahora viste este equipo que se ha caracterizado por muchos años vistiendo el color amarillo y el color morado. Se fue una recta alta, 3 bolas y 2 strikes, conteo a lo máximo ahora para Chris Carter. Le pone una recta alta hacia afuera, swing completo de Chris Carter y se está ponchando tirándole. Entrega entonces Chihuahua con el ponche, el primero fuera para Carter, abanicado. Así que se va entonces el segundo ponche que otorga Drew Parrish. Le puso velocidad a Carter y buscaba entonces encontrarle. Se va el primero fuera y viene a batear Fernando Villegas. El gallito de Saltillo. Aquí presentándose el primer disparo hacia el plato, un cambio por el centro. Villegas, que jugó el día de antier contra Monclova, tomó 4 turnos de un imparable, anotó par de carreras contra los acereros de Monclova, Fernando Villegas. 270 el averaje para el gallito. Hoy está en su juego número 11 de la temporada, Fernando Villegas. En el juego para zaraperos número 18. El lineup que presenta, por cierto, el equipo de Saltillo, Laina fuerte. Estamos viendo probablemente una tanda titular de los zaraperos en el lineup que presentan hoy, con el primer lineup de Cheo Molina, ahora manager de los zaraperos. Conteo de 2 bolas, 1 strike para Fernando Villegas. Está listo el pitcher con el 2-1. Bases limpias. 1 fuera. Aterriza el disparo, un cutter. Swing completo de Villegas. Ya lo abanicaron para poner el conteo parejo de 2 bolas y 2 strikes. Solamente Cole Rutherford está ausente, que había jugado los primeros juegos de titular. Hoy prácticamente Villegas está jugando en esa posición, aunque no en el jardín central, pero sí en esa posición de lineup. En el 2-2, fuerte contacto hacia el jardín izquierdo. La pelota agarra vuelo, sigue. Y se fue para la calle Fernando Villegas, el gallito de Saltillo, con su primer cuadrangular de la campaña. Pone adelante a sus zaraperos, la primera vez que en este 2026 le ponen ese zarape a Fernando Villegas. En el conteo parejo de 2-2, pelota por el centro, se equivocó Parrish y Villegas cruzó aquella frontera por el lado de la barda izquierda. Y así es ventaja para Saltillo. 1-0 el juego. Pero que es apenas el segundo rollo en esta parte alta. Viene a batear ahora Alex Mejía, quien ya recibe la primera recta hacia el plato. Será el primer strike para Mejía. Así que Villegas, anótele su primer cuadrangular de la temporada. Y zaraperos ya está adelante. Pichó hacia el plato una rola que rompe el diamante también por parte de Mejía. Pelota hacia el jardín central. Allá van entonces otra vez Saltillo, tener un corredor a bordo sobre la inicial. Sigue en pie de ataque zaraperos, ahora con Mejía. Pues Villegas aprovechó la equivocación del pitcher Parrish, poniéndole entonces un flan por todo el centro. Así que ya lo está ganando zaraperos de Saltillo. Pro Parrish, hoy en su aparición de la campaña número 4 de la temporada, tiene una victoria y dos derrotas en la actual Liga Mexicana. Está en su primera aparición en la Liga, viene de lanzar en la República Dominicana este reciente invierno con las Águilas del Cibao, dejando récord de 2 victorias, 3 derrotas. Cuando aquí está la caja de bateo, Sandy León, con el conteo ya del primer strike para Sandy. Un líder ex Grandes Ligas que está con Zaraperos de regreso después de unos días ausente por un tema de malestar muscular. Sandy, que llegó a reportarse en los dos Laredos, así como tuvo la última salida en la sucursal AAA de los Bravos de Atlanta, tomó el vuelo a casa y manejando hasta el estado de Texas, de Florida, Texas, hacia Laredo. Aquí viene el disparo, una rola en las paradas cortas. Aldrington Simmons juega uno en la intermedia con Biner. El tiro, la inicial, el doble play. Así que la doble matanza ha salvado entonces el episodio para los Dorados de Chihuahua. Del 6 al 4 se va entonces Alex Mejía, 43 Sandy León para completar la doble matanza. Pero es tarde para los Dorados. Saltillo ya tocó la puerta y se le abrió con la primera carrera, con ese primer vuelo cerca de Fernando Villegas en la campaña. Vamos a pausa en el estadio Héctor Espino. Saltillo adelante, 1-0 sobre Dorados.
1: Las 7:22 minutos. Temperatura 25 grados.
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Estamos de regreso, ya lo gana Zaraperos de Saltillo. Fernando Villegas puso a volar la pelota por la pared izquierda y le ha dado ventaja al equipo de casa. Aquí vienen a batear los Dorados de Chihuahua contra Cameron Aldred, que ya sacó los primeros tres hombres. Aquí está Juan Yepes, líder de bateo del equipo de los Dorados de Chihuahua. El hombre batea para 396, aterriza el primer disparo, un cutter, cayendo sobre la esquina de adentro. Es el primer strike para Yepes. Aquí está Cameron Aldred. Decíamos, para Cameron, hoy está en su aparición número 4 de la campaña, su récord en 0-1. Buscará este juego para su primero a la bolsa de la temporada, Cam Aldred. Disparo hacia el plato, un cambio de velocidad hacia adentro, aguanta Yepes, llevando el conteo ahora parejo en una bola y un strike. Aldred, que lanzó el pasado 2 de mayo en casa ante el equipo de Caliente de Durango. Le tira a un cutter otra vez, un swing completo. Lo están abanicando para el segundo strike aquí al bateador en turno, Juan Yepes, y lo lleva entonces al 1-2. Por lo pronto, en ese jonrón de Villegas, 1-0 Saltillo, si nos acaba de sintonizar. Lo pegó con uno fuera, habían ponchado a Chris Carter, y Villegas, llevando el conteo parejo de 2 bolas y 2 strikes, la mandó de línea por toda la pradera izquierda para aventajar al equipo del Zarape de Saltillo. Lanzamiento hacia el plato, un swing completo. Están acabando Yepes con el ponche tirándole. Cam Aldred lanzando veneno. En la loma de los disparos acaba de encontrarse con otro chocolate. Lleva 3 ponches, 3 abanicados para el equipo de los Dorados de Chihuahua. Y ahora viene a enfrentarse a Rusber Estrada, otro ex zarapero de Saltillo. Hace un momento saludé afición de zaraperos, andan por acá. Grupo de un sector aproximado de 50 aficionados, ayer por la noche salieron rumbo a Chihuahua. Ya los saludamos en este encuentro. Alex Estrada, aquí lo vimos hace un momento. Los saludamos, está con mucha afición presente. Al buen Alex Champa también, aquí los saludamos. A toda esa gente ahorita, con gusto estaremos reportándonos para la fotografía de las giras de Saltillo. No cabe duda, Zaraperos ahorita está batallando, claro, con la campaña. Una bola de Jones Wright para Rosberg Estrada, por cierto. Pero no cabe duda que Saltillo tiene una noble afición, una fiel afición, gran fanaticada, y aquí están presentes. Ha sido una entrada buena aquí en el Estadio Monumental Héctor Espino. Está listo Aldred con el disparo hacia el plato, en la recta que le pone al centro a Rosberg Estrada. Segundo strike cantado para el venezolano cuando está justamente contra la pared y uno fuera. Cam Aldred, con su mera concentración, tiene un total de 21 picheos hacia el plato, de los cuales 15 han sido buenos en zona strike. Ha fallado 6 en zona mala. En el 1 y 2 y uno fuera, Aldred ya se impulsa, le pone pelota al plato, slider bajito hacia afuera, cerca de la esquina, pero no se va con ella. Rosberg Estrada, y se empareja el conteo ahora de 2 bolas y 2 strikes. Con Durango apenas 2 entradas lanzó aquí Cameron Aldred. Su salida más corta de lo que ha sido la campaña. Ha enfrentado a los Tecos de los Dos Laredos también. 2 entradas, 1/3, y Aguascalientes con 4 entradas. Han sido sus 3 salidas anteriores. Aquí ya le puso el conteo lleno a Rosberg Estrada en 3 bolas y 2 strikes con 1 fuera. Le tira un cambio de velocidad apenas con la punta del madero Rosberg. La manda de foul. 3-2 el conteo. Así que Aldred hoy estará buscando un juego de más entradas. No ha pasado más de 4 entradas, 1/3. La campaña para Cam Aldred. Se ve concentrado, se ve fino ahorita con esos 3 punches. Pero obviamente, tanto Aldred y el equipo en general necesitan de esa corroboración sumatoria como equipo y empezar a carburar con carreras a favor y menos en contra. En el 3-2. Lanzamiento es el plato. Arrepentido en el swing. Rosberg Estrada consultan en primera. No cruza el madero, dice el umpire de la inicial. Pasaporte para Rosberg Estrada. Con el conteo lleno en un picheo que atacó la esquina de adentro, Cam Aldred. El swing arrepentido de Rosberg. Apenas y 1/4 cruzó ese madero. Así que la base por bola. Cuidado. Un Dorado a bordo sobre la inicial. Y con eso vendrá a batear Leobaldo Piña. Peligroso bate siempre este Leobaldo Piña. Está entonces teniendo
Su primer turno, Leobaldo Piña, es el primer envasado, repito, por parte de los Dorados con ese pasaporte que le dan a Rosber Estrada. Fraperos que lo gana con una carrera y par de hits. Dorados todavía en ceros con corredor en la inicial. 0-1 el conteo, un cambio, le tiraron sobre la esquina de adentro aquí a Leobaldo Piña. Cuando ya presenta el siguiente disparo, Canan Adret impulsa, tira pelota hacia el plato, un slider por el centro. Machucón de foul. Ya tienen entonces al venezolano contra la pared en el conteo de 0-2. Una rotación buena presenta Zarperos para esta serie. El día de hoy con Camaldred, el día de mañana, Sagmore. Mañana sábado el juego a las 6 de la tarde y el domingo a las 5, Wilmer Font, que estará buscando su tercer triunfo de la campaña. En el 0-2, corredor abre sobre el inicial, disparo hacia el plato, recta, alta. Se levanta el catcher Sandy León, capturando esa pelota. Sandy, ahorita que me ganó en el comentario la jugada, ha tomado una iniciativa de reunir a los jugadores. Ha tomado una especie de liderazgo. Hoy, previo a este juego, hubo un meeting de puros jugadores que están ahorita en cuadro. Claro, el manager José Molina, que ayer ya hizo el viaje, repito, con el equipo, antes de este viaje hasta Chihuahua, habló con todos sus jugadores. Dejó las cosas en claro, Cheo Molina, a lo que viene. Habló mucho con ellos. Y hoy los mismos jugadores encabezados por Sandy León tomaron otra breve charla para jugar este juego. Aquí el disparo, una rola en tercera. Imposible para Alex Mejía, la pelota hacia la barda izquierda. Levantando tierra Oscar Colás, en esa parda el corredor aterriza por tercera. Rosber Estrada y ataca a los Dorados de Chihuahua. Este es un doble por parte de Leobaldo Piña. Y ahí están entonces los Dorados poniendo par de corredores en posición de anotar. Es la base por bola el que está corriendo por tercera. Así que cuidado que toquen la puerta los Dorados, los de casa, que amenazan con las primeras carreras. La del empate está por tercera. Y la del despegue sobre la intermedia cuando viene la caja de bateo. Aldrethon Simmons, el ex Angel de Los Ángeles. En Grandes Ligas a batear. Es entonces, en esta entrada, solamente un out. El ponche para Juan Yepes nada más. La inicial desocupado no fuera. Listo Cam Aldrich con el disparo. Hay una rola en un hueco entre primera y segunda. Esto traerá la carrera del empate con Rosber Estrada. Pelota hacia la barda. Más bien hacia el lado derecho. El corredor se va hasta tercera. Ahí lo van a frenar. Se empata el juego. La base por bola cobra factura la de Rosber Estrada. Así que anota la carrera. Rosber Estrada. Leobaldo Piña se va hasta tercera. En un hueco entre primera y segunda se puso ese batazo rápido. Los Dorados han empatado esto. Y esto con apenas lo que ha sido el primer hit con el doblete y ahora el segundo con el sencillo de Aldrethon Simmons. Así que corredores en las esquinas, con uno fuera. La base por bola ha anotado entonces la del empate, Rosber Estrada. Cuando ya presenta aquí Cam Aldred, su picheo al plato será el número 28. Su impulso el zurdo, viene con el disparo, levanta la bola, un batazo hacia el jardín derecho. Pelota que ya se abría de foul. Cam Aldred aceptando entonces su carrera número 13 de lo que va de la temporada. Dio una base por bola, es su tercera de lo que va de este 2026. La salida anterior en casa contra Durango le hicieron los de caliente 6 carreras. Con 2 jonrones sin base por bola, punchando a uno en 2 entradas. El juego empatado, una carrera. 0-1 el conteo para el bateador que está ahora presentándose con los Dorados, Justin Connell. Es su presentación el día de hoy para este bateador que viene a batear entonces como derecho, Justin Connell. Hoy los Dorados también haciendo cambios. Desactivaron a Shane Fontana, pelotero de los Estados Unidos, por Justin Connell. Hoy está haciendo su debut. Oficialmente este es su primer turno como Dorado de Chihuahua. En el 0-1, batazo de foul. Pelota hacia la malla protectora del lado de la inicial. Y ya lo pusieron en el 0-2 aquí a Justin Connell. Después en el círculo de espera, Joel Flores. Corredores en las esquinas. El cuadro hacia adelante, el intermedialista y el paracorto de Saltillo para jugar, en caso de ser necesario, 2 estaciones. Al
Alex Mejía, que ya ahorita lo vemos en la toma lleno de cal en el pantalón color negro al tirarse por aquella dura rola en tercera. Era el 0 y 2. El disparo viene, pero a la inicial, donde ya lo recibe Cristian Villanueva. Cerró el corredor allí, envasado Alderton Simons. Y que le damos, por cierto, la producción.

0: Solito, si strikes, el corredor no salió hacia el intermedio. Alderton Simmons metiendo peto, metiendo hombro también el receptor. Sandy León evitando el wild pitch. Por lo pronto, pelota mala y en el conteo de una bola y dos strikes. Están haciendo lanzar a Cam Aldridge. Ya tiene 34 picheos. Ya presenta el zurdo ante el bateador derecho. Se impulsa, pelota hacia el plato. Aquí hay una rola. En las paradas cortas, le puta mala pelota. Coco Montes le hace un extraño. La manda hacia el jardín izquierdo. Y adelante los Dorados. Hacia la intermedia. Habrá jugada. Quieto en segunda. Se adelantó hacia la intermedia Justin Connell. Vaya, qué manera de botar la pelota en este parque. De verdad que el bote otra vez fue extraño. Así como también para Alex Mejía. Fue una rola en tercera completamente extraña. Para Coco Montes, que parecía que tenía el trabajo hecho, hizo el fildeo de frente, la pelota le bota adelante, lo cruza él detrás y la manda a la pared izquierda. Así que los Dorados ya están adelante en este juego. Leobaldo Piña ahora ha anotado la carrera. Alderton Simmons se fue hasta tercera y hasta la intermedia Justin Conner, con el imparable hacia la pared izquierda. El terreno de juego, lo hemos dicho las otras veces que hemos venido a este parque, no es el mejor aquí en Chihuahua. El cuadro es duro, bota y dura la pelota. Así que viene a batear ahora Joel Flores, el noveno en el orden por parte de los Dorados, que ya lo ganan 2-1. La base inicial desocupada, hombre en tercera y en segunda. Aterriza el primer disparo, Kamal de un cambio de velocidad, está sacando el batazo de foul. Ahora en la marcación, a esperar qué le van a marcar, porque todavía no es oficial lo de la marcación para Justin Connell, que está corriendo la intermedia. Si habrá marcación de hit o si habrá error para Coco Montes. Repito que el bote fue muy, muy brusco, muy fuerte, saltándolo a él completamente. En el 0-1, listo el pitcher con un disparo hacia el plato, una recta que se ha quedado alta. Y ahora teniendo el conteo parejo en una bola y un strike, Cam Aldridge llegó a 37 picheos. Ha anotado Rusber Estrada, a quien le dieron la base por bolas. Leobaldo Piña también ya anotó, que lo aventajó hacia la antesala con doblete. Hay corredores en tercera y en segunda. Listo Aldridge, el disparo viene hacia el plato, la recta se la cantaron. Strike el segundo. Retornó Alderton Simmons, tuvo que retornar porque le amenazó con el tiro Sandy León hacia tercera. Lo cerró prácticamente, aunque no hizo el tiro, pero provocando también el catcher de los Zaraperos, el cierre hacia la antesala de retorno para Alderton Simmons, que significa la carrera 3 para los Dorados de Chihuahua. Así las cosas cuando están entonces los Zaraperos en contra ahorita, ya con una diferencia de una carrera en el cierre de la segunda entrada. Listo, Aldred, disparos el plato, un swing completo. Le tiró el cambio de velocidad a Flores y lo están ponchando, tirándole. Para entonces, el segundo fuera. Es el cuarto ponche que presenta Cam Aldred. En un momento oportuno también en su mera defensiva. Acaban de abanicar al noveno en el orden de los Dorados de Chihuahua, pero al que viene a enfrentar ahora es el primer toletero, primero en el orden por parte de los Dorados. Viene aquí también, ya ponchó Mark Contreras, el patrullero central. Está listo Aldred con el primer disparo, ese plato, batazo de foul hacia el techo de este escenario. Mark Contreras se ponchó en la primera entrada. Aquí está trabajando su segundo turno. Y bueno, le van a dar el imparable, por cierto, ahorita a Justin Connell. Un sencillo hacia el jardín izquierdo y se fue hacia la intermedia. Después en el tiro del jardinero, según la marcación aquí del Game Day. No habrá error en esa jugada. Aquí viene el disparo, una rola por la intermedia. El bote salto para Tairo Estrada, la juega sobre la inicial. Y alcanzaron a sacar a tiempo a Marco Contreras para el tercer out. Otro bote brusco, bote extraño en el cuadro para Zaraperos. Pero bien controlado para Tairo Estrada. El bote que fue a la altura del rostro, así que este escenario, adaptarse a los Zaraperos, que ya le está jugando en contra en el arranque de este juego. Vámonos a pausa, 2 completa, los Dorados ya lo están ganando 2-1 a los Zaraperos.
1: Son las 7:39. Temperatura 23 grados.
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1: Estamos de regreso y es la apertura de la tercera entrada de los Dorados de Chihuahua. Adelante. Lo están ganando ya aquí en la pizarra. Cuando viene a batear por Saltillo, Coco Montes, el noveno en el orden. El pitcher ya presenta el primer disparo. Un cutter se ha quedado alto hacia afuera. Primera pelota mala para Coco Montes. Ya la ventaja de una carrera para Drew Parrish. El abridor por parte de los Dorados. Pichos el home, un sinker. Pelota en buena zona, dice el umpire de home. Julisa Iriarte, por cierto. Aquí la tuvimos allá en Saltillo, pero no estuvo detrás del plato. Julisa Iriarte, la serie contra los Acereros de Monclova. El pichón hacia el plato, ahora el conteo, 2-1, un picho alto hacia fuera para Coco Montes. Ha trabajado por lo menos un imparable en todas sus presentaciones, Coco, desde que ha llegado a los Zaraperos de Saltillo. Aquí está entonces el conteo de 3-1, ahora un sinker alto. Y ahorita que decíamos sobre una base titular que era muy atractiva, cierto, le dan descanso hoy a Cole Rother y también a el debutante que lo vimos en la tercera base, a Alberto Álvarez. También está en banca el día de hoy. Saltillo pues teniendo sus últimos movimientos también en roster, trayendo talento también ex Grandes Ligas. En el 3-2 le tiran un cambio de velocidad a Coco Montes y se está ponchando, tirándole su incompleto. Ahí va entonces el primero fuera para los Zaraperos de Saltillo. Por este es el tercer ponche que presenta el picheo de los Dorados con Drew Parrish. Y vendrá a enfrentarse ahora a Brandon Villarreal a la flecha, quien ya ponchó sin tirarle, se lo cantaron a Villarreal en aquel primer capítulo. El pitcher ya presenta, le tira un disparo, cambio alto de velocidad, fuera de zona, primera mala para Brandon Villarreal. Este pitcher que llegó a Grandes Ligas 6 campañas. Estuvo mayormente lanzando para el equipo de Kansas, Atlanta y Cincinnati. Fueron sus casas en las Grandes Ligas. La última campaña de los Estados Unidos, la del 2025. Estamos hablando de Grandes Ligas para este pitcher, pero más bien organizaciones, no el nivel de Grandes Ligas, siendo parte de esas franquicias. Lanzamiento desde el plato, rola al pitcher, desvía la bola hacia la intermedia. Está por ella el intermedialista, la tiene en su guante, juega en primera y alcanza a sacar el inicial. Brainer Bonassi, después de que el pitcher desvió esa bola de su guante detrás de la loma, vino entonces el intermedialista detrás de la segunda colchoneta del gran fildeo, soltando el riflazo al inicial, y echaron fuera a Brandon Villarreal por la ruta del 1, 4 y 3, el segundo fuera para Saltillo. Vendrá ahora Tairo Estrada. Con 2 fuera, ahora navegan aguas tranquilas este episodio. El menos complicado hasta ahorita para este pitcher. Ya que la primera entrada logró pasarse Villanueva con la base por bolas. Y después de la siguiente con par de imparables, el de 4 estaciones de Villegas y el otro de Alex Mejía. 0-1, el conteo para el bateador en turno, Tairo Estrada, que aquí saca línea al jardín central. Pelota que va de imparable, Tairo pisa la primera colchoneta. Lo regresarán a la primera porque rápido es el tiro del patrullero Mark Contreras hacia el cortador. Y aquí están los Zaraperos. Con el imparable, pelota que se quedó recargada por el centro sobre la esquina de afuera. Sacando la línea, atravesando todo el diamante Tairo. Ya se coloca sobre la primera colchoneta y vendrá a batear Cristian Villanueva. El empate por Saltillo al menos ya está sobre la primera colchoneta. Y Villanueva con la gran oportunidad de traer carreras. Traer carrera más bien también Villanueva con su madero. Villanueva que ya se ha enredado también con la pelota en lo que va de la temporada. Corredor en la inicial. Listo aquí Parrish. El zurdo echando miradas hacia primera. Aterriza el primer disparo. Ataca la zona por el centro. En un cambio de velocidad Villanueva saca el batazo de foul. Villanueva que jugó el último juego allá en Saltillo. El pasado 6 de mayo, el día de antier. Pasado miércoles, con 2 turnos, se fue de 2 sin nada Villanueva. Tiene par de cuadrangulares. El último fue contra el equipo de los dos Laredos allá en el estadio de la Junta de Nuevo Laredo, Tamaulipas. Se echó fuera una semana prácticamente Cristian Villanueva. El average es bueno, 375. estaba por arriba de los 400 antes de que iniciara la serie contra Durango y Monclova. 450 logró estar el pasado 4 de mayo. Hacia el plato viene el pitcher, un swing completo. Era un cutter, se ha quedado alto y ya lo tiene en el 0-2 a Villanueva. El hombre del inicial, Tairo Estrada, para la gente que nos escucha en radio, significa el empate para Zaraperos. Están perdiendo los Zaraperos 2-1 en la apertura de la tercera entrada con un rally de 2 carreras que hicieron los Dorados al cierre del segundo capítulo. Se tira el cutter, ataca la zona otra vez y un swing completo. La manda de foul detrás del pentágono. Ya son también 48 picheos totales para Andrew Parrish. También Saltillo le ha sacado disparos, de los cuales 31 han sido en zona de strike para el pitcher abridor de los Dorados de Chihuahua. Dorados que viene de perder serie en Aguascalientes completa. Llegaron hoy por la mañana a esta ciudad, a su casa. Le tira otro cover. ¡Alto! Pelota mala. Aguantó en el swing Cristian Villanueva y ahora la apertura en el conteo de una bola y 2 strikes. No estuvo el viaje de maravilla, decían los Dorados. Llegaron a las 11 de la mañana, casi a mediodía, aquí a Chihuahua, desde Aguascalientes. Una gran ruta desde el centro prácticamente del país hacia el norte. Una bola y 2 strikes, 2 fuera. El corredor abre sobre la primera colchoneta, sacó el pie de la placa el pitcher Andrew Parrish. Teniendo en el 1-2, aprovecha este tiempo también y se ajusta a los guanteletas Cristian Villanueva. Así que es de suma importancia para Zaraperos atacar temprano también el picheo abridor de los Dorados. En patio ajeno no hay nada mejor que tomar la delantera siendo visitante. En el 1-2, el pitcher ya presenta, viene con el disparo rompiente, bajito el disparo al suelo. Le cambió la velocidad 80 millas por hora. Ahora para Cristian Villanueva el conteo se empareja en el 2 bolas y 2 strikes. Con Drew Parrish, que viene de su última salida contra los algodoneros de la Unión Laguna el pasado 2 de mayo allá en Torreón, Coahuila. Perdió ese juego, fue su segunda derrota contra los algodoneros. 2-2 y 2 fuera. Corredor abre unos pasos sobre el inicial. Viene el disparo. Sinker a la altura de las rodillas. Cerca de la frontera. Dijo que no Julisa. Y ahora lo máximo el conteo de 3 bolas y 2 strikes. Estuvo un picheo coqueto, pero el trackman lo reafirma. Que no estuvo en zona. Al final de cuentas, 3-2 para Cristian Villanueva, trabajando un gran turno el jalisciense. En el círculo de espera está Oscar Colás, el cuarto en el orden. En el 3-2 y 2/3, corredor saltará hacia la intermedia. Tairo Estrada ya salió. Viene el disparo, un cambio de velocidad y un swing completo. Ponche tirándole para Cristian Villanueva. Arreglaron entonces los Dorados de entrada. 4 ponches ya suma entonces Parrish. Y se quedó corredor inicial con Tairo Estrada con la oportuna carrera del empate para Zaraperos de Saltillo. Vámonos entonces, señoras y señores, a otra pausa. Son 2.5 entradas en Chihuahua y los Dorados adelante 2-1 sobre Zaraperos.
0: La 7:49. Temperatura 23 grados.
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El estadio Héctor Espino en Chihuahua. Brainer Bonassi, el venezolano, viene a la caja de bateo contra el zurdo Cam Aldrin. Ya se impulsa Aldrin con el primer disparo, ataca la recta al centro y Bonassi la manda de foul. El de Katia Lamar, Venezuela, Brainer Bonassi, estrenándose en la Liga Mexicana. De 4 campañas en ligas menores, perteneció a los Mediarrojas de Boston, este bateador venezolano. Jugando para Leones del Caracas en la Liga Venezolana Invernal. 0-1 el conteo, le tira un cambio y una rola en las paradas cortas. Coco Montes, el bote es bueno en la altura del pecho. Ha levantado y ha soltado su tiro perfecto hacia la inicial, donde ya lo recibe Cristian Villanueva. Y a par de picheos por la vía 63, se va entonces el primero fuera para el equipo de los Dorados de Chihuahua. Vendrá ahora a batear Alejandro Mejía, el Samurai, que ya hizo tremenda atrapada también Mejía en la inicial, quitándole oportunidad a Saltillo, y se ponchó justamente tirándole Mejía en su primer turno. El oriundo de Santo Domingo, República Dominicana. El zurdo contra el derecho, Cam Aldrin ya se impulsa, pelota al plato, aterriza un cambio al suelo y un swing completo. Abadicado por parte de Mejía, quien acaba de cumplir los 33 años de edad el pasado 10 de marzo. Jugando con su cuarto equipo, él llegó para los Pericos de Puebla en aquel 2022, cuando llegó de Hiroshima, en Japón. Este bateador de poder, siempre caracterizado así, Alejandro Mejía. Lo lleva ahora con el conteo de una bola y un strike. Conteo que se puso parejo para el Samurai, conocido así en el ámbito beisbolero. Cam Aldrin ya aceptó la señal por parte de Sandy León. Pelota hacia el plato, hay una rola otra vez en las paradas cortas. El veldeo es más cómodo para Coco Montes. Levanta y juega el inicial por la ruta del 63 nuevamente. Fuera un hombre por parte de los Dorados de Chihuahua, hay 2/3. Ahí con eso se presenta ya el segundo fuera para el equipo de los Dorados, cuando vendrá a batir Juan Yepes. Lo de Alejandro Mejía, que por cierto, como comentario, anexándolo allí, fue compañero de Kazuki Yabuta, allá en Hiroshima. Fueron compañeros de la liga japonesa. Kazuki Yabuta, que es oriundo de Hiroshima, Japón, y que jugó en casa, liga japonesa, la central y la del Pacífico. Y Alejandro Mejía, curiosamente, ahora jugando en contra, pero la liga mexicana de béisbol se toparán acá. Probablemente Yabuta tenga un enfrentamiento contra el Samurai, pero cosas del béisbol a nivel internacional. Ahora ambos juegan de este lado del país. Juan Yepes tiene la cuenta, pareja en una bola y un strike. Líder de bateo de los Dorados de Chihuahua, Yepes, ya lo mencionábamos en su alto averaje, comenzó bateando para los 396. Ahora está con el primer turno con el que punche, bajando el averaje al 389. Para Juan Yepes, otro pelotero venezolano que presentan aquí los Dorados de Chihuahua. Muchos peloteros en Venezuela que han triunfado en ambas ligas, la venezolana y la mexicana de béisbol. Yepes es de Caracas, viene de jugar con los Cardenales de Lara. Lanzamiento es el plato, swing completo en un cover, cazándolo ahí. Lo lleva el conteo de una bola y 2 strikes. Él llegó a pertenecer a los Nacionales de Washington, con ellos 3 campañas en Grandes Ligas jugó Juan Yepes. Nombre estelar para los Nacionales en 2024. 62 juegos en participación con los Nacionales en las Grandes Ligas. Produjo 41 carreras. Además, un averaje de 263. Así que de las caras nuevas de los Dorados, pero con experiencia liga mayorista. 2 bolas y 2 strikes. Le tira un cambio en la esquina de adentro. Se lo cantan a Yepes para el ponche sin tirarle. Ahí lo dejaron congelado el ex nacional de Washington y termina la entrada para Saltillo. Esta más cómoda para Cameron Aldred, con 2 roletazos a las paradas cortas y el ponche, que significa el 5º chocolate de la noche para Cameron Aldred contra los Dorados de Chihuahua. Vámonos entonces, señoras y señores. Otra pausa en el estadio Héctor Espino de Chihuahua. Lo gana Dorados 2-1 a Zaraperos después de 3 entradas completas.

0: Faltan 5 para las 8. La temperatura, 22 grados.
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4: Y Fernando Villegas. La tanda presentada por José Molina. Drew Parrish, el pitcher abridor por parte de los Dorados. El zurdo ya presenta contra el zurdo bateador. En primer disparo hacia el plato, a la altura de los codos. Un picheo malo, presentado como cutter de las 90 millas. Aquí está Oscar Colás. En su turno número 2 en este juego. Lanzamiento hacia el plato. Dora rola por la intermedia. El bote es bueno para Brainer Bonassi, que la juega corto el tiro, la inicial, sobre que la captura el Samurai por la ruta 43. Se va entonces Colás a dos disparos. Brainer Bonassi haciendo un buen fildeo porque el contacto era rodado fuerte sobre la intermedia. Buen fildeo por parte de Bonassi en la zona grama, llegó a hacerlo al final de cuentas. Y con eso ya se va el primero fuera cuando viene a batear Chris Carter. El destructor, el demoledor. Cuando llegó Carter al escenario de hoy, Chihuahua, nos decía que le gustaba el parque, que le gustó la infraestructura. Ya le canta en el primer strike. Y nos empezó a preguntar sobre las dimensiones, cómo era el tipo de juego en este escenario. Pero hay uno, el disparo hacia el plato se ha quedado alto y hacia adentro. Primera mala para Carter y la cuenta pareja era una bola y un strike. Entonces ya le hacía el comentario que el escenario es similar a Saltillo. Vuela la pelota, es un parque de bateos, pero sobre todo las condiciones del terreno no son las mejores. Le hice la observación a Carter. Claro, no está defendiendo, no está la defensiva, es Carter designado. Pero sí le hice saber que el parque, que es sintético también, bota muy fuerte la pelota. Y que eso podría jugar también en contra para el mismo equipo de los Dorados. 2-1 el conteo, le tiran un cambio a Carter, un swing completo. Lo están abanicando para el segundo strike, 2-2 el conteo. Ya Saltillo, curiosamente, par de rolas. Los han traicionado y se ha convertido también en par de carreras para los Dorados. Han sabido aprovechar la localía ahora, el equipo de Chihuahua. En el 2-2, disparo hacia el plato. Sinker por la zona del centro, se ha quedado alto para Carter. Y ahora el conteo se llenó a lo máximo en el 3-2. 3 bolas y 2 strikes para Carter. Está en el círculo de espera por zaraperos Fernando Villegas. Pues sí, al final de cuentas, de esta manera han sido las dos carreras por parte de los Dorados. Pichos el plato, no, nada contra Chris Carter y será la base por bolas. Allá va la inicial con el hombre que más bases por bolas ha tenido en la campaña. Ahí está justamente en primera Chris Carter y vendrá a batear Fernando Villegas, el hombre que ya conectó el cuadrangular y tuvo adelante los zaraperos en aquel segundo capítulo. Con el primer cuadrangular de su campaña para Fernando Villegas en su carrera, llegado a 42 cuadrangulares Fernando Villegas. Superable número 398, por cierto, 398 imparables por parte de Villegas. Está a 2 de 400 hits Villegas en su carrera. Así que ahí está el gallito haciendo sus propios números y su propia carrera. 0-1 el conteo, viene el cambio de velocidad, se queda hacia adentro. El 0-2 para Fernando Villegas. Muy buenos números en su carrera, llegó a ser Villegas candidato a novato del año, no lo ganó. Se lo ganó Luis Márquez, que estaba en el Águila de Veracruz, pero logró ser champion van a su corta carrera. Cuidado, pichó pegado, un sinker, sí lo están golpeando Villegas. Rosa la pelota y será entonces la base por golpe. Chris Carter se adelanta hacia el intermedio y aquí los zaraperos con uno fuera tienen la mesa servida con corredor a 180 de la carrera del empate. Villegas entonces golpeado y le dejará la mesa a Alex Mejía, quien se ha considerado Mejía los últimos turnos como un bateador que ataca temprano a primer picheo. En este momento, con hombres en primera y en segunda, creo yo que Mejía podría tener que aguantar un poco. El pitcher ya está haciendo un descontrol, dando un pasaporte, golpeando al otro. Si espera Mejía un poco este turno, probablemente podría ser más peleable y favorable para Saltillo. Vamos a ver por lo pronto. Zurdo, pitcher, derecho, bateador. En la apertura de la cuarta entrada, corredores en primera y en segunda y uno fuera. Pichóse el plato, ataca temprano Mejía. La rola, las paradas cortas en segunda y uno. En primera, doble play. Le tiró temprano Mejía al primer disparo. Y se lleva entonces la doble matanza. Y de esta manera ha salido de la entrada el equipo de los Dorados de Chihuahua. 6-4 para Villegas, 4-3 para Mejía. Vámonos entonces, señoras y señores. En Chihuahua se van 3 entradas y media y los Dorados adelante 2-1 sobre Zaraperos.
0: Las 8 con 2 minutos. Temperatura 22 grados.
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4: Para batear, Leobaldo Piña y Aldreton Simmons. Los Dorados lo están ganando por la mínima. Mínima diferencia de una carrera. La doble matanza acabó con un posible rally de Zaraperos en el alto de este cuarto capítulo. Cameron Aldred es el pitcher. Tiene 51 disparos totales. Ya viene con el 52 en preparación. Ya viene con el primer picheo al plato. Un cambio por el centro. Le jalan el gatillo aquí al ex zarapero de Saltillo, Rosberg Estrada. Con el primer disparo al plato en strike. Aquí está el venezolano. 345 el averaje, viene de ser campeón en Venezuela con los Navegantes del Magallanes. Rosberg Estrada está jugando para los Dorados ahora desde el inicio de la campaña. El año pasado Rosberg inició para los Zaraperos. Teo parejo en una bola y un strike. Toma su tiempo Cam Aldred, ya viene con el disparo bajito, un slider, buen mascoteo por parte del catcher Sandy León, evitando el aterrizaje de esa bola. Lo lleva al 2-1 ahora Rosberg Estrada. El año pasado con los Zaraperos batió 344 Rosberg Estrada en 11 juegos, terminó con Chihuahua jugando 42 juegos, 323 el averaje, hoy batió 345. Con 11 producidas en la temporada Rosberg Estrada, 5 jonrones, 20 hits. Allá se abrió una puerta en la pradera derecha, en la zona de bullpen de los Dorados. Hay tiempo pedido. Aprovecha Aldred para bajarse la casaca en esos momentos y volverse a subir a la loma. Aquí el zurdo, ex liga mayorista Cam Aldred. jugando poco, pero en Grandes Ligas un juego con los Piratas de Pittsburgh. El oriundo de Batavia, Ohio, que ya lanza un cambio de velocidad, un swing completo, lo están abanicando Rutger Estrada para el segundo strike. Lo lleva ahora en el 1 con 2 en el conteo. Y bueno, así ha sido la corta carrera en México para Rutger Estrada. Experiencia con un par de equipos. Ya decíamos sobre su reciente campeonato en Venezuela. Una bola y 2 strikes, pelota al plato, bajo el disparo por parte de Aldrin. Fue compañero de Sandy León, Rutger Estrada, con los Navegantes del Magallanes. Y curiosamente en Magallanes, que fue campeón en Venezuela, el catcher titular era Rutger Estrada. Sandy, con toda su experiencia liga mayorista, no fue el catcher titular. Por palabras de los mismos trainers de aquí de Zaraperos que estuvieron en ese equipo, Rubén Márquez, Richard Pérez, Jesús González, nos han dicho que el trabajo de Sandy, que estaba en la banca en esas finales en Venezuela, era estar más cerca de los catchers y del mismo manager Yadier Molina, como si hubiera sido otro coach adaptado ahí, un coach jugador. Pelota al plato, recta pegada para Rutger Estrada, cuarta mala y pasaporte. Allá van los Dorados. Por otra base por bola de Rutger Estrada. Cuidado con esas bases por bola, pueden cobrar factura. La anterior justamente cobró factura, convirtiéndose en esa primera carrera por parte de los Dorados de Chihuahua, del mismo Rutger Estrada. Así que vendrá a batear Lovaldo Piña ahora, el hombre que tiene el impulso con doblete y anotó la segunda carrera. Él impulsó hacia la antesala Rutger. La producida fue por parte de Aldrin Simmons, que trajo la carrera al plato. Aterriza el primer disparo hacia el home slider cayendo por el centro. Le jalan el gatillo a Lovaldo Piña. Aquí están entonces los Dorados otra vez tocando puertas, por lo pronto con corredor el inicial. Leo Piña, que llegó a esta liga mexicana en 2024 con estos mismos Dorados de Chihuahua. Esta es su tercera campaña activa en la liga para Piña. El año pasado 327, convirtiéndose en uno de los mejores bateadores de este equipo. Hoy batea para 268. Este es su juego número 15, de Valdo Piña. El conteo está parejo para Piña en una bola y un strike. El juego 2-1, adelante los Dorados de Chihuahua. Listo Aldrin, disparos el plato en cambio, swing completo. Lo están abanicando ahora en el 1-2 para el venezolano Leobaldo Piña, que tuvo participación en Venezuela también este invierno con los Tigres de Aragua. Ese equipo no clasificó y Leobaldo Piña se vino a México a jugar la Liga Mexicana del Pacífico con los Yaquis de Ciudad Obregón. En el 1-2, pelota al plato, otro cambio de Cam Aldred, está haciendo bajito, llevando el conteo ahora de 2-2 a Piña. Los picheos de Cam Aldred, ha utilizado más cambio, su segundo disparo más utilizado hoy ha sido el slider, y el tercero ha sido la recta. Así ha estado en este juego, ya con un total de 61 picheos el abridor de Saltillo. En el 2-2, no hay outs, disparo hacia el plato, pelota de foul. Un slider por el centro, machucón de foul hacia el backstop. Se defiende en su turno Leobaldo Piña. Ya han sido 5 picheos en este turno, han sido 3 sliders, 2 cambios. Y Rutger Estrada ahí está, entonces en primera envasado. Representante de la carrera 3 por parte de los Dorados de casa, los Dorados de Chihuahua. Conteo de 2 bolas y 2 strikes, el pitcher ya presenta a Cam Aldred. Echando mirada hacia la inicial, hacia el plato, le pone otro cambio y una línea al jardín izquierdo. La bola ya va de imparable, corredor de segunda hasta tercera. Se pierde con la pelota Oscar Colás y eso traerá carrera hacia el plato. Habrá pecado por parte del jardinero izquierdo y hacia el pentágono. Está anotando Dural de Chihuahua la tercera carrera con Rutger Estrada nuevamente. Parecía que ya la tenía Oscar Colás, la rola hacia el lado izquierdo. ¿En qué momento la pierde entonces Colás? Eso, el fildeo, le pega en el guante, la desvía hacia la barda del central, tuvo que ir por ella la flecha Brandon Villarreal. Y ahí están entonces los Dorados con la carrera. Leobaldo Piña se quedó hacia la intermedia. Aquí habrá hit y error para que anote la carrera también el equipo de los Dorados. Le anotamos el imparable a Piña, no hay producida. Estrada, desde tercera hacia el Pentágono lo mandaron. Y de esta manera, pide el tiempo Orber Moreno, tendrá que charlar aquí con su lanzador Cam Aldrin. Así que los Dorados adelante 3-1 ahora en la pizarra. Ya oficialmente en el Game Day está apareciendo el batazo hacia el jardín izquierdo, se le marca imparable a Leobaldo Piña. Y hasta el Pentágono, en error del 7, está anotando Rutger Estrada, y Leobaldo Piña en ese error avanza a la intermedia para quedarse a 180 de la carrera. Ya cayó la noche aquí en el estadio Héctor Espino, en Chihuahua. Y los Dorados adelante 3-1 cuando viene la caja de bateo Aldrington Simmons. El ex Angel de Los Ángeles. Así que a 180 los Dorados, y no hay outs en la pizarra. Han sido 3 ocasiones que los Dorados han anotado. Y han sido con fildeos por parte de zaraperos fallidos. Rompe el diamante. El primer disparo de Aldrington Simmons. Pelota hacia la pradera central. Frenan en tercera Leobaldo Piña y sigue el ataque de los Dorados. Este es un sencillo hacia la pradera central por parte de Aldrington Simmons. Y ahí están los Dorados ahora, con corredores en primera y en tercera. Las 3 carreras, decía, pues han sido con batazos que no han podido controlar. 2 en el cuadro, 1 por tercera con Mejía, otro en las paradas cortas. Y este que sí es de error, un mal fildeo por parte de Colás. Allá en la pradera izquierda, es el primer error que aparece en la pizarra. Los otros dos no fueron errores, pero sí han sido botes extraños. Lo de Colás, sí, creo que se confía en ese roletazo hacia la pradera izquierda. Fue de confianza, pero el bote no era cómodo también en el jardín. Así que sumado a eso, se viene el pecado. Cuando viene a batear ahora Justin Connell, quien ya tomó su primer turno como Dorado. Hoy es su primer juego. Batazo de foul, el primer disparo por parte de Cam Aldrin. Y ese primer turno de Justin Connell, conector imparable hacia la pradera izquierda, para mandar hacia el Pentágono entonces a Leobaldo Piña, que otra vez está a bordo Leobaldo Piña, corriendo sobre la antesala, en primera con Aldrington Simmons. Hay un revir el inicial, regresa entonces el corredor Simmons. Justin Connell, decíamos, hoy es su primer juego. Cambios en el equipo de los Dorados de Chihuahua en esta presentación para Connell, oriundo de Barcelona, España. Es español Justin Connell, nació en España. 7 campañas en ligas menores. Descendencia norteamericana y española. Echamos el plato, un batazo de foul por parte de Connell. Lo llevó al 0-2. Su carrera a los 18 años inició la firma con los Nacionales de Washington. Jugó un clásico mundial de béisbol con España en el 2022. Clásico mundial clasificatorio. Ha jugado en Colombia también este jugador en 2023, en Colombia. Ligas independientes también ha estado hasta el año 2024 en la American Association. En Puerto Rico jugó en 2024 con el equipo de los Gigantes de Carolina. El año pasado llegó a pertenecer a los Twins de Minnesota en la clase A avanzada, la clase A fuerte. Cuando ya vemos actividad del bullpen de zaraperos, Ibáñez allí remueve el brazo allá, el derecho de Guasave, Sinaloa. Así que este Justin Connell, descendencia norteamericana, nacido en el extranjero en Barcelona, España. Español de nacimiento, naturalizado, americano. En el 0-2, corredores en las esquinas. Arrimaron la lumbre. Ahí está el disparo. En buena zona sobre la esquina de adentro. Cantado el strike, es el ponche para Justin Connell. La disgusta la marcación. Sintió que estaba hacia adentro ese disparo. Pero al final de cuentas, la señorita lo canta. Hacia el plato el ponche. Julissa Iriarte. Esquina de adentro. Un poco alto ese disparo. Será entonces el lado número 1 para los Dorados de Chihuahua. El ponche número 6. En el repertorio que ha lanzado Cam Aldrin, que por cierto llega a 63 picheos totales. Viene Joel Flores. Se ponchó Joel en su anterior turno. Lo ven en el orden por parte de los Dorados. Que por cierto el parque Héctor Espino está presentando una buena entrada para Hoy inicio de la serie, hoy viernes. La gente sigue entrando a este escenario. No es un lleno, pero sí está casi a la mitad de asistencia. Ataca a los Dorados, corredores en las esquinas. Primer disparo de Aldre, le tira un cambio bajito. Primera pelota mala. Sigue con los cambios, caramba. Con los picheos en cambios de velocidad. Así ha sido su repertorio de disparos. En lo que va de este encuentro, ya suma 68 picheos totales. Listo el pitcher. Mirada hacia primero. Se toma su tiempo y le queda pocos segundos en el cronómetro. Dispara el inicial, ahí está regresando el corredor. Así que otro revire, es una siguiente desconexión por parte de Aldo. Hay entrada para Saltillo, otra vez en base por bolas. Así han traído las carreras los Dorados. La primera con Estrada, ahora una tercera otra vez con base por bolas. 3-1 el juego. Pelotas el plato, rola las paradas cortas. El bote es incómodo para Coco Montes. Aguante volteado, pierde la bola y le deja en el suelo. Se viene la carrera, 4 para los Dorados de Chihuahua. Otra vez. Ahora en las paradas cortas, Coco Montes, aguante volteado, escupe la bola, la deja en el suelo y queda entonces la jugada completamente en el terreno. Anota Leobaldo Piña, la carrera 4 para los Dorados de Chihuahua. Aldre Toncimo se adelanta hacia la intermedia. Y ahora la producida para Joel Flores, quedándose envasado sobre la inicial. 4-1. Hay un momento para Zaraperos, difícil, complicado. Temprano los Dorados y apenas en 3 entradas y 1/3. Primer disparo de Marco Contreras. Línea el jardín izquierdo, batazo entre 2. Y viene anotando Chihuahua a la 5ª carrera hacia el plato. Aldre Toncimo desde la intermedia y lo mandaron al pentágono. Joel Flores se coloca hacia entonces la antesala con el doble productor de Marco Contreras, que atacó temprano a un primer picheo. Crece el rally por parte de los Dorados. Ahora en esta entrada es de 3 carreras. 3 carreras de los Dorados de Chihuahua. Están dando entonces a Cam Aldred. Ahora presentándose 70 picheos, sale el manager Cheo Molina. Será todo para Cam Aldred. Así que ya es un rally grueso de 3 carreras. Una amplia ventaja de 5-1 para el equipo de los Dorados de Chihuahua. Hacemos pausa, señoras y señores. Sale el abridor de Zaraperos. Vendrá nuevo pitcher a la distancia, parece ser Iván Aguirre. Dorados adelante en el juego. 5-1.
0: Las 8:18. Temperatura 22 grados.
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0: esta actuación. Ha sido atacado por estos imparables que han sido dos. Cerramos el libro, por cierto, Cameron Aldridge en 3 entradas, 1/3, 7 carreras limpias, 6 carreras limpias, 7 totales para Cam Aldridge. Una carrera va en sí al récord de Ivánes Aguirre, ahorita ya, que es la de Brainer Bonassi, el hombre que conectó el jonrón. Una bola y 0 strikes, primer disparo, el plato es malo para Rusber Estrada. Solamente una. Corredores en primera y en segunda de los Dorados de Chihuahua. Izaguirre ya se impulsa, pelota hacia el plato, batazo de foul hacia la malla protectora. El juego también se está haciendo largo, ya es 1 hora y media de juego en Chihuahua. Comenzamos a las 7. Y apenas estamos en el cierre del 4º episodio. Ocho a una está este juego. Aguirre tiene ya 10 picheos totales. Viene el 11º. Aterriza el siguiente disparo, un sinker en zona alta hacia la esquina de adentro. Habrá reto ABS. Se lo aceptaron a Rosberg Estrada y pide el reto Chihuahua. Vamos a ver lo que se puede mostrar en esos momentos en pantalla. No proyecta nada en este estadio y dice el umpire Julián Siriarte que si es strike, lo reafirma. En Laredo, y no, Laredo no se mostraba el ABS. Trackman en Saltillo, sí, y no. Bueno, habrá escenarios en los que no lo quieran mostrar, pero la conexión directamente es del stringer con el umpire cuando están esas jugadas. Así que el conteo de 2 bolas y 2 strikes, pelota hacia el plato, hay un picheo bajo y ahora el conteo se va a ir a lo máximo en el 3-2 para Rosberg Estrada. Ahí vemos el cuadro por parte de Saltillo en el dugout de tercera. José Molina y su cuerpo técnico ahí a un costado. Defensa, mediación. Uno fuera, pelota al plato. Le tira un cambio de velocidad, un swing completo. Y el ponche tirándole para Rosberg Estrada. Tirándole entonces, ahora sí, el segundo fuera para el equipo de los Dorados. Con Rosberg Estrada. El primer turno oficial es el primer ponche que le dan. Así que 2 fuera para los Dorados de Chihuahua y vendrá a batear Leo Baldo Piña. Cierre del 4º episodio, Izaguirre a enfrentarse a su rival número 5 en este relevo. Hacia el plato, el disparo, una curva, aterriza por el centro del pentágono bajito. Leo Baldo Piña lleva un juego perfecto prácticamente de 2-2 con 2 carreras anotadas. Evaldo Piña, el venezolano. Una bola y 0 strikes. Izaguirre, lanzamiento hacia el plato. Pelota al plato, justamente muerde la esquina, baja de afuera. Le gusta el umpire y le marcan el primer strike. Parecía bajo el picheo, pero ahí lo juzga la principal con el primer strike para ponerse parejo el conteo de 1 bola y 1 strike. Es el cierre de la 4ª entrada. Listo Iván Izaguirre. Pelota hacia el plato, la recta que la ataca de foul. Una rola por tercera. Una bola y 2 strikes. Ya lo tiene contra la pared. Izaguirre solamente 1 strike. De salir de la entrada ya. De esta entrada. De rally de 6 de los Dorados. Listo Izaguirre en el 1 y 2. Y 2 fuera. Ya se impulsa. Pelota hacia el plato. Le quita velocidad. Bajito el disparo. Se movió el conteo ahora en el 2 y 2 para Leobaldo Piña. Bateando, decíamos, el 11º bateador del line-up o de la tanda de esta entrada de los Dorados de Chihuahua, que lo ganan 8-1. Está listo Iván Izaguirre, echando mirada hacia la intermedia. Ya se impulsa el guasavense, le pone pelota al plato, un sinker y un swing completo. Ponche tirándole. Termina ahora sí la entrada para Saltillo. El rally es de 6 por parte de los Dorados de Chihuahua, teniendo 11 bateadores. Vámonos entonces en el estadio Héctor Espino. Con 4 completas, Dorados de Chihuahua lo gana 8-1 a Zarapero.
1: Son las 8:30. Temperatura 21 grados.
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1: Es la apertura de la quinta entrada aquí en el Parque Monumental Héctor Espino, en el estadio antes llamado Chihuahua. Sandy León viene a la caja de bateo, recibe el primer disparo por parte de Andrew Parrish. Ha quedado alto y la cuenta era una bola y cero strikes. Sandy León tomará su segundo turno, lo está tomando más bien, va de una y nada en el juego. Un rolling hacia la intermedia. Fue dominado en su primer turno. Pelotas en el plato, dos y nada ahora el conteo para Sandy León. Ya ha recuperado Sandy. Pues sí, sacó el susto Sandy sobre ese malestar que tuvo en una de sus piernas. Fue llamado como refuerzo Oscar Campos, viniendo de Aguascalientes. Y ha hecho el trabajo. Julio Rodríguez es el que está ahorita afuera por tema de lesión. Pelota hacia el plato. Ahí está justamente cantado el strike por el centro. Estaba en tres bolas y cero strikes el conteo. Ahora está en el 13. Omar Rojas es el manager de estos Dorados de Chihuahua, haciendo un gran trabajo. Lanzamiento hacia el plato. Eleva la bola Sandy León. El batazo es profundo en el jardín izquierdo, pero fildeable. Allá lo encuentra en aquella pradera Joel Flores. En el alto fly sacaron entonces a Sandy León, que buscaba la barda. Así que con esto entrega Saltillo el primero fuera ya en la pizarra. Cuando vendrá la caja de bateo Coco Montes, que le quedó franco el disparo por el centro a Parrish. Y buscaba un alto contacto ya Sandy León.
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1: Así que con esto será el primero fuera para Zaraperos cuando viene a batear Coco Montes. Pelota hacia el plato, aterriza el primero, cantado para Coco Montes. Va con ponche en el encuentro. El juego lo gana Chihuahua 8-1, estamos en la quinta entrada. Parrish con pelota hacia el plato, hay una rola en las paradas cortas. El fildeo es bueno por parte de Adleton Simmons. La jugada en primera base y del 6 al 3. El segundo fuera ya para Saltillo. Rápido los dos tercios, ha sacado el picheo de los Dorados ahora con Parrish. Y se ve más cómodo en la loma cada vez que avanza más el juego. Zaraperos se ha conectado de tres imparables. El jonrón de Villegas, seguido del imparable de Alex Mejía. Y el otro, el imparable de Tairo Estrada. Viene a batear ahora la flecha Brandon Villarreal, la apertura tercera vez de la INAP. Que lleva el ponche y la rola hacia el intermedio. El pitcher ya presenta con una curva hacia el plato, un elevado de foul por parte de Brandon Villarreal. Lo lleva al 0 con 2 outs. Así que por lo pronto era un juego que se convertirá en oficial saliendo de esta entrada en su parte alta el pitcher de Chihuahua. Buscando decisión positiva y aspirando a una segunda victoria en su temporada para Drew Parrish. Que ya se impulsa, pone pelotas el plato, algo alta y el contacto de foul por parte de la flecha. El conteo de... favorable para el lanzador de 0 y 2, para Brandon Villarreal. Tairo Estrada está en el círculo de espera. Listo el pitcher en el 0 y 2. Lanzamiento hacia el plato. Hay una rola en un hueco entre primera y segunda. Pelota de imparable hacia la paradera derecha que ya recoge Justin Connell. Y aquí están los Zaraperos con el imparable número 4 en el juego. La flecha, qué gran turno. Lo tenían en el 0 con 2. Fauleó la flecha y se acopló haciendo un gran ajuste con pelota que quedó recargada hacia la zona del centro Villarreal. No le dio con lo más grueso del bate, pero sí la supo colocar entre primera y segunda ese batazo en ese hueco para tener entonces Zaraperos a la flecha significante de la carrera número 2. Y viene a la caja de bateo, quien ya conectó de hit, Tairo Estrada. Picheo hacia el plato, un cutter, se queda alto ese disparo. Apertura en una bola y cero strikes. El bullpen de los Dorados todavía no está activo, pero allá se ve movimientos en ese bullpen de los Dorados. Zurdo, pitcher, derecho bateador, pichados el plato, un splitter, se ha quedado alto. Aguanta ahora en el 2 y nada, dos bolas y cero strikes. Villarreal ahí custodiado por sus compañeros, no solamente en Zaraperos, sino también en los Bravos de León. El Samurai Alejandro Mejía, ambos jugaron allá en León. El conteo en dos y nada. Viene el disparo, contacto profundo hacia el jardín derecho de Tairo Estrada. La pelota agarra vuelo, sigue y ya se fue. para la calle Tairo Estrada, conectando su segundo cuadrangular de la campaña y dos carreras más para el Zarape de Saltillo. Timbró la carrera Brandon Villarreal, la flecha, quien estaba en base sobre la inicial, y Tairo pisando el pentágono le pondrán el Zarape. Se acerca a los zaraperos ahora en la pizarra, acortando distancias. Esto se pone de 8-3. Tairo Estrada cazó la pelota en zona alta, que deposita entonces Parrish, y con ese batazo elevado por todo el derecho, encontrando su segundo cuadrangular. El anterior Tairo Estrada se le dio a Durango el pasado 1 de mayo ya en casa, así que ya suma su segundo, y además gran juego para Tairo Estrada. De 3-2 va en este encuentro. Viene a batear ahora Cristian Villanueva, quien ya le lanzaron un strike, y aquí está entonces el caliciense. Zaraperos está en el juego, señoras y señores. La diferencia es de 5, se acorta a distancia. Al menos ya la distancia se acorta a 5 carreras. Estaba de 8-1 el juego, 8-3. El juego es joven todavía, es la 5ª entrada. El tema para Zaraperos es levantar anímicamente, y con los batazos podrían hacerlo. El disparo viene hacia el plato para Cristian Villanueva, que eleva la bola profundo de foul hacia el jardín izquierdo. Se columpió de ella y será este el segundo strike para el jalisciense. Cierto, ha habido 3 errores costosos para Saltillo. Las carreras las ha aprovechado también a lo máximo Chihuahua, y anímicamente, obviamente, el equipo cabizbaja en un momento, pero con esos batazos podrían crecer. Y ahora también el jalisciense Cristian Villanueva, línea por el jardín izquierdo. Y ya se fue para la calle el jalisciense Cristian Villanueva. Back to back de los zaraperos. Back to back, el jonrón de 2 carreras de Tairo Estrada, y lo sigue espalda con espalda el jalisciense Cristian Villanueva, conectando este cuadrangular. Por esto se acerca más todavía a Zaraperos. Ese es el tercer vuelo cerca de Cristian Villanueva, que hace par de semanas lo hizo en Nuevo Laredo, Tamaulipas. Ahora pone en el juego a Saltillo, diferencia de 4 carreras. Ya se acerca a Zaraperos. Estábamos diciéndolo, anímicamente Zaraperos podría levantar con los batazos, con las carreras, dejar atrás el primer cuarto del juego. Esto es apenas un cuarto de juego. Es apenas la 5ª entrada. Ni siquiera es un juego a la mitad. Un cuarto de juego se está jugando. Zaraperos tiene que levantar cosechando imparables, cosechando producciones, o los batazos reyes, que son los jonrones. El equipo tiene que creérsela para regresar al juego. No es un juego perdido. Es apenas la 5ª entrada. Back to back. Le damos el jonrón de 2 carreras a Tairo, y ahora el jonrón de 1 sola carrera. Bases limpias para el jalisciense Cristian Villanueva. Y viene a batear Oscar Colás. Zurdo pitcher, zurdo bateador. Aterriza el disparo, el primero está cantado en zona de strike. Oscar Colás, el cubano, que va de 2-0 en el juego. Las cosas claras, ¿eh? Zaraperos ya suma también 6 imparables. Están pesando los errores, recalco eso, porque los errores han traído también carreras. Son 8 para Dorados. De esos 3 errores, vinieron 4 carreras. Pelota al suelo, un buen mascoteo por parte de Ruth Estrada. Una curva lanzada por parte de Andrew Parrish. Y tiene el conteo parejo ahora en 1 bola y 1 strike. Pero el juego es largo todavía, y la serie también lo es. Apenas es viernes, béisbol por la noche, y el domingo termina esta serie. No hay nada perdido. Zaraperos está en la pizarra. 2-1 el conteo ahora para Oscar Colás. Le tiraron un cambio, mordiendo la esquina de afuera, ha quedado fuera, y ahora el conteo de 2-1. El pitcher que ya llega a un total de 86 picheos, Drew Parrish. Ya se impulsa, pelota al plato, le lanza el correr por el centro, la deja pasar Oscar Colás. Y ahora se puso el conteo de 2 bolas y 2 strikes. Viene el tiempo Oscar Colás ajustándose aquí las guanteletas. Así que por lo pronto, de diferencia de 4, el abridor de Zaraperos se ha ido, el abridor de los Dorados sigue en acción. En el 2-2, piconazo. Metió el peto, no hay corredores en base por parte de los Dorados, y ahora el conteo se va a lo máximo. En el 3-2, se mueve el bullpen ahora sí de los Dorados de Chihuahua. Allá vemos a Gabriel Ponce mover su brazo, un derecho por parte de los Dorados. 3 bolas y 2 strikes, hay 2 fuera. Todo esto, señoras y señores, ha sido con 2 outs. Viene el disparo, un cutter bajito y un swing completo de Oscar Colás. El ponche tirándole. Es entonces el número 3 para Saltillo, pero vinieron un par de cuadrangulares y vinieron tres carreras al plato por los zaraperos, el back to back de Estrada y Villanueva. Vámonos entonces con 4 entradas y media. El juego ya es oficial. Dorado sigue adelante, pero ahora lo gana 8-4 a Zaraperos.
0: Las 8:43. Temperatura 21 grados.
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1: Es el cierre del quinto episodio. Hay nuevo pitcher por los zaraperos de Saltillo, Kazuki Yabute. El japonés, el de Hiroshima, viene a la loma de los disparos. Aquí está. Al relevo ha salido Iván Izaguirre. Yabute en 0-1 su récord para el japonés, que viene a enfrentarse aquí a Aldretton Simmons. Ahorita decíamos que Yabuta y Alejandro Mejía, el samurái, estuvieron juntos allá en Japón. Así que será probable que se vengan a enfrentar si viene a un relevo largo Yabuta. Ya le tira un splitter, el 0-2 ahora en el conteo para Aldretton Simmons, que va de 2-2 en el juego con producida y además de carrera anotada Aldretton Simmons. Yabuta está listo, viene con un piconazo, pelota que aterriza y va hacia el backstop, poniendo el conteo ahora de 1-2. La salida de la campaña para Yabuta número 8. Esa derrota de Yabuta fue contra Aguascalientes el pasado 23 de abril. Acaba de lanzar los acereros de Monclova el día de ayer. Lanzamiento al plato, un splitter, un swing completo. Lo está manicando aquí a Aldretton Simmons, quien alega con el umpire en home que tocó la bola en el swing. Ya el umpire de plato dictamina rápidamente que es un ponche tirándole, así que le lanza un sushi Yabuta. Un splitter, de esos que le gustan. Y de esa manera entrega el primer tercio ya al equipo de los Dorados de Chihuahua con el chocolate. Tirándole aquí Yabuta. Y viene ahora la caja de bateo Justin Connell. Con el primer disparo de Yabuta aterrizando al plato una curva cayendo al centro. Será entonces pelota mala, aunque podría haber sido retada. Viendo aquí el trackman, parecía que estaba en el centro mordiendo la raya. Ahí viene la curva nuevamente. Arriba, 2-0. Ahora Yabuta contra Justin Connell. Pues sí, se pusieron en el juego los zaraperos. Y así de esa manera, pues están a diferencia ahora de 4 carreras. Todavía este juego está en plena pelea. No hay nada entregado todavía. Es apenas el cierre de la quinta entrada. Tendrán todavía 4 oportunidades en capítulo Saltillo, pero para eso otra vez necesita sentarse la defensiva. El cuadro debería jugar un poco atrás, yo creo, por parte de Saltillo. Los botes han sido traicioneros para el cuadro de Zaraperos. Ha habido errores, ha habido 2 en el cuadro, ha habido otro en el jardín. Es un campo muy diferente, que es sintético al de Saltillo, pero ya conociéndolo al menos en este cuarto ya de juego y casi mitad jugado, pues obviamente debería de juzgarse un fileo más hacia atrás, yo creo, por parte de Saltillo. Están yéndose al inicial aquí el bateador en un pichón que quedó hacia adentro, así que se está yendo el bateador hacia la inicial. Esto tendrá que revisarlo ya el manager de Saltillo, José Molina. Ha saltado también el mismo receptor, le está dando la base por bolas aquí a Justin Correll. Y salió Molina molesto, obviamente, para ver ese picheo, porque pidió el reto José Molina y no se lo dieron. Así que al final de cuentas no habrá reto ABS por parte de Sala, pero si el corredor ya está en la inicial. Pinchazo el plato, bajo hacia afuera, se le escapa la bola. Aquí es Sandy León y ahora hasta la intermedia Justin Connell. Así que era un picheo que quedó picado por parte del lanzador Yabuta por la vía del wild pitch. Ya se aproxima a 180 el envasado. Pues ese picheo que había quedado hacia adentro, repito, había sido retado por el ABS de Zaraperos. Lampayer de Hope no se lo concedió a Sandy León y por eso el manager de los Zaraperos, José Molina, tuvo que salir rápido a hacer la reclamación, pero al final de cuentas el corredor ya está sobre el intermedio. Joel Flores está a la caja de bateo. La cuenta está pareja, era una bola y un strike. Se cuadraba para tocar, Yabuta presenta la curva, esa queda bajita. No cruza el madero y ahora el conteo se va a sumar al 2 y 1. Dos bolas y un strike. 180 los Dorados otra vez teniendo la oportunidad de llegar hacia el Pentágono. Joel Flores en el juego tomando su tercer turno. Lleva ponche y también imparable productor y anotó carrera. Lanzamiento de plato de Yabuta. Bajo el disparo. Tres bolas y un strike. Está en el círculo de espera el primer bateador de la tanda de Chihuahua, Marco Contreras. Listo el japonés Yabuta. Lanza aquí. Recta bajita. Cuarta mala, pasaporte. Otra base por bolas y ahora la inicial Joel Flores. Han sido dos bases por bolas consecutivas. Corredores en primera y en segunda. Solamente un out para el equipo de los Dorados. Echando Yabuta, Aldriton Simmons. Eden Marco Contreras en la apertura por cuarta ocasión en el line-up del equipo de los Dorados. Bateador zurdo contra pitcher derecho. Contreras que lleva imparable en tres turnos. Aterriza el disparo. Curva al centro. La deja pasar Contreras. Deja el gatillo al umpire principal y será el primer strike. El anterior turno de Marco Contreras, el que fue en la cuarta entrada, con doblete llegó a envasarse y además anotó carrera. En ese partícipe del rally de seis carreras de los Dorados, donde vinieron a batear 11. Slider al plato, baja la pelota y el conteo está parejo ahora en una bola. Y en la intermedia, 180, corre Justin Connell con la carrera número 9 de los Dorados. El inicial con Flores. Pelota al plato, slider, piconazo, el catcher otra vez hace un gran trabajo, Sandy León. Pelota al suelo, evita entonces el picheo malo en wild. Y de esta manera se pone el 2 y 1 en el conteo. Conteo en 2 y 1. Ya Bote está listo. Pelota hacia el plato, recta hacia la altura de la esquina de adentro. No dijo el umpire, pide el reto ABS, ahora sí se lo conceden a Sandy León. Es strike ahora sí. Corrige la marcación y ahora se pone pareja la cuenta en dos bolas y dos strikes. Ahí está, en esa esquina, abriendo esa raya. Así que el anterior que retó Zaraperos, pues probablemente se excedió el tiempo, Saltillo, al pedir. 2 y 2, pelota al suelo hacia adentro. Quinto disparo es malo y el conteo lo máximo ahora en 3 y 2 para Marco Contreras. Así que de envasarse la casa se llenaría de Dorados y solamente una. Es la quinta entrada en su parte baja, pide el tiempo Marco Contreras. El juego largo ya está haciéndose casi de las 2 horas. Apenas en el cierre de la quinta entrada. Ha sido entonces un juego de alto carreraje de inicio para los dorados. Listo Yamuta, el sinker al suelo. Cuarta mala, pasaporte otra vez. Pase por bolas, son tres envasados y los tres con el pasaporte. Está fallando entonces Yabuta en zona. Solamente inició ponchando Aldriton Simmons. Tiempo pedido, viene el coach de picheo Orber Moreno con su traductor Ren Matsumoto, el regiomontano, hijo de padres japoneses. Ahora con la traducción del japonés al español, español a japonés con Yabuta y su coach de picheo Orber Moreno. Así que en estos momentos se meten problemas Kazuki Yabuta. Pase por bola con él, pase por bola Flores, pase por bola Contreras, casa llena. Le dejará entonces la casa llena a Brainer Bonassi, que ya conectó de cuadrangular el venezolano. Y ese home run fue de total de dos carreras. Vamos a ver ahora cuando viene a batear Bonassi, que es ambidiestro como zurdo, nuevamente ante pitcher derecho. Y vamos a ver entonces a Brainer Bonassi. Cuadro jugando hacia adelante con la casa llena. Viene Yabuta, pelota al plato, slider cayendo sobre la esquina de adentro. Le cantaron el primer strike a Brainer Bonassi. Los dorados atacando en esta entrada, cierre de la quinta. Listo Yabuta, pelota alta hacia el plato. Un elevado saca Bonassi hacia el jardín izquierdo, podría traer carrera. Colás, ya la captura. Pisi corre de tercera hacia el plato. El tiro es al cortador hacia la loma de los disparos. Y pierde la bola en el tiro hacia tercera. No puede con ella Coco Montes y otro error se viene para Saltillo. Anota entonces en Sack Fly, productor. Le damos la producida a Brainer Bonassi para que note con él la carrera para Chihuahua, la número 9. Y estaba llegando Joel Flores, a quien lo tratan de cerrar en la tercera, en ese tiro al cortador. Y el tiro fue malo hacia la antesala. No pudo tener entonces Coco Montes. En un pecado se viene Joel Flores hacia el pentágono. Esas bases por bolas han cobrado factura. Marco Contreras ahora está corriendo sobre la intermedia. Con dos outs viene a batear Alejandro Mejía. Así que ahorita que decíamos, estos dos fueron compañeros en Hiroshima, en Japón. Pitcher y bateador se conocen. Primer strike para el Samurai. Alejandro Mejía lanza aquí Yabuta una recta, se queda alta. Y ahora el conteo se emparejó en una bola en el strike. A Yabuta ya le sacaron los dorados 22 picheos al plato. Le quita velocidad con una curva al centro. Machucón de foul y lo mueven al 1 con 2 Alejandro Mejía. Así que los dorados, par de carreras en esta entrada, ya lo ganan 10 carreras a 4 los dorados de Chihuahua. Otra vez se ponen en el marcador con alta diferencia los dorados. Piconazo de Yabuta, buen trabajo de parte de Sandy León. Amarró el corredor de segunda rumbo a tercera. A Mark Contreras, quien retorna a la segunda colchoneta con el conteo de 2 y 2. Así que de esta manera, error en el tiro de Kazuki Yabuta, tercera. Ese error es para el pitcher, que no pudo tenerla Coco Montes. Listo Yabuta, pide el tiempo el bateador. El tiro de Yabuta algo abierto, tercera, donde estaba cerrando Coco Montes. Ahí está el error. Y de esta manera se anotó la décima carrera de dorados de Chihuahua. El conteo en 2 y 2, pelota en curva, bajita hacia afuera. 3 bolas y 2 strikes ahora para el Samurai Alejandro Mejía. Así que se lo están dando a Yabuta ese error. Cuando se suponía que era Mejía, ¿no?, el que había hecho el tiro. Esto leyendo lo del Game Day, claro. Leyendo lo del Game Day, se dice que Justin Connell anota en el sack fly, Joel Flores anota con error del tiro del lanzador Kazuki Yabuta, pero Repito, según yo había estado allí en la loma siendo el cortador Mejía, y Mejía levantando es el que había hecho el tiro al tercero. Pero bueno, así lo notan aquí en Chihuahua. Pase por bolas y será todo para Kazuki Yabuta. Otra vez no puede Kazuki Yabuta. Ahora contra Alejandro Mejía, el samurái. Ha dado Yabuta 4 bases por bolas y ya le cobraron factura 2. Así que el manager de los raperos ha salido, José Molina. Será todo para el japonés de Hiroshima. Otro pitcher viene por Saltillo. Vamos a pausa, regresamos en Chihuahua.
0: Las 8:57. Temperatura 21 grados.
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0: Viene el nuevo pitcher, Emerson Martínez. Ha salido Kazuki Yabute. Así que el rally de los Dorados es de dos carreras por lo pronto en esta entrada. Ha dejado herencia Kazuki Yabuta. Todos envasados con bases por bolas. Emerson Martínez con picheo slider hacia el plato hace abanicar a Juan Yepes. Yabuta con cuatro bases por bolas, dos cobraron factura. Ha habido error que fue marcado para Kazuki Yabuta. Era un tiro de Alex Mejía hacia tercera. Ahorita fuimos a acá, justamente a un costado de la cabina, con el anotador oficial a checar esa jugada, pero pues nos comenta que se quedará de esa manera. Bueno, error del pitcher en el tiro tercero. Conteo parejo, una bola, un strike. Viene el disparo hacia el plato. Ha quedado una recta hacia afuera por parte de Emerson Martínez. Y el conteo se va a sumar ahora en el 2-1 para Juan Yepes. El cuarto tolete que lleva par de ponches e imparable en este encuentro. El venezolano por el equipo de los Dorados de Chihuahua. Listo el pitcher, aterriza el disparo, un swing. Le pone entonces la velocidad en recta y ahora lo está abanicando para llevar el conteo de 2-2, dos bolas y dos strikes. Después de Yepes, Rutberg Estrada está en el círculo de espera. Dos bolas y dos strikes. Así que Saltillo utilizando ya su pitcher número 4 ya en el juego. Adris Aguirre Yabuta y ahora Emerson Martínez. 2-2. Listo el pitcher, slider, bajito. Ahora el conteo a lo máximo para Yepes en el 3-2. Corredor en la intermedia. Mar Contreras, el inicial. El Samurai Alejandro Mejía. Dos herencias, repito, de Kazuki Yabuta, quien no le cerramos el libro. Con dos tercios lanzados y dos carreras. Lanzamiento es el plato. Aquí hay un elevado. Por tercera. Se mueve hacia la zona. ¡Grama! ¡Pica la bola! Mejía, sí, el fildeo. Lo hizo de costado. Metió el guante y le picó por un costado de ese guante. Y anota el equipo de Chihuahua. Aquí, otra vez esperaremos la marcación. Aunque ya viendo la repetición, sí le dan el guante a Mejía. Mal fildeo. Otro error de Saltillo tendría que ser este, el pecado número 5. Y efectivamente ya fue marcado en la pizarra. En error del 5, anota entonces Marco Contreras desde la intermedia. Y hasta tercera se va a ir entonces el Samurai Alejandro Mejía. Vaya, 11-4 el juego. Viene a batear Rutberg Estrada. Atazo de foul, el primer disparo por el centro. 5 errores de Zarapero. Cero y uno el conteo. Emerson Martínez está listo. Pelota al plato, un slider, queda hacia afuera. Y ahí está entonces pichó malo con el conteo parejo en una bola y un strike. El juego 11-4, apenas el cierre de la quinta entrada y 2 horas de juego. Se ve una noche larga para los Zaraperos. Lo tienen conteo de una bola y dos strikes. Emerson Martínez aquí a su paisano Rutberg Estrada. En el 1 y 2. Se impulsa el pitcher. Viene con disparo hacia el plato, un sinker alto. Parecía en zona, lo va a retar Saltillo. Ese podría ser ya el strikeout. Ya lo reta en el ABS. Se consulta y se concreta el ponche. En el ABS el reto lo confirma entonces el umpire de home. Así que ponche sin tirarle para Rutberg Estrada. En la esquina alta de afuera. Ese fue entonces el número 3 para los Dorados de Chihuahua. Es tarde para Zaraperos. Han anotado los Dorados 3 carreras hacia el plato al cierre apenas de la quinta entrada. Vamos a pausa. 11-4 Chihuahua sobre Zaraperos.
1: 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La 9:05. Temperatura 21 grados.
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0: Primer Toro Dorado de Chihuahua. Aquí está Gabriel Ponce. 0 ganados, 0 perdidos para Ponce en lo que va de la temporada. Aquí está entonces Chris Carter a la caja de bateo. Gabriel Ponce, salida número 10 de la temporada, por cierto, al oriundo de San Luis, Arizona. Chris Carter a batear. Lo tienen con pichó manos y el plato. Una cuenta de una bola y 0 strikes. Era un sinker lanzado a la altura de los codos para Carter. Ponce está listo. Viene con el sinker ahora hacia la esquina de afuera. Ha encontrado zona de strike. Lo tienen aquí ahora con el conteo parejo a Carter. Su turno número 2. Tiene ponche y base por bolas en el juego Chris Carter. Pelota hacia el plato. Aquí está justamente el conteo de una bola y 2 strikes. Con Chris Carter en la tanda. Y luego viene Fernando Villegas y Alex Mejía. Ponce está listo. Ya se impulsa. Pelota hacia el plato. Slider hacia afuera. Medio swing. Consultan en primera base. No cruzó el madero, dice el umpire de la inicial. Así que se ajusta el conteo ahora en el 2 y 2 para Chris Carter. Arrepentido en el swing, ni siquiera a la mitad. No cruza el madero. 2 y 2, Ponce ya se impulsa. Pelota hacia el plato, ha quedado alta hacia afuera. Y ahora el conteo se va a ir a lo máximo para el destructor Chris Carter. Así que ha sido un juego para Saltillo de 5 pecados y ha costado carreras. Necesitan apretar los zarperos. Slider al plato. Swing completo de Carter. Se está ponchando, tirando. El primero fuera para zaraperos de Saltillo por la vía del chocolate. Ahí está. Por parte de Gabriel Ponce. Así que se va entonces Carter y vendrá a batear Fernando Villegas. El día de hoy por los Dorados, Drew Parrish ha lanzado pelota de 5 entradas. De 6 imparables, de 4 carreras, 2 bases y 5 ponches. Está ganando el juego Drew Parrish. Podría quedar en su aparición el día de hoy con récord de 2 victorias y 2 derrotas. Si el juego continúa de esta manera, favorable para los Dorados. En el 1 y nada para Fernando Villegas. Viene el de Leider hacia el pentágono por el centro. Cantado el strike para el gallito, que ya conectó su primer cuadrangular de la campaña en aquel segundo episodio. Le pone otra vez slider Gabriel Ponce. Swing completo. Abanica a Villegas para el segundo strike. En el juego de hoy ha habido 3 jonrones por Saltillo. Fernando Villegas, ese que abrió el marcador en la segunda entrada para darle ventajas a Zaraperos. Y luego los jonrones back to back de Tario Estrada y también de Cristian Villanueva. Cuidado, pelota al plato, sinker cerca del casco de Fernando Villegas. Le arrimaron la lumbre al gallito, Le quedó ahí el disparo muy pegado al casco. Villegas tuvo que tirarse al suelo. Y de esta manera se pone entonces el conteo de 2 bolas y 2 strikes para Fernando. El pitcher ya en acción. Viene con el disparo, otro slider y un swing. Completo por parte de Fernando Villegas. Es el strike tirándole entonces para el gallito. 2 enfrentados del picheo de los Dorados. 2 abanicados por parte de Gabriel Ponce. Con el slider está haciendo el daño aquí al bateo de los zaraperos. Y vendrá a batear ahora Alex Mejía. Así las cosas por acá en Chihuahua. Está entonces el turno para Mejía, quien ya le lanza en un sinker pegado a las manos para Mejía. Primera pelota mala. Oficialmente este juego de 2 horas y 10 minutos de duración aquí en Chihuahua. Estamos en la apertura de la 6ª entrada. Pelota al plato para Mejía, mala nuevamente, ahora en el centro, se queda alta. Se pone el conteo ahora de 2 bolas y 0 strikes. Los Dorados hacia atrás en la defensiva. Viene el disparo, una rola por tercera. El fildeo es bueno por parte de Leo Piña. El tiro cruza todo el diamante, lo recibe el inicial, el Samurai Alejandro Mejía. Y del 5 al 3, el out número 3 para Zaraperos de Saltillo. Vámonos entonces, en orden se van los zaraperos y se va la alta de la 6ª aquí en el estadio Héctor Espino de Chihuahua. A la pausa, los Dorados adelante, 11 por 5 sobre los zaraperos. 11 por 4.
1: La 9, 11. Temperatura, 21 grados. 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

0: cierre de la sexta entrada aquí en el estadio Héctor Espino en Chihuahua, y vienen a batear desde casa Leobaldo Piña a enfrentarse aquí a Emerson Martínez, quien ha venido a hacer el relevo desde la entrada anterior y sacó dos outs. Sacó nada más bien a enfrentarse a Leobaldo Piña, Aldrichon Simmons y Justin Connell. Salió el gatillo ya al umpire, un slider por el centro cantado aquí para el bateador en turno, Leobaldo Piña, que va de tres turnos, dos imparables y un ponche. Le lanza otra vez, un cambio por el centro, el swing completo, ahí está abaricado por parte de Leobaldo Piña el segundo strike. Así las cosas acá en el Monumental de Chihuahua. Estamos en el cierre de la sexta cuando hay una rola por la intermedia. Ataca por un costado, Tairo Estrada le pasa la bola ahí de cerca el inicial. Lo estaba esperando Cristian Villanueva y lo echaron fuera entonces por la ruta 43. Ahí está entonces el primero fuera para el equipo de los Dorados de Chihuahua. Un picheo se le quedó alto ahí a Emerson Martínez, haciendo el swing poco ortodoxo en ese contacto. Leobaldo Piña, entrando por la ruta 43, el primero fuera, vendrá a batear el ex angelino de Los Ángeles, Aldrichon Simmons. El para corto de los Dorados de Chihuahua. Y aquí el primer disparo, correcta rola hacia la inicial. Buen fildeo por parte de Cristian Villanueva, quien justamente cierra el mismo la primera colchoneta. No requiere la asistencia, aunque se acercaba el lanzador Emerson Martínez, pero concreta el out sobre la inicial. Así que ya ellos fuera rápidamente, se va el de Mundo Novo Curazao, Aldrichon Simmons. Navegado en aguas tranquilas al arranque de este episodio, el picheo de los Zaraperos de Saltillo. Con dos fuera viene a bater Justin Connell, el debutante el día de hoy. Una buena entrada aquí en el estadio Héctor Espino. Cuando viene el disparo, una rola por tercera. Aguante volteado Mejía, levanta, tiro largo al inicial. Y del 5 al 3, el out número 3 para los Dorados de Chihuahua. La entrada más cómoda en la defensa de Zaraperos es esta, sacando en orden 1, 2 y 3 el picheo de los Zaraperos a los Dorados de Chihuahua con Emerson Martínez. Vámonos, señoras y señores, son 6 entradas completas aquí en el Monumental Héctor Espino. 11-4, Chihuahua sobre Zaraperos.
1: Las 9:15, temperatura 21 grados.
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0: la séptima entrada, más bien apertura de la séptima entrada aquí en el Estadio Monumental de Chihuahua. Pedro Rodríguez a lanzar, el venezolano ex zarapero de Saltillo. Aquí se presenta contra zaraperos Pedro Rodríguez. Se ha ido entonces Gabriel Ponce con tres enfrentados, dos abanicados. Pedro Rodríguez contra su paisano Sandy León. Ya aterriza el primer disparo en una recta alta hacia afuera. Será entonces pelota mala para Sandy León. Pedro Rodríguez hoy en su salida número 9 de la temporada, su récord en 2 victorias, 2 derrotas. 2.71 la efectividad en carreras limpias admitidas para Rodríguez, que por cierto anoche, más bien antier, el día 6, no anoche, el miércoles, perdió juego contra los Rieleros allá en Aguascalientes. 2/3, los Rieleros hicieron 3 carreras, un jonrón y una base y un ponche. Pedro Rodríguez fue el derrotado y se llevó su segundo descalabro en la campaña. En el 1-1 levanta la bola Sandy León. El batazo va rumbo al jardín central. Recoge la esférica ya Marco Contreras y llegó el imparable para Sandy León. Ya lo estaba anunciando Sandy en turnos anteriores. Con contactos sólidos, cazó la curva que se le quedó por el centro a Pedro Rodríguez, un poco recargado hacia afuera para Sandy, que batió como zurdo. Y aquí están los zaraperos con el imparable entonces número 7 en el juego. Corredor el inicial. Cuando vendrá a batear ahora Coco Montes, que va de 2 y nada en el encuentro. El cuadro a mediación, cuando ya se impulsa Pedro Rodríguez, viene con un piconazo. No puede con ella el catcher. Rosberg Estrada va por ella hacia la grama y Sandy León hacia la intermedia. Por el wild pitch, ahí está entonces, corriendo hacia la intermedia Sandy León. Y por lo pronto la defensa de Dorados tendrá que irse hacia atrás, ya sin la oportunidad de jugar la doble matanza, que estaba justamente cerrado el cuadro de Alder con Simmons en short. Y Brainer Bonassi, también el intermediarista, cerraban sobre la segunda colchoneta para buscar la doble matanza contra Sandy León y este bateador. Así que a 180 Saltillo, cuando viene otra curva por parte de Pedro Rodríguez hacia el pentágono. Ha quedado hacia la altura de la esquina de adentro. Le cantan ahora sí el primer strike a Coco Montes. El juego que lo gana temprano el equipo de Dorados en la segunda entrada, dobleteando el dígito que tenía favorable Saltillo con aquel jorrón de Fernando Villegas. Los Dorados contestaron con 2 carreras en esa entrada. Y así el juego que está perdiendo en decisión oficialmente Cam Aldred lo está ganando por Dorados. En la apertura Drew Parrish. Los abridores están ahorita en la decisión. En el 1-1. Dura línea en primera base. Aterriza delante del inicialista Alejandro Mejía, que levanta del suelo. El mismo juega en la inicial. Y ya no es Mejía, es ahora otro que está cubriendo la inicial, y se trata de Carlos Muñoz, el de Parral, Chihuahua. Así que ya no es Alejandro Mejía el que hace esa tremenda jugada a la defensiva. Carlos Muñoz, el oriundo de Parral, la juega entonces sin asistencia para sacar a Coco Montes por la ruta 33 para los Carotes. Y vendrá a batear Brandon Villarreal. Se quedó sobre la intermedia Sandy León, primera. Lo amarró justamente Carlos Muñoz al corredor. Primer disparo, rola en tercera. Imposible en el guante de Leopoldo Piña. La pelota se mueve hacia la pradera izquierda y avanza hacia tercera Sandy León. Ahora a los que le hace un extraño es a los de casa, a los Dorados. La rola ejecutada por tercera por parte de la flecha. Leopoldo Piña bajó el guante, pero esa pelota lo traiciona, yéndose entonces hacia el lado del jardín izquierdo. A esperar la marcación sin dar el imparable a zaraperos, que sí, ya efectivamente la pizarra fue marcada ya en la pradera izquierda. La pizarra marca el imparable por parte de Brandon Villarreal, que aventaja a su compañero hacia tercera. Vendrá a batear ahora Tairo Estrada. Tairo Estrada con 2 turnos el día de hoy de imparable y un elevado hacia el derecho. Es el zarapero más encendido en el juego. Aterriza el primer disparo Pedro Rodríguez, una curva hacia la esquina de fuera, quedado baja. Conteo en una bola y 0 strikes para Tairo Estrada. Sandy León corre por la antesala, la potencial carrera número 5 de zaraperos. Viene el disparo de Pedro Rodríguez, pelota al centro, elevado de foul hacia el jardín derecho. allá al techo de este escenario, aunque se mete ahí con los aficionados. Así que para Dairo Estrada el conteo parejo en una bola y un strike. Dairo Estrada conectó jonrón en esta quinta entrada, seguidilla de tres imparables de Villarreal, Estrada y Villanueva. Y back to back de Estrada y Villanueva que se volaron la barda. Ese fue el rally grueso por parte de Saltillo de tres carreras. Acortando distancia en esa entrada. 2-1 el conteo, ahora se mueve para Dairo Estrada. Así que cambio defensivo de los Dorados, ya no está el samurái Alejandro Mejía y Carlos Muñoz defiende la primera colchoneta. Pelota al plato por el centro, batazo al jardín central, la pelota ya picó de imparable. Pisa el pentágono Sandy León con la quinta para Saltillo. Hasta tercera la flecha, imparable productor de Dairo Estrada. ¿Qué juego está teniendo Dairo? De 4-3. Tiene par de sencillos además del cuadrangular. Está encendido con el madero Dairo Estrada y acerca a los zaraperos ahora, acortando distancia a 6 carreras. La flecha se estaciona por tercera. Dairo Estrada entonces mandó al pentágono a Sandy León. Viene el tiempo ahora el equipo de Chihuahua cuando viene a la charla en esos momentos el coach de picheo con Pedro Rodríguez, que está siendo atacado en este episodio con 3 imparables. Solamente ha dominado a Coco Montes. Lino Urdaneta es el coach de picheo de parte de los Chihuahuas. Y ahora vendrá a batear Cristian Villanueva, quien también ya puso a volar la pelota y lo hizo con tremenda línea ya detrás de la barda del jardín izquierdo, el jalisciense Cristian Villanueva. Aquí sus números de 385, 3 para la calle y 8 producidas para Cristian. Que lo vuelve a hacer en patio ajeno, tiene 1 en casa en el juego inaugural ante Tijuana y 2 en gira en Nuevo Laredo y ahora aquí en Chihuahua. Le lanza la recta, esa muerde la esquina de adentro en zona strike de Pedro Rodríguez y llega a 12 picheos ahora. Está ganando los Dorados ahora 11-5 en la pizarra. Rodríguez se alista, ya se impulse. Pelota en curva hacia el plato, eleva la bola. Cristian Villanueva hacia el jardín central. Esto podría traer también carrera. De pisa y corre de tercera hacia el plato. Ha mandado el pentágono. La flecha. Como flecha aterriza en el home y anota entonces zaraperos la 6ª carrera. El turno de Villanueva no será oficial, pero sí será productor de la carrera número 9 en su temporada. Y la carrera que anota justamente la flecha es la 6ª para zaraperos de Saltillo. Zach Fly productor. Villarreal ha anotado, así que en esta entrada han sido 2 carreras para Pedro Rodríguez. A su récord. Hay 2 fuera, viene Omar Rojas, su manager. Ahí ya le pidió la pelota al venezolano Pedro Rodríguez. Será todo entonces para este lanzador. Aprovechamos entonces a hacer pausa. Estamos en la apertura de la 7ª entrada. Ataca a los zaraperos. 11-6 la pizarra y se aproxima otro pitcher por Dorado.
1: Son las 9:25 minutos.

0: Nuevo pitcher por los Dorados de Chihuahua. Aquí está Demetrio Gutiérrez. Zurdo lanzador para enfrentarse a zurdo bateador Demetrio Gutiérrez, el oriundo de los Mochis, Sinaloa. Salida 10 de la campaña, su récord en 0 victorias, 1 derrota, 1.50 de efectividad para Demetrio. 6 innings lanzados, 7 hits, 4 carreras, 1 ha sido su récord limpio. Le han dado jonrón, una base y 5 ponches. Se enfrenta a Oscar Colás y 2 fuera. Corredor solamente la primera colchoneta, viene un quarter por la zona alta del centro, primera mala para Oscar Colás. Colás, en 3 turnos y nada, entre esos un ponche, fue tirándole para Oscar Colás el anterior turno que tuvo. Así que Demetrio, que lanzó a antier también en Aguascalientes un relevo de 1/3 contra los rileros. Ahí están entonces los Dorados, que tienen todavía la delantera, pero ahora es de 5 la distancia por parte de Zaraperos. El rally de Saltillo es de 2 carreras. Demetrio lo tiene con conteo parejo a Oscar Culás. El conteo de una bola y un strike. Defensa hacia atrás por parte de los Dorados, jugando hacia el lado derecho del diamante. Viene Demetrio con pelota al centro. Batazo de fondo de Oscar Culás. Trabajo por parte de Pedro Rodríguez, pitcher ya saliente y que deja corredor de herencia. Apenas el venezolano y ex zarapero ha salido entonces de este encuentro atacado con esas 2 carreras. Ha sacado 2/3 Pedro Rodríguez. Así el encuentro aquí en Chihuahua. 1-2 el conteo. Pelota en cambio de velocidad, apenas con la punta del bate alcanza a machucarla de foul. Sacado 2/3, le han anotado 2 carreras. Fue salida de 3 hits. En 2/3 para Pedro Rodríguez. Herencia de corredor, deja entonces a Tairo Estrada, significante de la 7ª carrera zarapera. Gracias a la gente que nos sigue a través de la magia de la radio, la 103.3, la SJ. Abrazo a Liel Padilla allá en cabina, a toda la gente que opera esta transmisión allá en Saltillo. En el 1-2 y 2 fuera, Demetrio con pelota hacia el plato, un cambio, se ha quedado alto. Pelota mala y el conteo se emparejó en 2-2 para Oscar Colás. 2-2, el público se mete con la principal umpire mujer, Julissa Iriarte. Ante un disparo coqueto en zona para Oscar Colás, ese mordió la esquina alta de afuera. No fue retado en el ABS también por parte de los Dorados. En el 2-2, otro picheo en curva, elevado dentro del cuadro. Pelota de 3. Vamos a ver, es justamente el paracorto Aldre Tucimos, que captura detrás de la loma de los disparos a par de manos el fly al 6 para los que anotan. Se ve entonces el número 3 para Saltillo y para Oscar Colás. Se vinieron un par de carreras para los zaraperos hacia el Pentágono. Anotaron Sandy León y Brandon Villarreal las carreras por parte de Saltillo. Vámonos entonces, señoras y señores. 6 entradas y media en Chihuahua. Los Dorados lo ganan 11-6 a Zaraperos.
1: La 9:31 minutos. Temperatura 20 grados.
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1: El cierre de la séptima entrada con la vista panorámica del estadio Monumental de Chihuahua, ahora llamado Estadio Héctor Espino. Lo están ganando los Dorados, 11-6. Aquí está Samuel Zazueta, el nuevo pitcher por parte de los Araperos de Saltillo. Sammy Zazueta con un ganado y un perdido de la campaña, a lanzar ahora por los Araperos, y viene a enfrentarse aquí a los Dorados con Joel Flores, el noveno en el orden, primero y segundo, Marco Contreras al bat y Brainer Bonassi. Ya recibe el primer disparo, ha quedado para Joel Flores, pelota hacia el plato bajita, una bien alta, una bola y cero strikes. Ahí está entonces Samuel Zazueta en su salida número 8 de la temporada. Zazueta que lanzó contra Monclova antier miércoles allá en el estadio Francisco y Madero. Era una entrada, Monclova le hizo un hit y una carrera. Saca rol al pitcher, Joel Flores. La tiene en su guante Samuel Zazueta, compone porque es zurdo. El tiro es bueno hacia la inicial. Así que mueve piernas para hacer el tiro hacia la primera base, y del 1 al 3 es retirado ya Joel Flores para el primero fuera. Hacia los Dorados de Chihuahua vendrá ahora la caja de bateo Marco Contreras, el primer madero por parte de los Dorados de Chihuahua. 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Vienen los Charros de Jalisco del 12 al 14 de mayo. Los boletos ya están disponibles en la plataforma de boleto móvil. 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Mañana apertura en taquillas a las 10 de la mañana hasta después del mediodía. Y recuerde que la serie arranca el martes allá contra los Charros. Única serie en casa la próxima semana. El equipo estará viajando a Tijuana de hoy en 8 días. El conteo para Marco Contreras está parejo en una bola y un strike. Contreras, apertura en la número 5 para los de casa, los Dorados de Chihuahua. Con par de carreras anotadas, Contreras le dieron base por bola en su último turno. Esa base cobró factura convirtiéndose en carrera y a la cuenta de el japonés Kazuki Yabute. Lanzamientos en plato de Samuel Zazueta, un corner que lo deposita de foul. El bateador ya lo tienen contra la pared. Así que por lo pronto el primer juego de la serie. Aquí los Dorados buscando la victoria, ya con esa diferencia de carreraje. Hoy Chihuahua busca la victoria número 7. Ahorita con la diferencia de 5 carreras los Araperos, les quedan un par de oportunidades, la octava entrada y el noveno, para buscar el todo nada Saltillo. Eso está 11-6. Cuando viene el disparo, rola que va por la intermedia. El bote es bueno para el guante de Tyro Estrada. El fildeo detrás de la segunda colchoneta. Ha jugado el tiro, la inicial, con un perfecto tiro al Newman de Cristian Villanueva. Y ahora del 4 al 3. El segundo fuera para los Dorados de Chihuahua. Un bote extraño otra vez para Tyro, pero un gran fildeo que lo compone en un gran tiro. La rota 43 es entonces el segundo fuera para los Dorados de Chihuahua. El cierre de la séptima entrada. Lo viene Brainer Bonassi a la caja de bateo, el venezolano. Aterriza el primer disparo, corner por el centro, está haciendo el swing aquí Samuel Zazueta para el primer strike. 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Brainer Bonassi en el 0 con 2 lo tiene. Viene Sammy Zazueta, el disparo al plato y un swing completo para Brainer Bonassi. Lo ejecutan. Ponche tirándole. Qué buen relevo por parte de Samuel Zazueta. Ha salido ileso aquí en Chihuahua, enfrentándose a tres y abanicando entonces a Bonassi. Vámonos entonces, 7 completas en el parque. Héctor Espino gana Dorado de Chihuahua, 11-6.
2: La 9:37 minutos. Temperatura 21 grados.
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0: es la apertura de la octava entrada. El nuevo pitcher viene Braden Webb, el ex algodonero del Unión Laguna. Al relevo para este octavo rollo, enfrentándose aquí Braden Webb a Chris Carter, quien ya le lanza una recta por el centro. Ha quedado bajita para el destructor, la primera pelota mala. Braden Webb se ha ido Demetrio Gutiérrez en una actuación donde vino a arreglar a un contrincante con Oscar Colás, lo elevó hacia las paradas cortas. Cuidado el disparo de Braden Webb. Sinker en la altura de la espalda, alta para Chris Carter. El demoledor se lleva pelotazo. Y allá va rumbo al iniciar Chris Carter con la base por golpe. Así que otro golpe para Chris Carter en la campaña. Ahí están entonces los zaraperos. Es el tercer golpe que le están dando la temporada a Carter. De esta manera está aterrizando sobre la inicial. Y viene a batear Fernando Villegas, el gallito de Saltillo. Braden Webb comenzando entonces, golpeando a su primer contrincante. Ya se impulsa el norteamericano, pelota al plato. Ahí está cayendo un slider hacia la esquina de afuera. Será el primer strike para Fernando Villegas. Chris Carter golpeado. Repito, llevándose su golpe número 3. El año pasado le dieron 8 golpes a Chris Carter. En toda su carrera en la Liga Mexicana no había sido tan golpeado como la del año pasado, que le dieron 8 en Campeche. Ahora lleva ese total Carter, ya decíamos, de los pelotazos ahora con Saltillo, con 3 golpes ahorita. Se mueve el conteo para Villegas en una cuenta de una bola y un strike. Carter se llevó pelotazo contra Durango el pasado 2 de mayo y también contra Laguna el 30 de abril. Machucón por tercera, a mano limpia, la juega, el tirazo hacia primera base de Leobaldo Piña. Está poniendo fuera Fernando Villegas. Buena defensa de los Dorados de Chihuahua. Machucón lento por tercera por parte de Fernando Villegas. Sobre la raya de tercera atacó Leobaldo Piña. A mano limpia levanta y en fracción de segundo suelta su riflazo al inicial. Jugada apretada en primera, marcada aún. Con todo un crédito para los Dorados, pero habrá tiempo pedido para Saltillo porque esta la va a retar el manager José Molina. Jugada apretada, apretó el paso, también un gran esfuerzo Fernando Villegas. Jugada en revisión. En estos momentos, para la gente que escucha el radio, se está poniendo entonces un reto que lo pide José Molina, el boricua manager de Saltillo. Carter está quieto sobre la intermedia. La jugada en el terreno fue por la vía 53. Y aquí viendo la jugada en repetición, en diferentes tomas, pues parece ser que Villegas sí alcanza a llegar, ¿eh? Dándole un buen salto, un buen brinco a la primera colchoneta. Carlos Muñoz abrió con pase la inicial, pero parece que sí es una jugada que podría ser favorable para Saltillo. La llamada hasta la capital del país, a la Ciudad de México, a las oficinas en esos momentos. Diversas tomas se están llevando a cabo para la revisión de esta jugada que ha sido pedida y retada por zaraperos de Saltillo. Estamos en alta de la octava entrada. Para que esa jugada sea cambiada, debe haber una toma muy, muy clara para que sea meramente en evidencia cambiada. Ahorita, por lo pronto, en lo que estamos presenciando es un gran salto de Villegas, pero no me parece una toma muy clara como para que también se tome una decisión en las oficinas de la Liga Mexicana. Claramente estamos viendo unas tomas cerradas, pero el spike de Carlos Muñoz ante la toma, en una toma que estamos apreciando en estos momentos, no alcanza a apreciarse bien si el spike de Villegas ya estaba pisando la colchoneta. La pelota no la tenía todavía en el guante Carlos Muñoz. Aquí en esta que acaban de frenar ahorita en toma, Muñoz acaba de tener la pelota y Villegas ya pisó con el spike derecho y con el izquierdo está rematando la colchoneta. O sea, ya tiene doble pise. Pero repito, a ver, esta toma de las alturas necesita haber una jugada evidentemente clara para poder hacer el cambio en la, en el centro de mando de la Liga Mexicana. Así que la llamada continúa todavía, es larga hacia las oficinas de la liga. De cambiarse la decisión, habría corredores en primera y en segunda por Zaraperos de Saltillo. El turno va a ser para Alex Mejía, que hoy está de 3-1. Estamos viendo la decisión. Quieto en primera base, dice David Toledo. Safe el inicial. Así que la buena defensiva de Leobaldo Piña no impide que se envase sobre la inicial Fernando Villegas. Hacemos la corrección entonces. Olvídense de la jugada vía 53. Este será de infield hit por parte de Zaraperos y Fernando Villegas. Así que corredores en primera y en segunda. No hay outs en la pizarra. Braden Webb ahora se vendrá a enfrentar a Alex Mejía, que ha atacado temprano, insisto, en sus primeros picheos. Vamos a ver ahora si espera Mejía ante un Braden Webb que ya golpeó a Carter y ya se le masó un corredor. Echando miradas hacia el intermedio, el pitcher viene con el primer disparo, aterriza slider bajito hacia afuera. Aguantó Mejía, primer picheo en zona mala. Está entonces Mejía en el juego de hoy, repito, de un imparable en tres turnos. Ese hit de Mejía fue en su primer turno, en la segunda entrada, después del jonrón de Villegas. Webb está listo, ya se impulsa, pelota al plato, levanta la bola Mejía, elevado al central derecho, luce dominado. Allá viene el patrullero derecho, Justin Connelly en la captura. No habrá pisa y corre, regresa en el tiro rápido de la intermedia, donde lo recibe el cortador, que es Aldriton Simmons. Chris Carter retornó rápido a la intermedia con un tirazo de Justin Connelly. Así que fly, el 9 se va dominado. Mejía para el primero fuera. Vendrá a batear ahora Sandy León. La mesa servida para Sandy, que ya conectó de imparable y anotó carrera en la séptima entrada. Hay un tiempo pedido, el catcher Rutber Estrada se aproxima con Brady Webb. En esos momentos a la charla con su pitcher, también se acerca y se aproxima a la loma de los disparos Aldriton Simmons. A trabajar a Sandy León, lo conoce bien Rutber Estrada, ellos dos fueron compañeros de los Navegantes del Magallanes. Ahorita lo mencionábamos, Rutber fue el catcher de la titularidad, Sandy León estaba detrás de él en los Navegantes de Magallanes. Toda la experiencia de Grandes Ligas, Sandy León. Aquí hay un tiempo pedido. Rutber Estrada recibe unas señales de su manager Omar Rojas para jugar esta situación, que buscará efectivamente Dorados, la doble matanza en el cuadro. Con un out solamente, hombres en primera y en segunda, Sandy León, zurdo batidor contra pitcher derecho, a la gente que escucha al radio, haciéndolo en esos momentos entre pitcher y bateador. Slider alto hacia afuera por parte de Braden Webb. Picheo malo hacia el pentágono, primera mala para Sandy León. Así que la gran oportunidad para Zaraperos de acortar más distancia, de acercarse a la diferencia de 5 carreras cuando lo gana Chihuahua 11-6. Webb listo, pelota rompiente al suelo, swing por parte de Sandy León. Ha cruzado el madero y es el primer strike. Así que se empareja el conteo para el venezolano Sandy León. Así las cosas. Aquí con el equipo de los Dorados, que siguen en ataque todavía. El equipo de Zaraperos en ataque todavía. Cuando viene el disparo, una rola lenta por segunda. Bueno para doble. En segunda y uno. En primera, doble play. Le dio el tiempo necesario el cuadro de los Dorados de Chihuahua de jugar a la doble matanza. La rola fue sobre la intermedia, terrenos de Brainer Bonassi, que hizo la tajada rápidamente, el tiro con Aldriton Simmons. Del 4 al 6 jugaron entonces para poner fuera a Fernando Villegas, y del 6 al 3 a Sandy León. Hay tiempo pedido, Saltillo la está checando por si acaso habrá reto. Vamos a ver. Zaraperos ha pedido el tiempo para la revisión de esta jugada de doble matanza. Sandy apretó paso, no es el más veloz, pero hizo el gran esfuerzo de llegar al inicial. Y es que parece que se despega Carlos Muñoz al momento de mascotear el tiro que fue picado del paracorto Aldriton Simmons a primera. Y al ser el tiro picado, parece que Muñoz se despega de la primera colchoneta, por lo que Zaraperos lo va a retar. Así que tiempo pedido, no nos vamos a la pausa. La jugada será retada en la inicial para que Sandy León al momento de su aterrizaje podría ser el quinto en primera, si es que, otra vez voy con el mismo comentario, evidentemente existe, era una buena toma clara que Carlos Muñoz se despegó de la inicial. Es out en la inicial, ya lo reafirma rápidamente David Toledo. Así que se queda la jugada tal cual como fue marcada. Vía 63. Tercera doble matanza por parte de los Dorados de Chihuahua en este juego. Vámonos entonces al cierre de la octava entrada. Adelante los Dorados.
1: La 9 de la noche, 49 minutos. Temperatura 21 grados.
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0: señoras y señores, el cierre de la octava entrada. Carlos Muñoz a la caja de bateo, viene por el equipo de los Dorados de Chihuahua y viene Sammy Sassuete a presentar entonces el primer disparo al plato. Es picheo en zona de strike para Carlos Muñoz. Se fue del juego Alejandro Mejía el Samurai, de dos turnos con ponche, error envasado y base por bola. En el 0-1 levanta la bola, alto fly por el jardín derecho, es corto, se aproxima, buen corrido. Y allá está el gallito Fernando Villegas, aproximándose en ese alto fly por parte de Carlos Muñoz, que fue corto hacia la pradera derecha. Metió piernas Fernando Villegas, el muchacho Villegas, que tiene 399 imparables y está uno de los 400 en su corta carrera Villegas. Así que sacaron a Carlos Muñoz para el primero fuera fly, el 9 para los que anoten. José Moreno ha salido entonces. José Molina ha salido entonces, el manager por parte de los Zaraperos de Saltillo. Será todo entonces para el pitcher de Saltillo, Samuel Sassuete. Nosotros aprovechamos para irnos otra pausa y regresamos aquí en el Monumental de Chihuahua en el Héctor Espino. Luego pitcher se aproxima por el equipo de Zaraperos.
1: La 9:52. 21 grados.
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0: Estamos de regreso y viene entonces Enderson Franco. Al cierre de este octavo rollo, nuevo pitcher por Saltillo. Aquí están sus números para Franco: en 0 victorias, una derrota. Se ha ido Samuel Zazueta. Una buena actuación para el oriundo sordo de Ciudad Obregón. Franco viene entonces en su salida número 10. 7 entradas, 1/3 lanzado de la campaña. Franco tiene derrota y fue justamente contra Durango, su ex equipo, el pasado 2 de mayo. Lanza pelota mala, una bola y 0 strikes para Juan Yepes. Está tomando Yepes su turno al bat, número 5. Lleva 2 ponches, imparable y en error. Se ha envasado en el juego. 2 y nada el conteo para Yepes. 2 sliders han caído hacia afuera. Aterriza ahora por el centro. Levanta la bola Yepes. Profundo batazo al izquierdo, la mandó de fouls fuera del parque. Strike el primero con larguísimo batazo que cruzó la frontera de la barda izquierda. Sacó del parque Yepes ese batazo, ya lo anunció Yepes. Larguísimo primer strike, se puso en 2-0 el conteo. Corona fuera, estamos en el cierre de la octava entrada. Lanza Franco una recta bajita. Y ahora se sumará la tercera pelota mala para Juan Yepes en el 3-1. Hoy es una buena entrada en el Monumental. Héctor Espino pichó el plato sinker bajo hacia afuera, base por bolas. Así que el primer enfrentado de Enderson Franco es la base por bola. Cuidado con esas bases. Pueden cobrar factura. Vendrá a batear ahora Rusber Estrada, con corredor inicial del cuadro por parte de Zaraperos, a buscar entonces la oportunidad de 2 outs con el corredor de primera base. Se echan gritos ahí Tairo Estrada y Coco Montes para jugar entonces con el hombre que está sobre la inicial. Primer juego de esta serie. Estará ya a 5 minutos de celebrarse las 3 horas de juego. Se puso el juego ya en el cierre de la octava entrada. Aterriza el disparo, el strike cantado en zona. En otras plazas, resultados allá que avanzan en la octava entrada. En Jalisco, el equipo de los Rieleros de Aguascalientes le está pegando 6-2 a los Charros de Jalisco. El juego está retrasado en Monclova por lluvia. Ahorita entre los Sultanes de Monterrey y los Acereros de Monclova están empatados a 2 carreras ahorita allá en Monclova. Cuando está también el juego en Durango, 12-7 los de Caliente adelante sobre el Unión Laguna en la baja de la sexta. El juego está pospuesto en los 2 Laredos. El tema de la lluvia contra Tijuana, el primero de la serie. Hacia el plato viene el disparo, 2-1 el conteo ahora para Rusber Estrada. Picheo que controla zona. Así las cosas ahí con este momento para Rusber Estrada contra Enderson Franco. Ellos se conocen, han jugado en Venezuela, son paisanos. Pelota al centro, batazo de foul. 2 bolas y 2 strikes. Se conocen con el equipo de Navegantes, también del Magallanes, el monarca de la Liga Venezolana y de la Serie Latinoamericana. En el 2-2, 1 fuera. Abre corredor Juan Yepes. 2 pasos sobre el inicial, custodiado por Cristian Villanueva. El lanzamiento es el plato, llega picado, aguanta Rusber Estrada y el conteo está ahora lleno en 3 bolas y 2 strikes. Está en el círculo de espera Leobaldo Piña. La gente animada aquí con la porra de los Dorados de Chihuahua. 3-2. Lanza Franco. Un elevado de foul. La pelota al techo de este escenario. Ahora teniendo todavía el 3-2 con un total de 6 disparos. Ha lanzado sinkers y sliders en este turno. Así las cosas. Aquí en Chihuahua estamos en el cierre del octavo rollo. Zaraperos vendrá por el todo nada, ahorita con diferencia de 5 carreras. 3-2, lanzamiento es el plato, levanta la bola Rusber, elevado hacia el derecho. Se abre la bola de foul, le pega el corrido Fernando Villegas, cruzó la frontera y el gallito la tiene en su guante. Cruzó la raya foul y cerca de la barda del jardín derecho, Villegas se estaciona debajo de la bola y la captura. En la barda lateral, cerca de la lona de lluvia, el gallito la asegura, amortigua la bola en la captura de su guante. Estuvo bailando esa pelota adentro, pero la segura Villegas para el oportuno segundo out. Así que con esto fly a 9 para los que anotan, se ha ido. El segundo tercio para los Dorados de Chihuahua, viene a batear Leobaldo Piña. Henderson Franco ya se impulsa, pelota hacia el plato, la recta cayó por el centro. Y ahí está entonces el primer strike para Piña. De 4 turnos, 2 imparables, la tarde-noche para Leobaldo Piña, el venezolano, tercera base. Franco ya se impulsa, pelota al plato, le pone otra recta de velocidad al centro y saca el abanico del bateador. Lo lleva el conteo de 0 bolas y 2 strikes. Oficialmente 3 horas de juego aquí en el estadio Héctor Espino. En el primero de la serie lo están ganando los Dorados de Chihuahua de 11-6. Cierre del octavo rollo, 2 fuera. El pitcher ya se impulsa, pelota al plato, ¡alta! Apenas alcanza a machucar esa bola. Le dio una cachetada a la pelota, ya estaba punchado Leobaldo Piña. El contacto de foul. Mañana Nick Strong estaría en apertura por parte de los Dorados de Chihuahua. Nick Strong, que hizo pretemporada con los Sultanes, a enfrentarse al güero de Chesterfield, Zach Moore. Es el duelo de mañana a las 6 de la tarde mañana. El horario de mañana a las 6, el domingo será a las 5 de la tarde. Horarios oficiales en lo que resta de esta serie aquí en Chihuahua. Y el martes recibimos a los Charros en Saltillo. 0-2 el conteo, pelota pegada para el bateador. Conteo de una bola con 2 strikes ahora. Toda la serie también estaremos confirmados aquí por Zaraperos Network. Estaremos en vía Facebook. La SJ también en la 103.3. Pelota slider hacia afuera, se va a quedar ese picheo coqueto. El trackback dice efectivamente que está fuera. Se puso ya parejo el bateador con el lanzador en el 2-2. Está ganando Dorados y el abridor está teniendo su récord victorioso. Lanzamiento hacia el plato slider, un swing completo. Ponche tirándole y se va entonces con el chocolate Leobaldo Piña. Arregló la entrada Henderson Franco. Pasaporteó a Yepes, pero eliminó con elevado a Rutger Estrada y ponchó a Leobaldo Piña para el out número 3. Vámonos entonces, señoras y señores. 8 completas en Chihuahua, 11-0 Dorados sobre Zaraperos, que van por el todo nada en el alto del noveno rollo.
1: Las 10:02, temperatura 20 grados.
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0: Señoras y señores, la parte alta de la novena entrada aquí en Chihuahua. Los Araperos de Saltillo, por el todo nada en ese noveno rollo. Necesitan de 5 carreras para empatar, de 6 para ganarlo. Leonardo Taveras, ese nuevo pitcher. En acción por parte de los Dorados de Chihuahua, ataca temprano el batazo de foul, bateador emergente por los Araperos. Cole Rother se ha ido del juego, entonces Coco Montes. Aquí está entonces Leonardo Taveras. Segundo disparo al plato, bajito. El juego entonces por Saltillo, que buscan 5 carreras. Taveras es nativo de la vieja La Vega, República Dominicana. También lanzó en Magallanes en este reciente invierno. Primera campaña en México ahora con el equipo de Dorados. Salida 8. 0 ganados, 1 perdido para este lanzador. Que tiene con conteo de 2 bolas y un strike a Cole Rother. El otro plato, recta, muerde la esquina de adentro. Ahí está entonces el segundo strike. Se recupera entonces Leonardo Taveras. Luego oficialmente con las 3 horas, decíamos, se recuperó en tiempo este encuentro que iba lento. Y agarró ritmo después de la sexta entrada. El pichón del plato llega bajito. Se fue a lo máximo el conteo, un 3 y 2 para Cole Rother. El círculo de espera por Saraperos. La flecha Brandon Villarreal. Allá mueve el madero, así que Villarreal se quedará a batear. Novena entrada, obviamente, por el todo nada Saltillo, haciendo los cambios con bateadores emergentes por parte de José Molina, el manager del boricua. 3 bolas, 2 strikes, picheo al plato bajito, nada contra Cole Rother. Es el pasaporte, así que el emergente o se poncha o da de hit o recibe el pasaporte, obviamente, quizá Rother. Era inicial con la base por bola. La distancia, repito, para la gente que escucha la radio, la distancia de 5 carreras, Dorado lo está ganando 11 carreras por 6 en la novena entrada. Y viene a batear Brandon Villarreal, su turno al bat número 5 en el juego. Villarreal que va de 4 turnos oficiales y de 2 imparables. 2 carreras anotadas cuando se han basado por el hit. Taveras lanza recta, alta hacia afuera, aguanta Brandon Villarreal. Primer disparo y es malo por parte de Taveras. Cole Rother en la inicial significa la carrera 7 para Saraperos. Taveras con pelota al centro. Se aventura la intermedia Rother. El tiro del catcher tarde a la intermedia. Safe en segunda, se la roba Cole Rother. Saraperos rompe la oportunidad para los Dorados del doble play. Y además avanzó Rother con el robo hacia la intermedia. Así que Saltillo ataca ahora con ese pase sobre la intermedia. Rother se pone a 180 del plato cuando viene el disparo y la flecha. Conecta rola entre primera y segunda. Pelota hacia la pradera derecha. Luis Carlos Martínez frena al corredor por tercera. Y aquí están los Araperos atacando en la última oportunidad, el último llamado. Saltillo tiene corredores ahora en las esquinas. Con Rother por tercera. Villarreal se estaciona por la inicial. Es su tercer imparable, por cierto, para la flecha Brandon Villarreal. Y la mesa servida para Tairo Estrada, que lleva una sensacional noche el día de hoy de 4 y 3. Tairo Estrada con 3 imparables, con producida y también cuadrangular. La distancia, repito, de 5 carreras. Tairo Estrada ya recibe el primer disparo y ataca temprano de una rola por tercera. Bueno para doble, en segunda hay uno. En primera, doble play. Hay producida para Tairo Estrada, anota hacia el pentágono. Cole Rother desde la antesala, con la doble matanza. Del 5 al 4, 4 al 3, se va entonces Brandon Villarreal y también Tairo Estrada. Al primer disparo se aventura Tairo con ese rolling. Así que en doble matanza, no producida, repito, para Tairo, pero sí anota Saraperos la séptima carrera y ahora la distancia solamente de 4 carreras. La esperanza tiene nombre en el juego y se llama Cristian Villanueva. Con 2 outs, los Dorados a 1 de timbrar con el primer juego a su favor en esa serie de 3 juegos. y también de única visita que tienen los Zaraperos en el Estadio Monumental de Chihuahua. Primer disparo al plato por parte de Taveras, slider bajito, se fuera una bola y cero strikes. El disparo nuevamente al centro, elevado por parte de Cristian Villanueva, la manda al techo del escenario. El conteo se empareja para Cristian Villanueva, quien conectó también su tercer cuadrangular de la campaña. El de Jalisco bailó el jarabe tapatío en patio ajeno otra vez. En el uno con uno, dos fuera, Taveras ya presentó a la altura del cinturón. Se impulsa, pelota al plato, batazo elevado por parte de Cristian. Es de faul hacia el jardín derecho, picó la bola. De faul. El corredor se aproximaba ya a Justin Connell. Levantó tierra en aquella pradera derecha en zona faul y Villanueva está en el 1 con 2. Así que por lo pronto la doble matanza tiene un gran suspiro a los dorados. Cuando estaban atacando los Zaraperos, que por lo pronto trajeron al Pentágono de una carrera. En el conteo de una bola y dos strikes, hacia el plato viene el disparo. Aguanta entonces y ahora el conteo se puso parejo en dos bolas con dos strikes. Listo Taveras. Lanzamientos el plato. Conecta Villanueva. Profundo batazos el jardín izquierdo. Y ya se fue. Para la calle, Cristian Villanueva, segundo cuadrangular en el juego, sumados a cuatro totales de la campaña. Otra vez baila el jarabe tapatío en Chihuahua, Cristian Villanueva. Pelota al centro de Taveras, a lo profundo del izquierdo. Y aquí están los Zaraperos acortando distancia a tres carreras con dos outs. Les daba gloria la doble matanza a los dorados que ejecutaron en la doble matanza para sacar a Villarreal y a Tairo Estrada. Pues esas en base hubieran dado el retorno a Saltillo. Oscar Colás a la caja de bateo en el 0 y 1. Derecho pitcher, zurdo bateador. Pelota al plato, bajita la recta y ahora el conteo se pondrá parejo. Era una bola y un strike. Qué noche para Cristian Villanueva, dos para la calle. Y los ha hecho de tremendas líneas sólidas por todo el izquierdo. Una bola, un strike para Oscar Colás. Taveras hacia el plato, el corner bajito por el centro. Se mueve el conteo ahora de 2 y 1, dos bolas y un strike. Así las cosas ahora. Por lo pronto, la distancia de 3 con 2 outs, esto todavía sigue en vida para Saltillo. Pelota al plato, hacia la esquina de afuera. Pelota mala, pide el reto Rutger Estrada. 2-1 el conteo, vamos a ver qué dice el trackman, el ABS. Con Julissa Iriarte, que ya recibe la señal del Stringer del estadio de Chihuahua. 2-1 el conteo, vamos a ver si se queda así o se marcaría strike. Se tarda la comunicación, no tengo comunicación, señala Julissa Iriarte. Está pasando, dice. ¡Strike! Ok, y se cambia la decisión. Tardó en comunicarse por el auricular ahí con Lampaio. Así que olviden el 2 y 1. Es strike. Y se mueve el conteo de 2 y 2. El disparo hacia el plato de Taveras, bajito. Dos bolas y dos strikes con ese picheo bajo. Ahora el conteo va a lo máximo. A lo máximo entonces. En el conteo de 3 bolas y 2 strikes. Lanzamientos del plato, la curva bajita al suelo y un swing completo alcanza a machucarla. De foul. Aquí está entonces el turno de Oscar Colás, ya con 6 picheos totales. A un strike, los dorados de ganar el primero de la serie. En el 3 y 2, 2 fuera. No ven entrada en su parte alta. Taveras hace el plato, le pone la recta. Le lo cantaron el ponche sin tirarle para Oscar Colás. Y han ganado los dorados de Chihuahua. Se han llevado la victoria entonces los dorados. Se acercó Saltillo, acortó distancia de 3 carreras. Al final de cuentas, no le alcanza la gasolina a Saltillo para regresar al juego. Y los Dorados han aventajado ya esta serie con la primera victoria el día de hoy, viernes. Así que al final de cuentas, se quedó la decisión de los abridores, la victoria y la derrota. Han ganado entonces los Dorados de Chihuahua la pizarra final de 11 carreras por 8. Saltillo con 8 carreras, 12 imparables, 5 pecados. Los de casa, los Dorados, con 11 carreras de 9 imparables, jugaron sin error. Así que finaliza el primer juego de esta serie. El día de mañana regresamos en las acciones aquí en San Pedro Network y también en la magia de la radio LSJ 103.3, mañana en punto de las 6 de la tarde. A nombre de mis compañeros en la producción Saraperos Network, mi nombre es Víctor Vizcarra, agradeciendo ya en cabina en la SJ en Saltillo. Pues que tenga buena noche, mañana será otro día para sus Saraperos de Saltillo. Buenas noches, ganó Chihuahua, 11-8 a Saraperos.
1: Los 10, 14 minutos, temperatura 20 grados.
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4: Ahora son las 10 con 16 minutos. Temperatura 20 grados.
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Son las 10 con 19 minutos. 19 grados centígrados. 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

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Son las 10 con 23 minutos. 19 grados centígrados. 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

Son las 10 con 30 minutos. 19 grados centígrados. 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

Son las 10 con 33 minutos. 19 grados centígrados. 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

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Son las 10 con 37 minutos. 20 grados centígrados. 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
1: Son las 10 con 40 minutos. 20 grados centígrados. 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

Son las 10 con 46 minutos. 20 grados centígrados. ¡Ey! ¡Súbale al volumen! ¡Y súbale a la alegría con la SJ, la estación de casa! ¡Pásele! Son las 10 con 47 minutos. 20 grados centígrados. ¡Pásele a la SJ, la estación de casa!

Son las 10 con 49 minutos. 20 grados centígrados. 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

Son las 10 con 51 minutos. 20 grados centígrados. 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
1: Son las 11, con 3 minutos. 19 grados centígrados. 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

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Son las 11, con 11 minutos. 19 grados centígrados. 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

Son las 11, con 14 minutos. 19 grados centígrados. 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

Son las 11 con 18 minutos. 19 grados centígrados. 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
1: Son las 11 con 21 minutos. 19 grados centígrados. 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

Son las 11 con 25 minutos. 19 grados centígrados. 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

Son las 11 con 32 minutos. 19 grados centígrados. ¡Ey! ¡Súbale al volumen! ¡Y súbale la alegría con la SJ! ¡La estación de casa! ¡Pásele! Son las 11 con 32 minutos. 19.

Son las 11 con 35 minutos. 19 grados centígrados. 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

Son las 11 con 39 minutos. 19 grados centígrados. 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
1: Son las 12, con un minuto. 18 grados centígrados. 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

Son las 12, con 6 minutos. 18 grados centígrados. 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

Son las 12, con 10 minutos. 18 grados centígrados. 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

Son las 12, con 12 minutos. 18 grados centígrados. 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

Son las 12, con 15 minutos. 18 grados centígrados. 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

Son las 12 con 19 minutos. 18 grados centígrados. ¡Ey! ¡Súbale al volumen! ¡Y súbale a la alegría con la SJ! ¡La estación de casa! ¡Pásele!

Son las 12, con 22 minutos. 18 grados centígrados. 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

Son las 12 con 29 minutos. 18 grados centígrados. 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

Son las 12, con 36 minutos. 18 grados centígrados. 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

Son las 12, con 39 minutos. 18 grados centígrados. 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

Son las 12, con 53 minutos. 17 grados centígrados. 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

Son las 12, con 57 minutos. 17 grados centígrados. 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
1: Es la una. Con un minuto. 17 grados centígrados. 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

es la 1:05. 17 grados centígrados. 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

Es la 1:09, 17 grados centígrados. 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

Es la 1:12. 17 grados centígrados. 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

Es la 1, con 15 minutos, 17 grados centígrados. 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

es la 1:18. 17 grados centígrados. ¡Ey! ¡Súbale al volumen! ¡Y súbale a la alegría con la SJ! ¡La estación de casa! ¡Pásele!

es la 1:21. 17 grados centígrados. 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

Es la 1:30. 18 grados centígrados. 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

Es la 1:32. 18 grados centígrados. 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

Es la 1:36, 18 grados centígrados. 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

Es la 1:40. 17 grados centígrados. 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

es la 1:54. 17 grados centígrados. 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

es la 1, con 56 minutos, 17 grados centígrados. 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
1: Son las 2 con un minuto. 17 grados centígrados. 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

Son las 2:05. 17 grados centígrados. 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

Son las 2 con 9 minutos. 17 grados centígrados. 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

Son las 2 con 12 minutos. 17 grados centígrados. 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

Son las 2 con 15 minutos. 17 grados centígrados. 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

Son las 2 con 18 minutos. 17 grados centígrados. ¡Ey! ¡Súbale al volumen! ¡Y súbale a la alegría con la SJ! ¡La estación de casa! ¡Pásele!

Son las 2:21. 17 grados centígrados. 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

0: Son las 2 con 25 minutos. 17 grados centígrados.
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Son las 2 con 32 minutos. 17 grados centígrados. 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

Son las 2:36. 17 grados centígrados. 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

Son las 2:39. 17 grados centígrados. 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

Son las 2 con 54 minutos. 17 grados centígrados. 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

Son las 2 con 57 minutos. 17 grados centígrados. 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
2: Son las 3, con 3 minutos. 17 grados centígrados. 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

Son las 3 con 6 minutos. 17 grados centígrados. 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

Son las 3 con 10 minutos. 16 grados centígrados. 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

Son las 3, con 13 minutos. 16 grados centígrados. 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

Son las 3 con 16 minutos. 16 grados centígrados. 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

Son las 3 con 18 minutos. 16 grados centígrados. ¡Ey! ¡Súbale al volumen! ¡Y súbale a la alegría con la SJ! ¡La estación de casa! ¡Pásele!

Son las 3 con 22 minutos. 16 grados centígrados. 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

Son las 3 con 29 minutos. 16 grados centígrados. 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

Son las 3, con 32 minutos. 16 grados centígrados. 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

Son las 3, con 36 minutos, 16 grados centígrados. 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

Son las 3:39. 16 grados centígrados. 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

Son las 3 con 43 minutos. 16 grados centígrados. 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

Son las 3 con 46 minutos. 16 grados centígrados. 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

Son las 3, con 52 minutos. 16 grados centígrados. 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

Son las 3, con 55 minutos. 16 grados centígrados. ¡Pásele a la SJ! 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

0: Son las 3, con 58 minutos. 16 grados centígrados. 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
1: Son las 4 con 3 minutos. 16 grados centígrados. 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

Son las 4, con 8 minutos. 16 grados centígrados. 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

Son las 4, con 11 minutos. 16 grados centígrados. 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

Son las 4, con 14 minutos. 16 grados centígrados. 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

Son las 4, con 17 minutos. 16 grados centígrados. 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

Son las 4 con 20 minutos. 15 grados centígrados. ¡Ey! 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

0: Son las 4, con 27 minutos. 15 grados centígrados.
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Son las 4 con 31 minutos. 15 grados centígrados. 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

Son las 4, con 35 minutos. 15 grados centígrados. 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

Son las 4, con 37 minutos. 16 grados centígrados. 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

Son las 4, con 42 minutos, 16 grados centígrados. 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

Son las 4, con 55 minutos. 16 grados centígrados. 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

Son las 4, con 58 minutos. 16 grados centígrados. 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

Son las 5 con 7 minutos. 16 grados centígrados. 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

Son las 5, con 10 minutos. 15 grados centígrados. 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

Son las 5, con 14 minutos. 15 grados centígrados. 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

Son las 5, con 17 minutos. 15 grados centígrados. 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

Son las 5, con 24 minutos. 15 grados centígrados. ¡Ey! ¡Súbale al volumen! ¡Y súbale a la alegría con la SJ! ¡La estación de casa! ¡Pásele!

Son las 5 con 27 minutos. 15 grados centígrados. 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

Son las 6:32. 15 grados centígrados. 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

Son las 6:35. 15 grados centígrados. ¡Ey! ¡Súbale al volumen! ¡Y súbale a la alegría con la SJ! ¡La estación de casa! ¡Pásele!

0: Son las 6:39. 15 grados centígrados. 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
0: Son las 6:42. 15 grados centígrados. 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

0: Son las 6:45. 15 grados centígrados. 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

0: Son las 6 con 51 minutos. 16 grados centígrados. 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

Son las 6:56. 16 grados centígrados. 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

0: Son las 6 con 59 minutos. 16 grados centígrados. 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
1: Son las 7, con un minuto. 16 grados centígrados. 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
2: 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Son las 7 con 4 minutos. 16 grados centígrados. 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

0: Son las 7, con 8 minutos. 16 grados centígrados. 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
1: Son las 7 con 15 minutos. 17 grados centígrados. 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

Son las 7 con 22 minutos. 17 grados centígrados. 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

0: Son las 7 con 26 minutos. 17 grados centígrados. 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
2: Son las 7 con 30 minutos. 18 grados centígrados.
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Son las 7 con 34 minutos. 18 grados centígrados. ¡Ey! ¡Súbale al volumen! ¡Y súbale a la alegría con la SJ! ¡La estación de casa! ¡Pásele!

0: Son las 7 con 37 minutos. 18 grados centígrados. ¡Ey! ¡Súbale al volumen! ¡Y súbale a la alegría con la SJ! ¡La estación de casa! ¡Pásele!
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6: Son las 7 con 42 minutos. 19 grados centígrados. 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

0: Son las 7 con 45 minutos. 19 grados centígrados. 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

0: Son las 7, con 48 minutos. 19 grados centígrados. 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

Son las 7 con 56 minutos. 19 grados centígrados. 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

0: Son las 7 con 58 minutos. 19 grados centígrados. 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
1: Hola, ¿qué tal? Muy buen día. Le presentamos la información más importante en el corte de esta mañana, ya sábado 9 de mayo del 2026. Enseguida le presentamos el pronóstico del tiempo. Según la información meteorológica, indica que hoy en Saltillo la temperatura máxima estará alcanzando hasta los 30 grados y la mínima por la tarde-noche descenderá a los 17. Se espera un cielo de parcialmente soleado a parcialmente nublado en el transcurso del día y es muy baja la posibilidad de lluvia para la región sureste de Coahuila.
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1: Bien, 7 de la mañana con 59, temperatura al norte de la ciudad, 20 grados. Y en más información deportiva, FIFA dio a conocer que para la ceremonia de inauguración del Mundial 2026 en el Estadio Azteca el 11 de junio, se tendrá el mayor espectáculo del mundo sin precedentes, con la presencia de Alejandro Fernández, Belinda, Danny Ocean, J Balvin, Lila Downs, Los Ángeles Azules, Maná, Tila, entre los artistas principales. Ese día, después del espectáculo, la selección mexicana pondrá a rodar el balón enfrentando a Sudáfrica a la 1 de la tarde, hora centro. 90 minutos antes iniciará la ceremonia de apertura.
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1: Bien, son las 8 de la mañana, la temperatura 20 grados al norte de la ciudad. Y en más información nacional, el titular de la Secretaría de Educación Pública, Mario Delgado Carrillo, confirmó que el ciclo escolar 2025-2026 concluirá el próximo 5 de junio, semanas antes de la fecha originalmente prevista. La declaración fue realizada durante una visita a Hermosillo, donde explicó que el ajuste responde a las altas temperaturas y a la realización de la Copa Mundial de la FIFA. Horas antes, la presidenta Claudia Sheinbaum había señalado que el cambio todavía se encontraba en análisis y que aún no existía un calendario definitivo. De acuerdo con la SEP, los docentes concluirán labores administrativas el 12 de junio, mientras que el regreso a clases para el siguiente ciclo escolar se mantiene tentativamente para el 31 de agosto del 2026.
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1: Bien, son las 8 de la mañana. Mañana con un minuto, temperatura 20 grados al norte de la ciudad. Es así como llegamos a la parte final de este corte informativo, pero recuerde que en una hora tenemos más noticias. Por lo pronto se despide Juan Reyes.
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1: Son las 8 con 3 minutos. 19 grados centígrados. 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
3: 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Son las 8 con 7 minutos. 20 grados centígrados. 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

Son las 8 con 12 minutos. 20 grados centígrados. 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

Son las 8 con 14 minutos. 20 grados centígrados. 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
37: 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Son las 8 con 23 minutos, 21 grados centígrados.

0: Son las 8 con 27 minutos. 21 grados centígrados.
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Son las 8 con 35 minutos. 21 grados centígrados. 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
0: 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Son las 8 con 42 minutos, 22 grados centígrados. 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

0: Hola, hola, hola, hola. Son ya las 8:44, no puede ser, ya es bien tarde. Ay, Dios mío. Bueno, una disculpa de veras, le ofrezco una disculpa enorme, enorme, gigante, gigante. Que tuve un pequeño incidente con ¿qué les digo? Con mi almohada. No, con mi almohada no, con este, ay. Bueno, aquí estamos, señoras y señores. Es 9 de mayo de este 2026 y hoy estamos celebrando a todas las mamitas aquí en Qué Cura con el Jerry. Sí, y con muchísimo gusto, pues le recibo ya sus mensajes a través del 844-107-5319 y su llamada al 402-0985. ¿Quiere alguna canción en especial? Sí, Jerry, yo quiero una canción que se llama El caso de los 10. Ah, caray, ¿esa cuál es? Es para mamita, oiga. El programa de hoy son puras canciones para mamá. Hoy sí estarás en TikTok. Déjeme revisar perfectamente si ya cumplimos el estatus que nos indica TikTok y ahorita les digo, ¿sí? Buenos días, Jerry. Hola, Lili, ¿cómo estás? Buenos días. Jerry, compláscame con una canción. Tengo madre. ¿Sale? Tengo madre, con la banda Arriba Mi Sinaloa o con Julio Preciado, mi Jerry. Para todas las mamacitas radioescuchas, para todas las compañeras de Transportes 2G y en especial para mi madre, la señora María de la Luz, que está en el cielo, de parte de Martín Castillo. Saludos, mamás de mis compañeros, esposas, perfecto, compañeras de trabajo, claro que sí. Déjeme recibir una llamadita. Buenos días. No hay nadie en la línea. Perfecto. Continuamos con los mensajes, Jerry. Mañanitas para mi nietecita Malet Rodríguez Morales, que hoy está cumpliendo años. Ahorita le mando sus mañanitas. Aguánteme tantito. Buenos días. Hola, hola.
1: Hola, hola, mi Jerry.
0: ¿Quién habla?
1: Aquí presente. Mira, para todas las madres del mundo.
0: Claro.
1: Para mis hijas, para mis hermanas, para todas mis chiquillas. Oye, y mis chiquillos que tengo.
0: Oye, chiquilla.
1: ¿Cuántas
0: hijas madres tienes?
1: Hijas madres tengo 5.
0: Ajá. Oye, pues ¿cuántas tuviste?
1: Tuve 14.
0: ¿Cómo?
1: 14 hijos.
0: ¿Qué?
1: 14.
0: Fíjate nada más. No. ¿Y qué? ¿Y con el mismo?
1: Con eso nomás. No, con 4.
0: Ah. Oh. Qué bárbara, ¿qué tal ella?
1: Pues sí, nomás vine la mente y corrían y me dejaron con todo, que me siguieron dejando.
0: Qué sé nada más.
1: Hasta que dije, hasta ahí mero.
0: Lo bueno es que no fuiste chica fácil, ¿verdad?
1: Lo bueno
0: es
1: que no llegaste.
0: No, imagínate. No.
1: Último.
0: Puros gerardíos ahí. ¿Eh? ¿Qué onda, chiquilla?
1: Lo malo que a ninguno le puse Gerardo.
0: Nada más. Bueno, lo hubieras puesto
1: No me hubieras dicho.
0: ¿Le hubieras puesto Gerarda? ¿Le hubieras puesto Gerarda?
1: Pues no, era que eran niños y niñas.
0: Fíjate nada más.
1: Como, pero nunca se me conoce el nombre.
0: Fíjate nada más.
1: ¿Cómo me iba a imaginar que te iba a topar en mi camino?
0: ¿Y te sabes los nombres de todos?
1: De repente.
0: ¿Eh? ¿O cómo les dices? A ver, dime, ¿cómo les dices?
1: De repente le hablo a uno de un hombre, a otro, hasta que llego al que le estoy llamando.
0: Eres tremenda, chiquilla, eres tremenda.
1: Sí, chiquillo. ¿Cómo
0: oye,
1: la ven vos?
0: Déjame yo poner una canción bonita
1: contigo.
0: Ok, chiquilla.
1: Una canción bien bonita y para mi madre que está en el cielo.
0: ¿Cómo no? Déjame buscarles ya aquí rápidamente una primera canción.
1: Pero bien bonita.
0: Sí, mi primer amor con pesado para arrancar. ¿Sí?
1: Qué bonito, sí.
0: Dale pues.
1: Ahí te ves, chiquillo.
0: Mi primer amor con pesado. Ok, ahorita te la mando. Saludos, chiquilla, muy buenos días. Aquí está precisamente Pesado. Mi primer amor con el grupo que vale lo que pesa, con Pesado. Sí, señor. Vamos a incluirla a continuación. En este especial para todas las mamitas, hoy que es 9 de mayo, vísperas al 10 de mayo, sí señor.

Así estamos comenzando, ¿Qué cura con el Jerry? 8:52 a.m. Digo comenzando, les ofrezco de veras una disculpa. Siempre me pasa lo mismo, ya. Mi novia se está poniendo vieja, dijo Ricardo Arjona. Y aquí la incluimos a continuación en ¿Qué cura con el Jerry? Buenos días.

0: Ahí está con el Ricky Arjona. Mi novia se está poniendo vieja, se llama.
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0: Dice Jerry, mañanitas para mi nietecita Maelet Rodríguez Morales, que hoy está cumpliendo un añito de vida, y que es la alegría de la familia de parte de su abuelita Socorro. Y no hay fiesta. Ok. Jerry, ¿cómo está? Una canción, por favor. Y un saludo para la niña Coquito que escuchamos aquí en Parras. Una canción, por favor, si eres tan amable. ¿Quién me llama? Buenos días. Válgame Dios, no están entrando las llamadas. A ver, márqueme otra vez. Voy a esperar. Ahí mero. Ahí, ahora sí. Buenos días.
2: Muy buenos días, mi Jerry.
0: Hola, ¿quién habla?
2: Tu compadre, La Mirada.
0: ¿Qué onda, Miradita? Dime.
2: No, pues para saludar a todas las mamás del mundo.
0: Correcto, muy bien.
2: En especial a mi mamá Chenta. Uh-huh. A doña Quetita, doña Raquel, Chiquis Conchitas y a mi hermana, mi comadre Lupita, mi hermana Erika, perdón. Y muy en especial aquí a mi esposa María Teresa.
0: Ajá.
2: Y a todas mis cuñadas, ¿cómo ves? A Linda, a Juanita, a mi Adriz que está en el cielo. Y pues, que la pasen muy bien en este día.
0: Perfecto, muy bien.
2: ¿Me puedes poner la canción de La Gran Señora?
0: ¿La Gran Señora con quién?
2: ¿Con quién estará bien tú, mi?
0: No, pues no sé.
2: Pónmela con Vicente.
0: ¿Con Vicente? La sí. Gran Señora.
2: Sí.
0: Ok, ahorita te la mando, Miradita.
2: Ya,
0: la gran señora.
2: Todas las mujeres
0: ahí se
2: me dio una.
0: Espérame.
2: Ya está,
0: mi Jerry. Ok. Con Vicente.
2: Ya, pues me pasó mi cuñada Gaby.
0: Ándale, ya ves.
2: Para Gabriela, la del Mesteño.
0: Perfecto. Sale pues, Miradita, gracias. Ándale, muy buenos días. Saludos para todas las mamitas ahí en tu casa.
2: Sí, gracias.
0: Ándale, buenos días. Jerry, ¿cómo está? Gracias, Jerry. ¿Me puede poner una canción? Dos coronas a mi madre para la señora Ernestina Ramos Rocamontes hasta el cielo. Ahorita se la mandamos con muchísimo gusto. Dos coronas, ahorita se la busco. La canción, Jerry, ¿cómo está? Para mi mamá, que está en el cielo, doña Eduviges Aguilar Castillo, Más Allá del Sol. Le encantaba cantarla, mi Jerry, con Los Invasores. Saludos. Jerry, muy buenos días. Saludos a todas las mamis. Saludos para Estrellita. Jerry, ¿cómo está? Muy buenos días. La canción de Los Traviesos de la Sierra, que se llama Casa Llena, para acá, para conciencia a todos, o para concientizar a todos, quiso decir, los que abandonan a sus padres, mi Jerry. Válgame Dios. Y un saludo para todos los de las UNTAPS, que sí tenemos madre, ¿ok? Y aunque lo duden, dice. Jerry, ¿cómo está? Muy buenos días, mañanitas para la señora bonita que cumple años mañana, Chayito Molina. ¿Le mandamos sus mañanitas? Claro que sí, con mucho gusto. Oye, sí, Juanito. ¿Qué dices? Voy a ir para allá. Ok, Jerry, ¿cómo está? Muy buenos días, te encargo la canción Oh Madre Querida para madrecita que está en el cielo, ¿ok? ¿Cómo se llamaba la señora? Póngame aquí, por favor. Mándele un saludo por el Día de las Madres a Elcita y Martita Guillón. Que se la pase muy, muy bien, mi Jerry. ¿Ok? De parte de Aitana Briones, un saludo para ti, mi Jerry. Gracias y bonito día. Hombre, de nada, al contrario. Qué bueno que están disfrutando el programa desde muy temprano. Sobre todo... Hombre, me estaba agarrando ahorita trancazos con la almohada. Estaba en un sueño, pum, pum, tirando guante. Y que me dicen, vámonos, Jerry, ya son las 8:30. ¿Cómo que son las 8:30? Que me enderezco. No. Vámonos con unos mensajes. Vamos a noticias de las 9 y ahorita regresamos.
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5: Hola, ¿qué tal? Muy buen día. Le presentamos la información más importante en el corte de esta mañana, ya sábado 9 de mayo del 2026. Son las 9:02, 9:02, temperatura al norte de la ciudad, 24 grados. Y ya en la información, el alcalde de Saltillo, Javier Díaz González, acompañado por directores de área e integrantes del Cabildo, entregó reconocimientos por años de servicio a trabajadores y trabajadoras de las diferentes dependencias del gobierno municipal. Durante la ceremonia se entregaron 288 reconocimientos, al igual número de personas quienes cumplieron desde 10 hasta 40 años de servicio en el municipio de Saltillo. El alcalde agregó que las y los trabajadores son el rostro del gobierno municipal y su trabajo es indispensable para poner en marcha los programas que se implementan en cada administración.
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5: Bien, son ya las 9:03, 24 grados la temperatura al norte de la ciudad. Y en más información, luego de que parte del pasto sintético fuera sustraído de la cancha deportiva de la Plaza Pública en la colonia La Madrid, la Comisaría de Seguridad y Protección Ciudadana detuvo a los probables responsables e iniciaron los trabajos de reposición en el área afectada. Trabajadores municipales del Medio Ambiente y Desarrollo Sustentable colocaron el material sintético recuperado sobre la superficie dañada. Además, realizaron labores complementarias de limpieza y acondicionamiento para recuperar la imagen y la funcionalidad de la cancha. Momentos antes, elementos de la Comisaría de Seguridad y Protección Ciudadana, pertenecientes al Agrupamiento de Policía Cibernética en Saltillo y Policía Municipal, hicieron entrega de este material luego de la detención de dos probables implicados en la sustracción del pasto sintético y la recuperación de parte de lo robado.
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5: Bien, son ya las 9:04 y la temperatura es de 24 grados al norte de la ciudad. Y en información nacional, en el mismo tema, el titular de la Secretaría de Educación Pública, Mario Delgado Carrillo, informó que el próximo lunes se reunirá con autoridades educativas estatales para revisar el calendario del ciclo escolar 2025-2026. El funcionario señaló que el objetivo es analizar posibles ajustes tras las reacciones generadas por la propuesta de adelantar el cierre al 5 de junio. Indicó que se han recibido planteamientos de madres y padres de familia, los cuales serán considerados para definir eventualmente otras modificaciones. Jalisco, Guanajuato y Nuevo León rechazaron la medida y aseguraron que cumplirán con el calendario como estaba pactado.
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5: Bien, son ya las 9:05. La temperatura al norte de la ciudad es de los 24 grados. Es así como llegamos a la parte final de este corte informativo, pero recuerde que en una hora tenemos más noticias. Por lo pronto se despide Juan Reyes.
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3: 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Perfecto, son ya las 9:13, 9:13, continuamos.
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0: Ya son las 9:13, 29 la máxima para el día de hoy, con una temperatura actual de 23 grados. Hoy tendremos día medio nubladón. Mañana va a estar también muy padre el clima. Qué padre, para el 10 de mayo, para celebrar a todas las mamitas, ¿verdad? Jerry, ¿cómo está? Muy buenos días, gracias. Saludos para... ok, Jerry, ¿cómo está? Inolvidable amor, mi Jerry, de los Yonix, por favor. Para mi madre, que ya hace 9 años, mi Jerry, nos dejó de Blanca, de Zaragoza. Ahorita se las mando con muchísimo gusto. Jerry, ¿cómo están? Un saludo a mi mamá Gloria Castro, a mis hermanas Gloria Torres Lourdes Torres y Eugenia Torres. Es mi mamá Gloria Castro, mis hermanas Gloria Torres, Lourdes Torres, Eugenia Torres. También para mis nueras y a todas las que escuchan este programa, por favor. Ponme algo de BXS que se llama Mamá. Gracias, felicidades a todas las mamitas. En nuestro día, de parte de Coco Torres. ¿Cómo no? Oiga, Ketita, no he puesto las mañanitas porque dijo que Ketita que las iba a cantar. Entonces voy a esperar su llamada, si no para poner las mañanitas acá directamente. Pero espero que sí se reporte. A ver, Ketita, le espero con muchísimo gusto. A ver, vamos a escuchar si es ella. Hola, buenos días.
1: Hola, yo
0: ahí ero. Ahí está Ketita. Échese las mañanitas, Ketita.
1: Déjame de abajo el radio. Ok. Qué linda está la mañana en que vengo a saludarte. Venimos todos con gusto y placer a felicitarte. 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

0: Abel, alabao, alabim, bam, bam. Todas las madres del mundo y las que están en el... con Diosito también. Ra, ra, ra. Queremos pastel, pastel, aunque sea un pedacito, pero queremos pastel. Que la pasen bien padres, como yo me la voy a pasar. Y que sean muy felices todo las madres del mundo.
1: Así es, Ketita. Muchas gracias, madrecita. Le mando un abrazo.
0: Ándale.
1: Pásela muy bonito. Dios la bendiga.
0: Ándale, bye, bye.
1: Hasta luego, gracias. Doña Ketita. Doña Ketita. Ahí está, mandando mañanitas con cariño para todas las madres del mundo. Y a los que ya no tienen madre, también. O sea, que ya está en el cielo, ¿verdad? Bueno, continuamos con los mensajes, las melodías que me están solicitando. Aquí tengo varios audios. Hola, buenos días.
2: Jerry, buenos días. Por favor, la de hoy, que soy mayor con la rondalla.
1: Hoy, que soy mayor. Jerry, ¿cómo está? Póngame una canción de You Melon. La canción se llama Mamá. Se las dedico a todas las mamás en su día. Muchas gracias. Jerry, hoy estoy cumpliendo años. Ana Elizabeth Gaitán. Ana Elizabeth, muchas felicidades, Anita.
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1: Felicidades a todas las mamás del mundo y una canción del Gran Silencio también dedicada a las mamás. Se llama Círculo de Amor. Ojalá y pudieras complacernos. Muchísimas gracias. Claro. Dice, hola Jerry, ¿cómo están? La canción que se llama Hoy Madrecita la canta Ramón Ayala. Nunca he escuchado que la pongan o la pidan. Está muy bonita, debería ser clásica. Omar de Mirasierra, perfecto. ¿Quién más? Dígame.
4: Buenos días, Jerry.
1: Sí.
4: Pero para salir, hasta le cortas las canciones que están. 2-3 minutos y vámonos. Va a ser muy bueno.
1: Ok, perfecto. Déjeme, voy a una pausa. Regresamos.
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8: De regreso a las 9:35 a.m. Y tengo muchos mensajitos, muchos mensajes de voz, de texto. Buenos días.
9: Buenos días, mi Jerry.
8: Hola, hola.
9: Favorcito, la canción Se Fue a Mamá con Jay Murrieta. Por favor, mi Jerry, no me has complacido en toda la semana. Gracias. Saludos para todas las mamás.
8: Saludos, buenos días.
10: Buenos días. Hoy, mañana vamos a recordar a mi padre que hace 2 años Dios lo llamó a su presencia, Isidro Salazar Valdés, de acá de Yoño. Le mandamos un fuerte abrazo de parte de sus hijas, nietas, bisnietas, y también a mi madrecita Catalina Uresti Moreno, que Dios la llamó a su presencia. Le mandamos un fuerte abrazo. Me pone la canción ¿Qué falta me hace mi padre? De acá de Bella Unión.
8: Saluditos, gracias, buenos días.
11: Buenos días, Gerardo Ballesteros. Usted y Chabela son bien buenos, pero bien buenos para llegar tarde. Nada, no se crea. Que tenga buen día.
8: Jerry, mándale saludos a mi reina, a mi madre, la señora María de la Luz, que Diosito me la cuide. Para mi hermana Tita, con una canción. ¿Qué me falta si tengo a mi madre? Se llama la canción, claro. 2 coronas a mi madre, mi Jerry, de los cadetes. Saludos a las mamitas. Que ya se nos adelantaron. Dice, felicitaciones por el Día de las Madres a doña Agustina Venegas, a Betty Nayeli, Adela Suárez y para todas las mamás del mundo. Mi primer amor o cualquier otra dedicada para todas las madrecitas, mi Jerry. Ya pusimos mi primer amor de pesado. Jerry, ¿cómo está? Muy buenos días. Te encargo la canción de Rigo Tobar, la de Queridos Padres. Saludos de parte de Pablo. Saludos, Pablito. Buenos días. Para la señora Magdalena Mata Perales, que escuche en la colonia San Ángel de parte de sus hijos, nietos, que la queremos muchísimo, que se la pasen mañana súper bien. Ok. Dígame, buenos días.
12: Muy bueno y bendecido día, mi Jerry, para usted y todo su amable auditorio. La Dios escuchas. Me podría complacer con la canción de Te Amo, Mamá de los Bukis, en especial para Marifel Martínez y para todas las madrecitas. Que nos escuchen. Gracias, buen día.
8: Claro que sí, cómo no. La de Musita de la Sonora Santanera para mi mamá que está en el cielo. Le gustaba mucho esa canción. Doña Trinidad, mi Jerry. Doña Trini. Jerry, ponme la canción Oh Madre Querida para las madrecitas que están en el cielo. Mi mamá se llamaba Santos. Doña Santos. Jerry, amor de madre para todas las madres de San Juan de la Vaquería. Ahí, por favor. ¿Me puede poner una canción pero qué valor demostró.

mujer con Lalo Mora, con todo cariño para todas las mamás que somos viudas y trabajadoras, mi Jerry. ¿Cómo no? Te amo, mamá, con el Buki, mi Jerry. Amor eterno para mi mamá Margarita, que está en el cielo, mi Jerry, de parte de sus hijos Paola, Blanca y Eliseo, mi Jerry. ¿Cómo no? Déjenme enviarles esto de Los Traviesos de la Sierra, algo que me pidieron, que se llama Casa Llena, y la vamos a escuchar. Dice que tiene un mensaje muy importante para todos esta canción. Casa Llena.

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1: Las 9 de la mañana con 41 minutos, música de Los Traviesos de la Sierra, se llama la canción Casa Llena. Dice, saludos, mañanitas para mi cuñada Evangelina Moreno y Claudia Coronado, a María Trinidad Rodríguez de parte de la chiquilla de aquí de Ramos, muchas felicidades. ¿Quién más? Dígame, buenos días.
2: Jerry, buenos días.
1: Hola.
2: Por favor, pónmela de Préstame a mi madre, creo que la canta el Flaco, por favor.
1: Es que esa se llama Préstame a mi padre, pero hay una canción de Mojado que nada que ver con el Flaco, pero espérame. Vamos a ver. No, esa canción se llama Préstame a mi padre. La que dices tú. Pero hay una muy bonita que canta Mojado que se llama, híjole, se llama ¿Qué tal si te escapas del cielo? ¿La escuchamos?

0: Ya son las 9:46, la temperatura al norte de Saltillo en estos momentos 24 grados. Muchos mensajes, gracias. No cabe duda que el mejor día para todas las madrecitas es mañana, 10 de mayo. Se celebra más que el Día del Padre, ¿verdad? Bueno, Jerry, me pones una canción, Amor de Madre, con Los Alegres de Terán. Te escuchamos aquí en Ramos Arizpe. Un puñado de oro con Cornelio Reina para mi mamá, allá en el cielo, Cecilia, y todas las madres de México. Un abrazo. Mañanitas hasta el cielo para mi madre, Julia Flores Castillo, para mi suegra, María Rafaela Molina Reyes, para mi padre, Antonio Torres Viera, que mañana estaría cumpliendo años, mi Jerry. Vamos a buscarle sus mañanitas con muchísimo gusto, ¿sí? Hasta el cielo le mandamos estas mañanitas. Don Antonio Torres Viera. Una canción de Los Tigres del Norte, la de No sueltes mi mano, o la de Diario platico con ella, de parte de la familia Torres García. Saludos, buenos días. ¿Quién más? Dígame, a sus órdenes.
1: Muy buenos días, Jerry.
0: Hola, hola.
1: Quiero que me mande las mañanitas para mi hermana Antonia Regalado, que es mañana es su cumpleaños, y para mi hermana Rosa Regalado, y la Regalado, María Elena Regalado, y María Los Ángeles Regalado, y todos mis hermanos. Francisca Regalado, que también ya se encuentra en el cielo, con mi Santa Madre Juana Juárez. Juana Juárez, que ya también se encuentra en el cielo, con nuestro Padre Dios, de parte de su hermano.
0: Muy bien. Ok, perfecto. ¿Quién más? Dígame, buenos días. Doña Cande, dice Doña Cande. Jerry, ¿cómo está? Muy buenos días. ¿Qué pasó, Doña Cande? Dígame.
2: Buenos días, mi Jerry. Buenos días, ¿cómo amaneciste? Espero que estés bien. Oye, para mandarle un abrazo fuerte a mi madre, está al cielo. Ella se llama Mercedes Valenzuela González, madre.
0: Ajá.
2: Te mando un gran abrazo, un gran beso muy fuerte. ¿Cuánta falta me haces? Me hace muchas veces tus palabras. Jerry, mi mamá siempre me regañó, siempre me dio buenos consejos, siempre platicaba conmigo. Yo nunca le levanté la voz, eso estoy muy contenta. Nunca me disgustaba las cosas que me decía, porque yo sabía que ella tenía razón en las cosas que yo me equivocaba. Y estoy muy contenta porque soy su hija. Madre, te quise mucho, tú lo sabes. Y me haces mucha falta, pero yo sé que es donde tú estás, me cuidas y me mandas tus bendiciones. Me considero, Jerry, una hija especial, una hija exclusiva, porque yo nunca le levanté la voz, nunca me parecieron mal sus consejos, nunca me parecieron mal lo que ella me decía. Siempre la amé y la quise desde que la conocí, porque quiero que sepas que la conocí ya grande, pero la amé desde el momento que la conocí.
0: Fíjese, Doña Cande, hoy una vez le levanté la voz. Yo sí me acuerdo que le levanté la voz a mamá. 3 días inconsciente estuve yo. 3 días. Con la mandíbula al revés. Jerry, ¿cómo está? Muy buenos días. Mándeme saludos a mi madrecita. Decirle que la quiero muchísimo. Cuando andamos enojadas, yo quiero que eso nunca pase. Ok, perfecto. Dice, saludos mi Jerry. Hola Jerry, ¿cómo está? Una canción que se llama A mi niña, la interpreta Luz Cicrión. Así búscala mi Jerry. Tiene bonito mensaje, saludos para ti, soy Lupita. Ok. A Doña Blanca Zaragoza, que está en el cielo. Sí, inolvidable amor, ahorita la mandamos. Jerry, muy buenos días, mañanitas para mi hermano Juan Carlos Carrizales Zamora. Escucha ya en Querétaro, mi Jerry. La canción En lo más alto del cielo para mi madre, mi Jerry.
3: Qué linda está la mañana.
0: Para mi mamá, la señora María Teresa Osuna Aguirre, en la colonia 23 de noviembre, la saluda Rosy Rodríguez, saludos. la canción Gema para mi mamita hermosa en el cielo, Ninfa Cisneros Torres, de parte de su hija Teresa Sánchez. Jerry, mándeme saludos a mi madre hasta el cielo, primer año que no va a estar este 10 de mayo con nosotros. Ponme despedida con mariachi, con las jilguerillas, mi Jerry. Claro que sí, con muchísimo gusto. Inolvidable amor es lo que interpretan a continuación los Yonix.

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6: Bueno, estamos llevando a cabo un programa especial con algunas canciones para mami. A lo mejor no voy a completar de complacencias para todos, porque hoy concluimos a las 11 el programa. Y más adelante, pues tengo que hacer enlace hasta Merco. Yo me podría quedar ya hasta tarde. Yo me podría quedar hasta por ahí de las 12 que entra la noticia en rojo. Pero pues no, tengo que irme a Merco, ¿verdad? A cumplir el compromiso. Si por mí fuera, yo le decía a don Román ahorita: don Román, no venga, yo me quedo aquí, ¿sí? Déjeme hacer un programa todo el día, ¿verdad, Juanito? Pero lamentablemente no se puede. Entonces, si no le alcanzo a complacer, una disculpa. Si no le alcanzo a leer su mensaje que me manda, porque tengo muchísimos todavía pendientes, ¿sí? Entonces, pues sí, una disculpa. No estoy agarrando los mensajes al azar, estoy mencionándolos como van llegando los mensajes. Entonces sí le ofrezco de veras una sincera disculpa. Y lo dice acá, y todavía llegas tarde. Oh, que la de eso no estamos hablando. ¿Qué pasó?
7: Buen día, mi Jerry, bendiciones para usted y todos sus radioescuchas. Oiga, a ver si me puede complacer con la canción de Te Amo Mamá de los Bukis, en especial para la señora Marifer Martínez y todas las madrecitas que se encuentran escuchándonos. Gracias, buen día.
6: Claro que sí, con muchísimo gusto. Hoy cumple años mi hija Claudia Andrea Martínez Coronado, mi Jerry. Andreita, le mandamos sus mañanitas con muchísimo gusto. Estas son las a Claudita Andrea.
8: Que cantaba el rey David a las muchachas bonitas.
6: Jerry, repite, por favor. El pedo que vayan y lo saquen está encerado. A ver, espérame. Oiga, escríbale bien, porque después aquí... Por eso nos cortan el TikTok. Dice que hay un perro que lo saquen, que está encerado. Quiso decir encerrado en la colonia Candelarias. Calle San Javier, por colegio de Don Osco. Hombre, qué bárbaro. ¿Cómo es, Juanito?
9: Hola, buen día, señor Ballesteros. Estoy hablando de Sabines Coahuila. Ojalá sería tan amable de mandarme la canción de... Bueno, no a mí, ¿verdad? Para todas las madrecitas que están en los albergues.
6: Ajá.
9: Para los adultos mayores. La canción con Denise de Calab. Señora, ojalá sería tan amable.
6: Claro que
9: para
6: sí.
9: Para que alguien que estuviera escuchando en esos albergues y que nadie me las visita, ¿verdad?
6: ¿Cómo
9: que
6: no?
9: Que escuchen esa canción. Que todavía hay alguien que se acuerda de ellas. Muy amable, señor.
6: Ahorita llega, ya llegó aquí a RCG, pero anda en otros lados, anda visitando el canal, ¿verdad? Anda visitando Brillo en Saltillo. ¿Qué, Juanito? Ahí anda, ahorita viene Denise de Calaf aquí al programa para que nos cante Señora, Señora. Por el momento, vamos a las noticias, Juanito Reyes Amaya, y regresamos.
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11: Hola, ¿qué tal? Muy buen día. Le presentamos la información más importante en el corte ya de las 10 de la mañana, en este sábado 9 de mayo del 2026. Y ya en la información, con la representación del gobernador Manolo Jiménez Salinas, la presidenta honoraria de Inspira en la entidad, Paola Rodríguez López, inauguró la Feria Internacional del Libro Coahuila 2026, que tiene como país invitado a España. En su mensaje, Rodríguez López recordó que por segundo año consecutivo se realiza en Torreón y manifestó que la exposición contará con el pabellón Lo que sientes importa, donde se hace visible la disposición de atender la salud mental de todos los coahuilenses. Por su parte, el cónsul general de España en Monterrey, Vicente Mas Taladriz, expresó que la lectura puede crear una generación que piense y apartada de los dispositivos electrónicos.
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11: Son ya las 10 de la mañana con 5 minutos, temperatura al norte de la ciudad 26 grados. Y en más información, luego de 4 meses de bajas ventas, el comercio organizado en Saltillo registra un ligero incremento en sus ventas con motivo de las celebración del Día de las Madres. El director de la Cámara Nacional de Comercio, Salvador Rodríguez, detalló que a partir de esta fecha empieza el repunte de las ventas, tanto en el centro como en las plazas comerciales de toda la ciudad. Si bien se espera una derrama económica importante, se estima que sea menor a la del año pasado, agregó el comerciante.
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11: 10 de la mañana con 6 minutos, temperatura 26 grados al norte de la ciudad. Y en más información internacional, el presidente de Estados Unidos, Donald Trump, informó que Vladimir Putin y Zelensky acordaron un alto al fuego del 9 al 11 de mayo en el conflicto entre Rusia y Ucrania. La tregua contempla la suspensión total de ataques y un intercambio de 1,000 prisioneros por cada nación. El mandatario estadounidense señaló que la medida podría representar un paso hacia el fin de la guerra, aunque persisten tensiones. Trump añadió que continúan las negociaciones para alcanzar un acuerdo definitivo.
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11: Bien, son ya las 10 de la mañana con 6 minutos y la temperatura al norte de la ciudad es de los 26 grados. Es así como estamos llegando a la parte final de este corte informativo, pero recuerde que en una hora tenemos más noticias. Por lo pronto se despide Juan Reyes. La temperatura al norte de la ciudad es de los 26 grados. Y bueno, en este momento son ya las 10 de la mañana con 7 minutos. En una hora tenemos más información, así es que no se despegue del SJ porque tenemos más para usted.
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5: Son exactamente las 10 de la mañana con 23 minutos y temperatura al norte de Saltillo en estos momentos es de los 25 ya. Cielo nublado presente en estos momentos, 28 la máxima para hoy 9 de mayo. Hola, buenos días. Dígame a sus órdenes.
6: Muy buenos días, mi querido Jerry Ballesteros. Quiero mandar un saludo para mi madre difuntita, María de los Ángeles Velázquez, que casi cumple un año de fallecida. Bendiciones.
5: Bendiciones, claro que sí. Dígame.
7: ¿Qué onda, mi Jerry? Buen día o buenas tardes. Ahora llegas tarde, mi Jerry. O sea, pensé que te ibas a ir al programa.
8: A la mejor mamá del mundo, la señora Marta Alonso. Allá en el cielo nos escucha.
5: Saluditos, cómo no.
9: Buenos días, Jerry. Dios te bendiga.
5: Hola.
9: Oye, amigo, está en claro la de los Yonix. No te la han pedido, la que se llama Inolvidable Amor. Para mi madre, que ya no está, está en el cielo, que llama María de los Ángeles López Martínez. Te la dedico a mi madre que está en el cielo y para todas las mamás que están vivas. Qué bueno va. Te cargo mi canción, Jerry. Saludos aquí en el taxi, andamos a la rueda y rueda. Saludos, amigo, Dios te bendiga.
5: Saluditos.
9: Para tu abuelita María y tu mamá.
5: Gracias. Sí,
9: amigo, Dios lo bendiga.
5: Gracias, amigo.
10: Buenos días, Jerry. Mándale un saludo a mis hermanas, que son mamás, a la güera, a Gogi y a Vicky. Y en especial a mi mamá, María de Jesús Rojas Cerda, por su día, que se la pasen muy bien mañana, si Dios quiere.
5: Claro que sí. Gracias. Con muchísimo gusto. Cómo no, con mucho gusto. Continuamos.

0: La gran Rocío Dúrcal nos interpretó Amor Eterno, tema que no puede faltar aquí en ¿Qué cura con el Jerry? Hoy que estamos celebrando a todas las mamitas, volvemos.
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1: Bueno, celebrando a todas las mamitas, ya mañana 10 de mayo. Oiga, no ande comprando las cosas para mamá a la mera hora. Acuérdense que es un día muy especial y ya hay reservaciones por todos lados. No ande haciendo reservaciones ahorita. A ver si alcanza, ¿verdad? ¿Dónde quiere mamita ir a comer? A ver, ¿sí? Acuérdense que es Día de las Madres. Es Día de las Madres. Entonces, para todas las mamitas que nos están escuchando, de veras de todo corazón, de sus amigos de la SJ, les deseamos mucho amor, mucha felicidad, mucha tranquilidad. Denle paz a su madrecita, aquellas madrecitas que todavía están con vida, ¿verdad? Y si van a visitar el panteón, pues, ¿qué les digo? Yo seré uno de ellos, que le llevaré un regalo especial a mi mamita hasta esa tumba, ¿verdad? Pero sé que desde el cielo nos bendice cada quien, su mamita en el cielo, a todos ustedes también. Bendiciones.

La voz de Juan Gabriel. Y no puede faltar, no puede faltar. Ya está con nosotros, Denise de Calaf. Señora, señora.

0: Denise de Calaf. La escuchamos aquí en Que Cura con el Jerry. Oiga, ya nos vamos. Jerry, ¿cómo que ya te vas, Jerry? Sí, oiga, mejor vaya y prepare lo que va pues acontecer el día de mañana, ¿sí? Entonces, mañana domingo, fíjate, y en domingo, Juanito, en domingo cae el Día de las Madres. Yo ya me voy a preparar, ya me dijo mi esposa que vamos a llevar flores al panteón y me dijo que ella quiere chuchi, ¿eh? Chuchi, nada, no es cierto. Me dijo que, pues, que hace, a ver qué hacemos al ratito, ¿verdad? Para que empiecen los festejos. Madrecita, no vaya a hacerle como mi mamá María. Te cuento lo que pasó con mi mamá María, Juanito. Pues resulta que mamá María, un 10 de mayo, le dijimos, ama, ¿qué quiere? Dijo, una carnita asada, mijo. Dijo, pero eso sí, quiero una bandeja de esas hoyotas de peltre que había antes, las grandototas, de puro vampiro. Dije, ¿en serio, mamá? Dijo, sí. Prepáramela de puro vampiro. Pues, y le dijimos a todos ahí en la casa, este es de mamá, no le vayan a agarrar. No, mamá, de puros vasitos, Juanito. Y de repente, oye, ya entrados en la fiesta, ¿no? Oye, mamá. Y mamá, pues está en el baño, pero oye, ya se tardó. No estaba dormida en el baño. Dijimos, ¿qué pasó? Le dijimos, mamá, de cuervito nos la tuvimos que llevar a la cama. Pero casi se acaba la olla de vampiros. Le dijo, feliz de mayo, hijos de su pinche. No, hombre, haz de cuenta, no. Tan chulada, doña Meche. Bueno, señoras y señores, pásenla bonito. Felicidades a todas las madrecitas de la SJ, a las mamás de mis compañeros, a las que ya no las tenemos. También hasta el cielo, un abrazo muy grande a las abuelitas, a todos los club de fans de la tercera edad, ¿verdad? Que son muchísimos los que tengo. Gracias por acompañarme, gracias por estar siempre en la sintonía de la SJ en el 103.3. Ya para el próximo lunes, primero Dios, ya estamos en los live otra vez. En TikTok, así es que acompáñenos. Gracias, feliz 10 de mayo para todas. Soy el Jerry Ballesteros, el locutor de La Voz de la Alegría. Con permiso.
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3: Hola, ¿qué tal? Muy buen día. Le presentamos la información más importante en el corte de esta mañana, ya sábado 9 de mayo del 2026. Son las 11 de la mañana con 2 minutos y la temperatura al norte de la ciudad es de los 26 grados. Y ya en la información, con el ingreso de Ferre Mayoreo a la red de puntos Violeta, suman en Coahuila más de 635 espacios de auxilio a la mujer. Se inauguró un punto Violeta más en la empresa Ferre Mayoreo, ubicado en el Boulevard Antonio Cárdenas de la colonia Miravalle, al sur de Saltillo, que cuenta con el personal previamente capacitado y podrá aplicar los protocolos ya establecidos en caso de presentarse emergencias relacionadas con agresiones féminas. Mayra Valdés, secretaria estatal de las mujeres, explicó que este tipo de espacios da mayor seguridad a las mujeres que se sienten vulneradas y agredidas por su pareja. En cada punto violeta se cuenta con personal de dicho organismo o negocio preparado para poner en marcha los protocolos de seguridad y la conexión con las fuerzas del orden.
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3: 11.3, 26 grados. Y en más información, el alcalde Tomás Gutiérrez dio a conocer que durante la reciente reunión de seguridad entre autoridades de Ramos Arizpe y Saltillo, se acordó fortalecer la coordinación para continuar protegiendo a la población. En los operativos de seguridad coordinados entre los tres órdenes de gobierno, se ha logrado la detención de un importante número de personas en la comisión de un delito, agregó. Y también, por último, Gutiérrez Merino refrendó el compromiso de su gobierno para que Ramos Arizpe siga entre los municipios más seguros del país.
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3: 11 de la mañana ya con 4 minutos, 26 grados la temperatura al norte de la ciudad. Y en información internacional, el juez Brian Cogan pospuso al 20 de julio la audiencia de sentencia de Ismael El Mayo Zambada en la Corte Federal de Brooklyn, en Nueva York. El segundo aplazamiento luego de que la defensa solicitara más tiempo para presentar argumentos que atenúen la pena previa prevista como cadena perpetua. El calendario fija el 6 de julio para la entrega del memorándum de la defensa y el 13 para la respuesta de la fiscalía. Zambada se declaró culpable en el 2024 de múltiples cargos de narcotráfico y delincuencia organizada. Bien, son ya las 11 de la mañana con 5 minutos. La temperatura es de 26 grados al norte de la ciudad. Es así como llegamos a la parte final de este corte informativo, pero recuerde que en una hora tenemos más noticias. Por lo pronto se despide Juan Reyes.
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1: 11,6, 25 grados.
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Son las 11 con 10 minutos. 27 grados centígrados.

Son las 11, con 13 minutos. 27 grados centígrados. 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
24: 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Son las 11. Con 25 minutos. 28 grados centígrados. 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

Son las 11 con 27 minutos. 28 grados centígrados. 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
5: 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Son las 11, con 36 minutos. 29 grados centígrados. 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

Son las 11 con 40 minutos. 29 grados centígrados. 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

Son las 11 con 43 minutos. 29 grados centígrados. 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

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Son las 11 con 52 minutos. 29 grados centígrados.

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3: Señoras y señores, en las 12 mediodía ya con 6 minutos, 12 mediodía con 6 minutos, temperatura en estos momentos 29 grados, vaya calorcito que está haciendo esta tarde en el preámbulo del Día de las Mamás, 9 de mayo, 2026. Les saludamos con todo gusto en este sábado 9 de mayo, repito, del año 2026, tardecita cálida, y vamos con los titulares de la noticia. En rojo, hombre es localizado sin vida al interior de su domicilio allá en Ramos Arizpe. Arde un tráiler cargado con rollos de papel sobre la autopista Carbonera. Ebrio choca 9 autos estacionados y se salvó de ser linchado por los afectados. Vuela desde el puente vehicular y termina al borde de la muerte. Román Vázquez nos va a traer la actualización de esta información en unos instantes más. Conductora omite alto y provoca aparatoso choque. Hombre en estado de ebriedad moviliza paramédicos en la Alameda de Parras. Benjamín Fuentes, a quien le mandamos un saludo cordial, nos va a traer la información. 844-107-5319 es la línea de WhatsApp para que se reporten, mis amigos, en esta tarde. Así que ahí están ya los titulares, y está llegando también aquí el maestro con actualización de información para escucharla a través de la SJ. Maestro, ¿cómo le va?
4: ¿Cómo está, Victoria? Adrián González y buenas. González de la Gonzalera.
3: Buenas tardes.
4: Me tardé, hombre, porque una patrulla estaba sobre un puente.
3: No me diga, ¿qué pasó?
4: No había ningún accidente, estaba la patrulla, iba lenta.
3: Ah, caray.
4: Y ya, ahorita en la, como dicen los chavos, ahorita en la actualidad, en este momento.
3: Sí,
4: reciente. El que un vehículo obstruya en algún puente o en alguna vialidad, sí, se hace un problemón en Saltillo.
3: Sí, sí,
4: y ya
3: sí.
4: A todas horas es pico.
3: Así, ya.
4: Ya, a todas ya, horas. Ya, entonces, ya. Por eso me retrasé. Yo venía a tiempo, pero pues tuve que esperar.
3: Yo dije, no, pues está platicando ahí con Román Vázquez.
4: No, pues ese.
3: Y ya ve que le gusta mucho platicar antes de
4: entrar. No, está atendiendo a unas personas.
3: Exactamente, Román. Por eso vi unas personas, dije, está platicando.
4: No, ahí está en el lobby.
3: Atendiendo.
4: No, yo, ¿verdad? Aquí estoy, mi querido Adrián.
3: Muy bien.
4: ¿Qué ha habido? ¿Qué hay de nuevo?
3: Oiga, pues. El auto volador.
4: No es el gato volador. No,
3: el auto volador. Oiga, no sé si haya ahorita una actualización, maestro, de este lamentable accidente que se da precisamente, pues, en el transcurso de hoy, en la madrugada.
4: Sí, hombre.
3: ¿Verdad? Y.
4: Sí, oye, pues hay que verlo, hay que buscarlo. No te han mandado nada.
3: Ahorita no tengo yo. A ver, déjeme ver.
4: El gato volador. Sí, no, el auto, hombre, volador.
3: Lamentablemente, ¿verdad?
4: No, un hombre. Bueno, pues los accidentes se han multiplicado la noche de anoche.
3: Sí.
4: Hoy muchos. Seguramente también. Uy, sí. Mañana.
3: Uy, mañana va a haber todos mucho los días, movimiento, ¿no? Pues.
4: En Ramos Arizpe, un joven en Estados Unidos ocasionó una carambola. Imagínate.
3: Sí.
4: Un hombre también se preocupa por el bienestar de su hermano, lo visita y lo encuentra muerto.
3: Sí.
4: ¿Verdad? En Ramos Arizpe. Sí. ¿Verdad?
3: Así es.
4: Otro pierde la vida al caer de un puente, fíjate, en Saltillo.
3: Sí, lo que.
4: Mortal accidente.
3: Entonces ya perdió la vida, lamentablemente.
4: Sí. Pierde la vida. ¿Sí es lo que decías tú?
3: Sí, en los titulares
4: venía. ¿El que voló?
3: Sí, hombre, ¿es lamentablemente, el que voló? Sí es.
4: Ah, bueno.
3: Desde el puente vehicular ahí en Boulevard Fundadores.
4: Fíjate.
3: Ay, Dios.
4: No, hombre, ¿cómo iría el vuelo?
3: Carambas. Pero, pues bueno. ¿Cómo dice usted? A causa de, pues, del alcohol, de el exceso de velocidad, el de tomar confianza precisamente a causa del alcohol.
4: Sí.
3: ¿Verdad?
4: Efectivamente.
3: Así que bueno.
4: Oye, los que están sufriendo son los notarios. Los acecha el robo de identidad a los notarios.
3: Ah, ok.
4: Fíjate. Y hay cuando menos 150 denuncias en la Fiscalía General del Estado.
3: Ándale.
4: ¿Cómo ves, mi querido Mariano?
3: Muy bien.
4: Oye, que se arrepintieron las autoridades federales. que siempre, dijo mi mamá, que siempre no.
3: ¿Qué pasó?
4: Iban a hacer el periodo vacacional de 3 meses.
3: A ver, ¿cómo está la actualización, sí, maestro? Porque ha sido un, pues ahora sí que mucha polémica, pues, acerca de ese
4: tema. El secretario de Educación Pública Federal,
3: sí,
4: el señor Mario Delgado, que no sé qué tiene que hacer en educación.
3: Sí.
4: ¿Verdad? Ahí, bueno, dijo que con motivo de la época de calor en México y del el Mundial de Fútbol Soccer, las clases se iban a terminar el 3 de junio. El 3 de junio, ¿verdad?
3: Sí.
4: Para reanudar en los últimos de agosto. O sea, 3 meses.
2: De vacaciones.
4: De vacaciones.
3: ¿Sí?
4: La presidenta, la señora Sheinbaum, con mucha razón, con mucha certeza, dijo, no, espéreme.
3: ¿Cómo?
4: Yo no estoy enterada.
2: Dijo, era solo una propuesta.
4: Era solo una propuesta.
2: Era solo
3: le contestó
2: una propuesta. Sí, vamos a estudiarla y vamos a ver qué pasa.
4: Pues sí, es lo mejor.
3: Sí, es un análisis. Es
4: que pones en predicamento a las madres de familia.
2: Sí, que de veras
3: andan. Y se hace un caos, familia, digo, la
4: a los que tienen que ir a trabajar y encargan al hijo en la escuela.
3: Aquí estuvieron los comentarios.
2: Pues sí, ya ves cuántos comentarios llegaron ayer donde decían que qué va a pasar con los alumnos y de por sí.
4: Sí, hombre.
2: Estamos como estamos.
3: Pues sí, mira, iban a pasar todo el día en el celular.
4: Sí, sí.
3: ¿Ah,
4: haciendo travesuras.
3: Travesuras.
4: Inquietos.
3: Sí.
4: De alguna manera, Miloa, mi alabanza al maestro, ¿no?
3: Sí.
4: Que tienes que lidiar con más de 40 alumnos cada mañana, cada tarde, ¿no?
3: Sí, sí, sí.
4: Y hacen en ese momento la labor del padre. Cuando bueno, los mantienen entretenidos y a veces controlados.
3: ¿Cuántas horas?
4: Pues unas seis horas. Unas seis horas.
3: Pero son,
4: efectivamente,
3: son
4: unas
3: 6 horas.
4: Pero 6 horas con los muchachos.
3: Exacto.
4: Que salen los maestros locos.
3: Sí.
4: Digo,
3: no, sí,
4: sí, sí. Sí, sí, sí.
3: Es un trabajo
4: muy arduo.
3: Muy arduo.
4: Hacen la labor del papá en la escuela.
3: Sí, sí, sí.
4: Y todavía los padres se ponen muy roñosos.
3: Así es. ¿Verdad?
4: Pero bueno, como dijo mi compadre Garibay allá en la XDE, de eso no hablaremos hoy.
3: Ándele.
4: De eso no hablaremos hoy.
2: El clima, don Adrián.
3: Ándele, pues.
2: ¿Qué va a pasar?
3: Porque ahorita les tengo una sorpresa. Vamos con el clima, muchachos. Bueno, tarde cálida. Ahorita vamos a ir con hasta Merco.
2: No me digas. Con el Jerry.
3: Sí,
2: con ahí Jerry. Anda Jerry.
3: Sí, sí, sí, sí.
2: Ese Jerry, ¿verdad? Gracias, don Carlos.
3: Muy bien. Bueno, pues, oye, un aplauso a Yuma, que ya nos actualizó
2: sí,
3: aquí.
2: Ya.
3: Micrófono y todo.
2: Ya nos instaló otro. Ya tenemos 3 micrófonos. Hay que quitarle ese a Adrián también. Ese se puede hacer para allá y ya.
3: ¿Cuál?
2: Ese. Hacia allá.
3: A ver,
2: Y ya tenemos.
3: Ah, maestro.
2: Para ahí, estar, puede tres, estar. Para
3: ah,
2: estar
3: sí,
2: tres personas.
3: Tres tristes tigres. Muy bien, bueno. Las condiciones climatológicas. Ahí mero, ahí se puede poner mi maestro con su banquito. El que usaba. Señoras y señores. Damas y caballeros. Bueno, pues esta tarde vamos a ir con. Esta tarde vamos en acción, mis amigos. Aquí a través de la SJ 103.3, 12 mediodía, 14 minutos. Bueno, hoy la máxima 32 grados. No sé el cielo cómo lo perciben ahorita, si está nubladito, muchachos.
2: ¿Qué le parece?
3: ¿Nubladito está o no?
2: No, hombre, pues no. Lo que sí se siente es un calor
3: sí,
2: tremendo.
3: Sí, bochorno, mucho bochorno.
2: Irá a llover ahora, ¿no?
3: ¿No? Hasta ahorita no hay posibilidades de lluvia.
2: Ya,
3: lo que sí es la máxima 32, mínima 18. El viento, aunque el viento está soplando de 11 kilómetros por hora, vamos a estar muy al. El viento, lo que el viento se llevó. No,
4: el viento tiene miedo.
3: Hasta el viento tiene miedo. Buena película esa mexicana. Bueno,
2: ¿verdad?
3: Punto de rocío 9%, mis amigos. En estos momentos. Decíamos, o decimos mejor dicho, que la temperatura máxima a 32, no hay posibilidad de lluvia al menos de aquí hasta el próximo lunes. El lunes empieza ahí con un 3%, martes 5%, pero mientras tanto hoy y mañana sí días cálidos. El lunes ya disminuye la temperatura a un 8 dígitos, porque será la máxima 24, mínima 16. El martes también 23, la máxima mínimo 15, al menos aminora el calor y se recupera el cálido el miércoles 13, 26, la máxima mínima 16. No hay polen, eso es buena ventaja, mis amigos. Y el amanecer fue a las 6:03. La gente se despertó temprano para lavar, para aprovechar el clima y el atardecer va a caer a las 7:19. Muchachos, vámonos con Jerry Ballesteros. Ya está listo con el primer enlace y aquí pues envíenlo, muchachos, con todo gusto, ¿les parece?
2: Buena vez, claro. Adelé. Que sí,
4: adelante,
2: Jerry,
4: adelante. Dale. Con las ofertas. Saludos. Adelante.
3: Adelante.
5: Hola, buenas tardes, amigos de La Noticia en Rojo. 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
4: Bueno, son las 12:19, mi querido Adrián, ¿cómo anda la temperatura?
3: En los 30 grados ya.
4: 30 grados ya, 12:19. 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
4: Estamos de regreso en La Noticia en Rojo. Bueno, pues un hombre identificado como Miguel, de 38 años de edad, fue localizado inconsciente en una vivienda en la calle Carlos Olmos, en la colonia Fidel Velázquez de Ramos Arizpe, Coahuila. Tras el reporte al sistema de emergencia 911, elementos de bomberos y paramédicos acudieron al lugar para brindar la atención médica. Sin embargo, al valorarlo, confirmaron que el hombre ya no contaba con signos vitales. Elementos de la Policía Municipal y personal de la Fiscalía General del Estado tomaron conocimiento y realizaron las diligencias del caso. Hasta el momento, la autoridad no ha dicho cuáles fueron los motivos de la muerte de este señor Miguel. Su cuerpo fue trasladado al CEMEFO, al Servicio Médico Forense, para la necropsia de ley, la cual determinará las causas de su deceso. Vamos con Jerry Ballesteros. Allá está en Merco. Adelante, Jerry.
5: 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Señoras y señores, ahorita regresamos con ustedes, Adrián, don Charlie. Buenas tardes.
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4: Las 12:36, 30 grados, calor esta tarde, mi Jerry. Siga allá en Otilio, Jerry.
5: Como diría este, ¿cómo se llama? Hurtado, está chelera la tarde.
4: Exacto. Adelante, mi Jerry.
6: Esas matas, Jerry.
7: Adelante, hola, Jerry. Hola. Ahí está. Hola, ahí estoy ya. Ya. Fíjate, Adrián, que aquí para este lado de la ciudad se siente templadito el clima. Está fresquecito, no se sienten los 30 grados. Hay como unos 25 aproximadamente de este lado de la ciudad. Aquí es donde llueve primero y luego ya llueve allá para el norte, para el centro, para el sur. Pero normalmente llueve porque como estamos más cerca de la sierra, aquí llueve antes, ¿eh? Y está más templadito el clima, muy a gusto. 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Adrián González, Don Charlie, ahorita regresamos con más desde Mercotilio.
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1: 12:41, 28 grados adelante, maestro. Disminuye 2 graditos, la temperatura.
2: Bueno, pues mira, deja platicarles así brevemente que pues lamentablemente encontró la muerte este joven Jonathan Uziel Hernández de 35 años de edad. Él a bordo de una camioneta, pues chocó contra las vallas protectoras de un puente y cayó al vacío. Este accidente se registró en el puente sobre la colonia Ampliación Morelos, la madrugada de hoy. Lamentablemente, el joven en estado de ebriedad no pudo controlar su vehículo. Primero chocó con un barandal, luego se fue del lado contrario y no soportó el barandal la velocidad, la fuerza, imagínate la fuerza del motor, cayó al vacío y en el tope con la banqueta, con el piso, él salió disparado del vehículo de una altura de 20 metros, nada más. Esta mañana a las 7, el Seguro Social dio a conocer que el joven Jonathan Uziel Hernández había fallecido y estaban batallando por encontrar a sus familiares. Hasta aquí la nota, tan lamentable,
3: lo que hace,
2: como triste.
3: Los efectos del alcohol, don Carlos, sí. Ahí están los efectos del alcohol.
2: Y si le combinas con una droga,
3: no, peor.
2: Bueno,
3: tantito.
2: Mire, para orientarlos, eso, para invitarlos, ande, a que participen en este programa tan bonito que se llama de la AA, Alcohólicos Anónimos, están con nosotros Oscar y Arturo. Ellos vienen representando a la organización que se llama así, Román.
3: Sí, es Alcohólicos Anónimos, es Oficina Intergrupal Saltillo. ¿Cómo están, muchachos?
4: ¿Qué tal? Mucho gusto.
2: Bienvenidos.
4: Gracias.
2: Acércate un poco más.
4: Ahí, mero.
2: Ahí, mero.
4: Muchas gracias. No, pues aquí presentándonos de Alcohólicos Anónimos y pues de la Oficina Intergrupal Saltillo.
2: Estás muy joven, Arturo.
4: Sí.
2: ¿Tienes poco?
4: Tengo.
2: ¿En la AA?
4: Tengo 3 años.
2: Sí, pues poquito, ¿eh?
4: Sí.
2: Sobrio hasta por hoy. Solo por hoy.
4: Sí, solo por hoy. Solo
2: y presentándonos a Oscarín.
4: Y Oscar también.
2: Oscarín.
5: ¿Qué tal? Buenas tardes. Mi nombre es Oscar, ¿verdad?
2: Oscar.
5: Y yo acepto ser un alcohólico adicto. Agradeciéndoles el espacio, ¿verdad? Agradeciéndoles el espacio para, pues, hablar justo de este problema. Que es una enfermedad, ¿verdad? No es un problema, el alcoholismo.
2: Progresiva y mortal.
5: Incurable, progresiva y mortal, es lo que nos, es lo que nos dicen, ¿verdad? Sobre esta enfermedad. Y pero pues hay una solución, ¿verdad?
2: Claro.
5: Existe una solución y pues en mi caso se llama Alcohólicos Anónimos.
2: ¿Verdad?
5: Se llama Alcohólicos Anónimos.
2: ¿Dónde están ubicados?
5: La oficina intergrupal está ubicada en Manuel Pérez Treviño, 788, en la colonia Centro, casi esquina con Purcell.
2: Ah, muy bien.
5: Entonces, pues a los radioescuchas los invitamos, ¿verdad? Los invitamos a que si ustedes creen que tienen un problema o si conocen a alguien que creen que tiene un problema, pueden acercarse ahí a pedir información, ¿verdad? O sea, claro, se pide información. O sea, es muy importante quitar esta desinformación sobre lo que es AA, ¿verdad? O sea, en AA no los encerramos, no hacemos nada de eso, simplemente nosotros tenemos...
3: No son anexos.
5: No somos anexos, exactamente, no somos anexos.
2: Es entrada libre y salida.
5: Entonces, tenemos totalmente esa libertad. Nosotros somos grupos de 1 hora y media, vamos 1 hora y media, hablamos de nuestras experiencias y cada quien se va a regresar.
2: Es una terapia grupal, entiendo yo, ¿no?
5: Es terapia grupal, eso, ¿verdad? Es lo que nos fortalece, ¿verdad?
2: Cada, o sea, quien explica su problema...
5: Es el problema, pues, es exactamente el mismo, ¿verdad? Nosotros nos consideramos enfermos alcohólicos, y en mi caso, pues, soy un enfermo alcohólico y adicto, ¿verdad?
2: Uh-huh.
5: Porque por el día de hoy no he consumido, llevo también 24 horas sin consumir, algunas 24 horas sin consumir, pero eso es lo que nos hace la fortaleza para poder dejar de consumir estas 24 horas, es justo eso, o sea, el hecho de compartir nuestras experiencias, compartir cómo nos fue en la feria, compartir entre nosotros y saber que no estamos solos, ¿verdad? O saber que ese problema no lo llevo solo, sino que hay varios que...
2: Y hay gente que consume todos los días 1, 2, 4 cervezas o 4 copas y dice, no soy alcohólico. Sí, es alcohólico. Porque no puede vivir sin el alcohol. Y dice, no, yo nada más 8 días, pero se ponen hasta las chanclas, maltratan a la familia, se quedan sin chivo en la casa... y dice, no tengo problemas, yo no soy alcohólico, ¿verdad?
5: Es una enfermedad que recuerdo, ¿verdad? En mi caso, se la defendí hasta la locura de la muerte.
2: Sí.
5: La defendí hasta la locura de la muerte porque justo, o sea, es tan, se podía decir, vergonzoso decir, espanta el nombre, no es que soy alcohólico, espanta, pero realmente cuando yo entiendo y cuando empiezo a ver qué es la enfermedad y qué es lo que realmente me causa esa, ese beber, porque nosotros como Alcohólicos Anónimos no podemos diagnosticar a nadie. Nosotros, ¿verdad?, no diagnosticamos, cada persona se le entrega un autodiagnóstico justo, sí, y ellos deciden si son alcohólicos o no.
2: Los 34 pasos que le dicen, ¿no?
5: Los 36 pasos, 36 principios. Son 12 pasos para una recuperación, 12 tradiciones para la unidad,
2: yo conocí
5: y
2: gente
5: 12
2: que,
5: conceptos
2: que
5: para
2: por
5: el
2: más
5: servicio.
2: De 30 años seguía sobrio, sí, por más de 30 años, después de haber sido pues un fracaso como padre de familia, como hijo, etcétera, ¿no? Perdió 2 matrimonios. Yo era un compañero periodista, cuyo nombre omito, desde luego, ¿verdad? Vamos al corte, Adrián. Enseguida continuamos.
0: Vamos a un corte y regresamos con más en La Noticia en Rojo.
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3: Las 12:49, 29 grados, mi Jerry sigue allá en Merco Otilio. Adelante, adelante, Jerry.
4: Gracias, Adrián. 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
2: Las 12:55, Román.
3: Sí, nada más déjame decirle al público que nos llegaron esos regalos para las mamás de parte de la familia Seguridad. Ándale. Y pues bueno, ya sabes que siempre trabajan con Fundación RCG, así que las mamás, las primeras mamás que nos marquen, les vamos a regalar un pastel por el Día de las Mamás, ¿verdad? Ya está ahí, márquenos y ahorita antes de terminar, bueno, terminando, les damos quiénes son los ganadores. Así que gracias a nuestro buen amigo Diego Samaniego de Familia Seguridad, que como siempre nos apoya, siempre está al pendiente de la sociedad, y pues en este día tan especial se quisieron sumar mandándonos estos pastelitos para todas las mamás. Así que participen, mamás, apúntense al WhatsApp de aquí de la SJ y ahorita les damos las ganadoras. Así que vamos con Jerry. Andele. Jerry Ballesteros.
2: Adelante, mi Jerry, y gracias nuevamente al licenciado Samaniego, al licenciado Jaime Diego. Adelante, mi Jerry.
4: Gracias, gracias, Adrián. 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Oye, un abrazo, de veras, sincero, Román, a tu madrecita, Adrián, don Charlie. Yo sé que algunos ya no la tenemos en vida, ¿verdad? Pero tienen esposas también y tienen hijas, a lo mejor, que ya son madres. Muchas felicidades a todas las madrecitas de la SJ, a las madrecitas de La Noticia en Rojo. Les mando un abrazo, mi agradecimiento. Muchachos, a celebrar a mamá.
3: Así es, gracias, ¿eh? Jerry, gracias, Jerry Ballesteros, claro que sí.
4: Tenemos. Yo ahorita voy a comprar ya lo de la discada.
3: Eso.
2: Andale, ahí mismo, en Merco.
3: Carne asada.
4: Aquí en Merco, ¿no? Claro, Adrián. ¿Dónde más?
2: ¿Dónde más?
3: En Merco. Merco. Muy Madero, bien.
4: Gracias, excelente, muchachos. Les mando un abrazo. Diosito me los bendiga. Nos escuchamos el lunes.
3: Gracias, Jerry Ballesteros. Y bueno, continuamos aquí en la cabina con nuestro buen amigo Arturo, que quiere invitar, bueno, tu experiencia, y aparte invitar a todos quienes quieran participar, quienes quieran acudir ahí a Alcohólicos Anónimos, oficina intergrupal aquí en Saltillo, que se ubica, dijimos, en Pérez Treviño.
5: Está en la calle Manuel Pérez Treviño, esquina con Purcell. Y les paso el número.
3: Sí, claro, todos
5: es el 844-410-0991. Y también lo pueden encontrar ahí en Google, lo pueden. Bien. Se puede googlear. Y
6: su experiencia, así rapidito, porque ya nos vamos. Ya nos vamos.
7: Sí. Lo encontraste tú,
6: ya nos vamos.
2: En Google es donde encontraste tú esa solución.
5: Sí, yo, pues digo, me estuvieron mencionando muchas veces, pues mi misma familia, que me acercara a un grupo, pero como desde los 18, 19, y pues la verdad no me gustaba mucho esa idea de que me estuvieran diciendo.
6: ¿Te enojabas?
5: Y, sí, me enojaba y yo decía como, ¿por qué?
6: Si no te estoy pidiendo nada.
5: Sí.
6: Es mi dinero.
5: ¿Por qué voy a ir para allá? Y un día me sentía muy mal ya por todo lo que estaba pasando y busqué en Google un número y yo quería que me dijeran así como que, no, pues haz esto y ya con esto se soluciona, ¿verdad? Uh-huh. y me dijeron, ve a tal grupo. Al momento de hablar a la oficina intergrupal, lo que hace es te va dirigiendo al grupo más cercano que, uh-huh. que esté. Eso, esa es la función de la oficina intergrupal. Correcto. Entonces, ellos ya me canalizaron con el grupo más cercano que yo tenía por ahí. Y a ese empecé a asistir y pues me empezaron a contar las historias de todos los... De todo, ahora sí que la raza alcohólica.
6: ¿Qué dijiste tú? Ah, caray.
5: Dije, me pasa lo mismo. Dije, me pasa lo mismo. Vi a personas de todas edades, de todo tipo de clases sociales. Y es lo que hace Alcohólicos Anónimos. O sea,
6: ¿qué dijiste? Sí se puede.
5: Sí, pues me dieron mucha esperanza.
6: O sea, pero el solo por hoy que prevalezca.
5: Sí, me dieron mucha
6: esperanza. Solo por hoy.
5: Me dieron mucha esperanza. Uh-huh. Me dijeron, sí se puede, con esa frase de solo por hoy. Uh-huh. Y pues se van juntando 24 horas y la verdad que pues se ha cambiado un poquito
6: estás
5: más.
6: Estás muy joven. Sí. El único deseo desde mi corazón es que prevalezcas, que te mantengas sobrio. Sí. Que pienses en ti, que te quieras mucho.
5: Sí.
6: Que todas las mañanas te veas al espejo y te digas, caray, Arturo, me quiero mucho, te quiero mucho, Arturo.
3: ¿Y recomendarías a las personas que vayan, que acudan, sobre sí. todo a los jóvenes? Porque eso me llama mucho la atención, tú estás muy joven y la mayoría de los jóvenes no hacen caso, no entienden. Ya cuando estás más grande y te cae el 20 a lo mejor sí, pero ahorita no. Y qué bueno que como tú tuviste ese valor suficiente de acudir, de ir. Y pues mira, te vemos, digo aquí don Carlos ahorita, ya ves, te vemos muy bien. Entonces, yo creo que sí recomendarían entonces a los jóvenes para que vayan, sí. acudan.
5: Sí, pues les hacemos la invitación, digo, lo que hace Alcohólicos Anónimos, no somos grupos tradicionales, somos grupos de hora y media, así como es tomar una junta simplemente de una hora y media y de ahí cada quien realiza sus actividades, ya sea su trabajo, escuela, su familia, nada más es acudir una, ahora sí que a la junta y cambian las cosas, o sea, la verdad cambian mucho las cosas. Cambian de una manera para bien. O sea, si andan en el alcohol, en la droga, pues no tengan miedo en pedir ayuda. O sea, no tengan miedo en pedir ayuda y pues para eso estamos todos, así como Oscar, me ayudaron.
3: Qué bueno, gracias Arturo. Oscar, repetimos los teléfonos, direcciones, no sé, todo lo que tengamos a dónde.
1: Sí, claro que sí, mira, el teléfono de la oficina intergrupal es 844-410-0991, 844-410-0991, y está ubicado en calle Manuel Pérez Treviño 788, esquina con Purcell, ¿verdad? Y pues como comenta, ¿verdad?, a los jóvenes, ahorita ya hay bastantes jóvenes que nos acompañan ahí en las juntas tradicionales de 24 horas, entonces qué no bueno. se van a sentir solos y pues es la sangre renovadora, ¿verdad? Entonces, invitarlos y a invitar a todos los radioescuchas que si conocen a alguien que tiene algún problema con el alcohol y con la droga, que se acerque, que marque a este número que les acabamos de dar y pues ahí puede haber una solución.
6: Muy bien, muchachos.
3: Oscar, Arturo, gracias.
1: Muchísimas gracias.
3: Y esperemos que no sea la primera ni la última vez. Así bien, a ver si vienen más seguido, ¿no?
1: Sí, las veces que nos inviten nosotros puestos.
3: Pues ya saben que RCG siempre está abierto y además tiene un compromiso social, ¿no? Entonces, pues para eso estamos, para difundir todos estos actos buenos y pues adelante, que sigan adelante, muchachos.
1: Muchísimas gracias.
3: Ya casi nos vamos, don Carlos.
2: Listo, muchachos.
3: Déjeme decirle que allá en Mar y Tierra mañana va a estar de lujo porque va a haber música en vivo para las mamás, para que lleven a comer a sus mamás mariscos, carne asada, lo que quieran, allá con nuestros amigos, allá Alejandro Becerra, en Sabor Mar y Tierra. ¿A dónde? Ahí en las pulgas de Antonio Cárdenas, ahí está Sabor Mar y Tierra. Va a estar el Pipo Linares, sí, ese nomás.
6: Junior, fíjate. Junior, sí. Italianita, mujer encantada.
3: ¿Se acuerda de don Carlos? El Pipo Linares, así es. Cuando Pipo Linares, hijo, va a estar. Y José Becerra.
2: Tomando refresco.
3: Así es. Saludos para ellos allá en Sabor Mar y Tierra. Oye, pues ya nos vamos. Ah, también recordarles.
2: Ganadores,
3: dime. Por favor, tú Adrián, tú.
2: Sonia Solís Almanza, Karina Elizabeth Alvarado Esquivel, Josefina Martínez, Eva Luis Morales, María del Rosario Santiago Rodríguez. Tienen todo el día, hoy y mañana también, Román, para que vengan allá a la caseta, ahí van a estar los pasteles, de aquí de RCG.
3: Sí, con el guardia, hay que se reporten, ¿verdad?
2: Sí, claro, ok. Sí.
3: Y gracias a nuestros buenos amigos de la familia Seguridad, Diego,
2: sí,
3: Samaniego y a Jaime, todos ellos. Sí. Muchas
2: al tremendo
3: gracias.
2: Peter, a los coordinadores. Sí.
3: Y ¿verdad? Recordarles que mañana es las fiestas patronales de la Virgen de San Juan de los Lagos, quienes son católicos. Sí, en Bellavista, calle Mina, don
6: Carlos. Bellavista, Bellavista.
3: Mina, ¿y qué es ahí? Mina.
6: Pedro Aranda, Pedro Aranda.
3: Pedro Aranda. Pedro Aranda. Exactamente, ahí está el padre Moy. Va a ir a danzar. Ahí está el padre Moy, va a dar varias misas durante el día de mañana, así que vayan, va a haber de todo, juegos, y bueno, vayan, de veras, no se lo pierdan, vayan a ver, pues a festejar este santo patronal de la Virgen de San Juan de los Lagos. Pues tienen muchos, aquí en Saltillo hay mucha gente que, verdad, que venera a la Virgen de San Juan de los Lagos, así que ahí los esperan, mañana es el día. Vámonos, Adrián González. Ándele. Gracias, 1:30 de la tarde viene don Antonio Moreno con más información. Y nosotros los esperamos el próximo lunes, si Dios no lo permite, claro que sí. Se despide usted de sus amigos.
6: Don Román Vázquez González.
2: El maestro Carlos Gaitán Dávila.
3: Y Adrián González. Juntos somos...
2: La Noticia
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6: Es la una, con 11 minutos. 29 grados centígrados.

0: es la 1:18. 29 grados centígrados. 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
3: 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Es la una. Con 23 minutos. 29 grados centígrados. 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
2: Es la 1:30, 29 grados.
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3: Muy buenas tardes, hoy es sábado 9 de mayo del 26, las noticias suman más de 635 puntos violetas en el estado de Coahuila, arranca en Torreón la Feria Internacional del Libro, repuntan ventas por el Día de las Madres, asegura Marina 26 bultos de coca frente a las costas de Guerrero, la Secretaría de Educación supervisa el lunes el cierre anticipado del calendario escolar.

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2: Bueno. Pues ya estamos estrenando jingle. Muy buenas tardes, Adrián González y Juan Reyes. Y un servidor le mandamos el abrazo de la tarde.
3: El otro, Yuma.
2: ¿Cómo están, compañeros? Buenas tardes.
3: Bien, gracias a Dios. Ya listos y preparados, señor Moreno. Es que ahora.
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2: ¿Cómo ves, Adrián González? Buenas tardes.
4: ¿Quién lo quiere al condenadote?
2: No, ni a nosotros nos mandan a hacer.
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4: Ya no nada más será Lee Chenchado ni Quique.
3: Nadie más.
4: Será Juan Reyes.
3: Es que el suyo es ya un clásico.
2: La revolución le hizo justicia al señor Reyes.
4: ¿Después de cuántos años?
2: Tanto año ya.
4: De cargar el rifle.
2: Así es. ¿Cómo están, compañeros? Buenas tardes.
3: Es mi amigo y fino.
5: Adrián González.
3: Ese soy yo. Al aire.
5: Ese
4: es mi amigo.
2: Yo hice maestro, pero no es mi amigo.
5: Toño Moreno.
4: Ahí está, padrino. ¿Qué le parece, padrino?
2: Ese me lo hizo el Eliutito.
4: Ah, sí.
2: Entonces, a ver si tienes el jingle por ahí completo, Eliud, porque el güero se llevó todo.
4: No dejó nada.
3: Música, ¿cómo era el completo, todo, señor Moreno?
2: Ah, aquí está Toño Moreno con su gran programación. Solo aquí la SJ, que le alegra el corazón.
4: Ya. Pues lo logré rescatar, Toño Moreno. Yo lo hice, fíjese. Sin ayuda del
3: productor.
2: ¿Dónde quedaría el completo? Pero bueno.
3: Está bueno, ese hay que rescatarlo. ¿Dónde podríamos rescatar?
2: No sé. Pero bueno, aquí estamos. Buenas tardes, compañero. Buenas y calurosas tardes. La previa del 10 de mayo. Hoy gana Tigres en Guadalajara a las Chivas, primeramente Dios y nuestro Padre Jesús de Mazapil.
3: Con el empate les está suficiente.
2: Que si andan muy ocupados, bueno, pues si pueden ahí mover un poquito, bueno. Sí. ¿Cómo estás, Adrián?
4: ¿Van a entrar relajados o a dar el toque final?
2: No lo sé.
4: Muy bien. ¿Cómo está? Bien, bendito Dios. Mire nada más, un sábado maravilloso.
2: Está como Alzheimer este, ¿verdad? Se le va el avión.
4: Es que me quedé pensando en el juego. ¿Cómo va a remontar? Tenemos a Toño, el buen padrino que le van los Tigres, y aquí Juanito Reyes, que le va a las Chivas.
2: Hermano.
4: Entonces, yo soy el que caza las apuestas.
2: Ajá, no, ¿verdad? Bueno. ¿Pero tú a quién le vas?
4: No, a ninguno de los dos.
3: ¿Al Toluca?
4: ¿Para
3: qué
4: no se
3: pelea? Toluca,
4: no, pues, tampoco.
3: Al Chorizo Power.
4: No. Le iba a los Pumas cuando andaba de director técnico Hugo Sánchez. Yo soy fan de Hugo Sánchez.
2: Ah, muy bien.
4: Entonces, el día que va otra vez Hugo Sánchez,
3: vuelve. Yo pensé que cuando jugaba Caviño y.
4: Cuando tomó los Pumas.
3: Sí, ¿qué Hugo fue? Sánchez.
4: En el, sí.
3: No como jugador, sino.
4: Cuando agarró de técnico los Pumas, sí. Le fue bien, un bicampeonato. Y luego cuando fue técnico de la selección mexicana también le fue muy bien.
2: Pero pues ahora están casados con Aguirre y pues no creo pues sí. que
4: es como
2: Aguirre nos va a llevar pero al baile.
4: Yo
2: a
4: sentía
2: todos.
4: Más honesto a Hugo Sánchez como director técnico, más honesto con la forma de juego, sí. con dirigir una selección.
2: Sí.
4: Pero bueno, ya que de repente entran ahí en problemas y
3: sí,
4: todo.
3: Pues sí.
2: Para lo único que sirve Javier Aguirre es para vender colchones y eso no sé si se estén vendiendo.
4: Y humo también.
3: Y refrescos y bebidas energéticas.
2: Y lo que realmente deben ocuparse normal, ¿no?
4: ¿Qué? Pues es que no hay una buena selección. O sea, no hay esa efervescencia con la selección, padre. No. ¿Estamos a cuánto tiempo ya de la inauguración?
2: Un mes. Ya.
3: La mayoría de la gente que le gusta el fútbol comentan eso. Que no.
4: Se extraña. No al García Aspe, sí, no, al sí. otros muchachos que era mediocampista, Benjamín Galindo, ¿se acuerda?
3: No, Benjamín Galindo. Aspe,
4: ¿Se extraña a quién?
3: Marcelino Bernal.
6: Pero ellos ya están grandes, ya no pueden jugar.

0: eso le digo, se extraña ese
1: Nacho
0: tipo de...
1: Ambriz.
0: Ignacio Ambriz, los tiros de media distancia, recuerdo. No, don Benjamín Galindo, que era un maestro para aventar goles de media. Bueno, ahora nos andamos conformando con Raúl Jiménez, digo con todo respeto, que sigue lesionado y demás, y que por una o dos jugadas que hacen, pues... Y luego el otro muchacho también lesionado.
1: Ahora lo vi en los comerciales también.
2: También hace anuncios. Es un negocio, ¿verdad?
0: Pues sí.
2: Bueno, pues aquí nos tocó vivir, diría la querida Cristina Pacheco. Pues aquí estamos ya arrancando. Empiece a mandar sus saludos, sus mensajes, 844-107-5319. Por acá nos dicen, señor González...
0: Para hacer un reporte anónimo, ayer estaba una persona en gas que está en la colonia Landín. Se llama... Mucho gas. El tipo muy prepotente con una persona que llevó un tanque, no le ayudó a bajarlo, dijo que no era su obligación, como que si le dieran pues buena propina, estaba ahí despachando a las 2 de la tarde, la propina de 50 pesos arriba.
2: Caray.
0: Se me hace muy extraño. Bueno,
2: debió
0: haber reportarlo ahí de inmediato en las oficinas.
2: Ahorita lo reportamos, la persona que administra Mucho Gas es amigo mío, yo ahorita mismo lo encargamos.
0: Reportando una perrita, hombre, que la dejaron ahí en la calle. ¿Dónde andará? No la alimentan, dice. Y tiene maltrato. Es en Sierra de Solís 305, en Lomas Verdes, padrino.
2: Ahí en Lomas Verdes, mira. Así anda como yo en quincena, mira. Está muy flaca la perra. Muy flaca la perra.
0: Andan
2: pobrecita.
0: Deambulando ese tipo de perritos y perritas. Así en ese estado, Estado cadavérico. Andan por varios puntos de la ciudad.
2: Pobrecitos animales. Qué ingratos. Pero bueno. Bueno, dice, así es el tipo bien horrible, el de Mucho Gas. Dice, buenas tardes.
0: Quisiera saber si los horarios de la nueva ruta que va a pasar por Colonia Fundadores, por la calle que está en el Hospital General. Miren, lo que pasa que mi sobrina está en la secundaria. Llevan varios días que hasta 30 minutos esperando la combi y no pasa. Muchas gracias. Bueno, ahorita checamos exactamente por dónde va a pasar. Ya ha estado pasando.
2: La ruta troncal pasa por toda la zona de hospitales. Todo Carlos Saavedró. O sea, debe pasar y debe pasar cada 15 minutos. A eso se comprometieron el día miércoles de esta semana que echaron a andar la ruta.
0: Así es.
2: Entonces, díganos dónde no pasó, a qué hora fue, y aquí con mucho gusto hacemos el reporte, porque supone que estas rutas son nuevas, ¿no? Y se supone que están capacitados los choferes, y se supone también que traen cámaras de seguridad a estas rutas troncales, que aunque no son equipos nuevos, pues vienen equipadas, ¿no?
1: Sí. Y se supone que, bueno, nos preguntan por el horario... Se supone que deben empezar 5:30
0: de la mañana, de lunes a viernes.
1: 5:30 de la mañana.
0: Los días fuertes.
1: Si no pasa, pues díganos el reporte. Díganos. ¿Qué punto es donde? Y lo turnamos para que igual chequen el dato, ¿no?
0: Porque exactamente.
1: Ya si se va a hacer el esfuerzo, pues que se haga bien.
2: Sí, ¿no? Claro, claro que sí.
0: Y le ha ahorrado mucho dinero a las familias, ¿eh?
1: Sí, eso sí.
0: Estas rutas.
1: Sí, sí, ya de 15 pesos, 8 pesos diarios, ya eliminarlos del gasto ahí que tienen ustedes, híjole, es una ganancia muy...
0: Sí, cómo no.
1: Muy grande.
2: Sí, cómo no, ¿para quién y para dónde?
0: Eso.
2: Hay más mensajes, muchachos. Buenas tardes, dice... Buenas tardes, Toño. Si hablas con él, dile que le mande saludos. Dice, buenas tardes, ¿a poco eres amigo de Dani de Mucho Gas? Si hablas con él, dile que le manda saludos. Rolando Torres fue mi jefe hace años y es un tipazo. Mi buen Dani, claro que sí.
0: Entonces, si el Dani es buen tipazo, entonces...
2: Ahí sí, los que lo hacen quedar mal son los empleados.
0: Muchachos, pórtense bien.
2: No, verdad.
3: Buenas tardes, Toñito.
2: Hola.
3: Tengo una duda. ¿Cuándo van a empezar siempre los trabajos del puente del deprimido de Misión Cerritos? Porque según anunciaron que iban a empezar el 20-tantos de abril y no se ve nada de movimiento por ahí. Nada más fueron a pusieron unos tambos naranjas y listo.
2: Bueno. Vamos a preguntarle al municipio.
4: Mi Toñito, esta cuarta destrucción es apolítica. Algo nos dijo Nostradamus de la cuarta destrucción. Mi Toño, esta cuarta destrucción nos está llevando, nos está hundiendo. Hicieron una cortina de humo para olvidarnos lo de Culiacán. Con lo de la escuela. Saludos, Metano.
2: Saludos. Buenas tardes, por favor, si pueden tener el croquis del recorrido de la nueva ruta Otilio González, con gusto se lo compartimos un momentito, permítanos.
5: Buenas tardes, don Toño.
2: Hola, buenas tardes.
0: Buenas tardes.
5: Que ya no haya clases. Una, porque yo me ahorro mucho ya en andarles dando para el lonche y otra gente a lo mejor para darles para el transporte, ¿verdad? Y en mi caso también a mí me conviene porque los calores sí están bien fuertes. Yo tengo un carro del año 2000 y no trae clima, ya se imaginará. Cada que voy y vengo con mi chamaco, no hombre, me vengo cosiendo. Yo decía, ay no, ya que se acaben las clases, sinceramente yo sí lo agradezco. Y aparte ya para junio ya los muchachos ya casi están evaluados, ya nada más van a perder el tiempo los chamacos, sinceramente.
0: Bueno, ahí está su comentario.
2: Muy bueno, interesante, como siempre, dice la calle Frailandina en Fundadores, ahí se encuentra la secundaria 80, ella sale a las 12:20 algunos días de la semana y les dio la 1:00 p.m. y no pasó.
0: Okay. Ahorita checamos el recorrido.
2: Ahorita lo reportamos. Buenas tardes.
0: En la calle, dice Hidalgo y Pedro Aranda, se quedó una ruta de aquí vamos, descompuesta, precaución. Bueno, prevención, muchachos. Ahí
2: anda. Hidalgo y Pedro Aranda. Así en el es. Barrio Fino.
0: Ándele
2: ahí. Ahí en La Bella. Es la unidad S24 que se descompunió.
0: Ok.
2: Pues es que también no paran todo el día, pues sí, también los cierros fallan, ¿verdad? Sí, por acá dice...
0: Ah, gracias por el croquis. Bueno, antes se lo pasamos, sí, con todo gusto. Pendiente. Dice, buenas tardes. ¿Hasta qué hora está permitida la música fuerte? En Misión San Agustín, en Misión Cerritos, subiendo el Boulevard Revolución siempre y a todas horas están con ese ruido. Ya han venido a llamarle la atención la patrulla, pero no entienden o lo hacen más de adrede. ¿Cuántas llamadas de atención tienen que hacerles para que los multen? Vamos a pasar el reporte otra vez a Policía Municipal.
2: Otra vez.
0: Y les van a dar un segundo reporte. Y si ese reporte hacen caso omiso, ahora sí vienen las multas.
2: Las multas y la cárcel, la prisión.
6: Sí. Antonio, buenas tardes.
2: Buenas tardes.
6: Ojalá y nos ayudes a reportar toda la calle de Lerdo de Tejada. Toda la calle de Lerdo de Tejada. Es un mugrero de calle. No sé por qué nadie la ve, o no les interesa, mejor dicho, porque... años sin ponerle una mano encima a la calle de Lerdo de Tejada. Y me vas a disculpar que te pida la ayuda a ti, pero en el WhatsApp que dan del municipio, sinceramente es pura pérdida de tiempo y nadie hace nada.
2: Ahí está el mensaje claro y contundente. Sí. Hay más mensajes de voz, 844-107-5319.
7: Buenas tardes, doña Morena.
2: Buenas tardes.
7: Increíble el recorte ahí de clases. Porque nosotros como mexicanos, y en este sentido como saltillenses, nos comparamos con tan poco. Porque vemos lugares del primer mundo donde las vacaciones son muy mínimas. El desempeño académico no solo es de las escuelas, es nosotros como padres que tanto exijamos a los hijos. Todos aquellos que se favorecen económicamente de que los niños no vayan a la escuela, pues realmente son todos los desfavorecidos académicamente. Y esto no lo digo yo, lo dijo una persona hace un tiempo. No hay mejor inversión que la educación.
2: Totalmente de acuerdo, ¿no? Y ahora que no se nos olvide el caso de Rubén Rocha Moya. Por cierto, balearon hoy una de sus propiedades allá en Sinaloa. Esto pasó hace más o menos una hora. La información que tenemos al respecto se la comparto en este instante. Le platico que la Secretaría de Seguridad Pública de Sinaloa informó que la casa del gobernador con licencia, Rubén Rocha Moya, fue atacada a balazos esta mañana en la capital de Sinaloa, en Culiacán. Hace unos momentos la Secretaría de Seguridad Pública de Sinaloa informó que esta mañana, cerca de las 10:15, se reportaron varias detonaciones de arma de fuego contra una casa ubicada en la colonia Las Quintas, hecho que fue confirmado por las autoridades que atendieron de inmediato el reporte. Respecto a los hechos ocurridos en la casa, se informó que la vivienda afectada se encuentra deshabitada y que no hay personas heridas. Personal de la Fiscalía ya se encuentra en la zona realizando peritajes correspondientes para dar con los responsables de haber rafagueado esta casa, donde, pues bueno, esta casa que pertenece al gobernador con licencia, Rubén Rocha, y a quien pues acusan de estar coludido con grupos de la delincuencia organizada. Ahí está el tema. Tenemos que hacer una pausa, no se vaya, regresamos ya con la información, 2:10.
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0: de la tarde con 55 minutos. La temperatura al norte de la ciudad es de los 29 grados en este momento. El 31 grados es la temperatura máxima que estaremos alcanzando el día de hoy. La mínima descenderá a los 17 ya en la tarde-noche. Hay un día de parcialmente soleada, parcialmente nublado en el transcurso del día. Y la posibilidad de lluvia es muy baja, de un 5 y 10%. Así es que bueno, va en descenso la probabilidad de lluvia para el día de hoy en la capital. Y ese será un día de parcialmente nublado a parcialmente soleado. Ya para los siguientes días en Saltillo, domingo, mínima de 15, máxima de 30, parcialmente soleado y es baja la posibilidad de lluvia de un 5%. Pero atención, porque para el lunes la probabilidad de lluvia hasta el momento indica que es de un 50%. Esto puede cambiar, pero hasta el momento es de un 50%, mínima de 16 y la máxima que alcanzará los 25 con un día parcialmente nublado. Quienes van a visitar el pueblo mágico de Arteaga, Coahuila, la temperatura máxima hoy alcanzará los 29 grados. Cuentan ya con 27, mínima de 17 en la tarde-noche. Hay un día de parcialmente soleado a parcialmente nublado y también es baja la posibilidad de lluvia de un 5% para hoy en Arteaga. Domingo mínima de 16, máxima de 28, día mayormente soleado y es baja la posibilidad de lluvia, pero atención porque para el lunes también en Arteaga hay hasta un 50% de probabilidad de lluvia, mínima de 15, máxima de 25, con un día parcialmente nublado. Quienes van a visitar Ramos Arizpe, la máxima hoy alcanzará los 31 grados, cuentan ya con la máxima, la mínima descenderá a los 18 en la tarde-noche, hay un día parcialmente soleado y también es muy baja la posibilidad de lluvia. Domingo, mínima de 16, máxima de 31, mayormente soleado y baja probabilidad de lluvia, pero atención porque el lunes también hay un 50% de probabilidad de lluvia, mínima de 17, máxima de 25. El lunes será fresco para general la región sureste de Coahuila. Y quienes van a visitar allá la región norte, en Ciudad Acuña específicamente, la temperatura máxima hoy alcanza los 32, cuentan ya con la máxima en Acuña. Hay un día mayormente soleado, la mínima será de 19 en la tarde-noche y prácticamente se descarta la posibilidad de lluvia para hoy en Ciudad Acuña. Domingo, mínima de 19, máxima de 36, con un día mayormente soleado y baja posibilidad de lluvia. Pero para el lunes también cambian las condiciones de clima porque la mínima será de 17, la máxima solamente alcanzará los 25, será un día mayormente nublado y hay un 40% de probabilidad de lluvia para el lunes en Ciudad Acuña. Así para las regiones de Coahuila, quienes van a visitar el vecino municipio de Monterrey, Nuevo León este fin de semana, hoy la temperatura máxima alcanzará los 30 grados, cuentan ya con 27. Hay un día parcialmente nublado, la mínima descenderá a los 23 por la tarde-noche y es baja la posibilidad de lluvia. El domingo, mínima de 20, máxima de 31, será un día mayormente soleado y también es muy, muy baja la posibilidad de lluvia porque está en un 5 y 10% hasta el momento para el domingo en Monterrey. Pero atención porque para lunes, incluso martes en Monterrey, hasta el momento hay un 70% de probabilidad de lluvia. La mínima oscilará entre los 19 y 21 grados y las máximas solamente alcanzarán los 26 con días mayormente nublados. Así el pronóstico del tiempo para las regiones de Coahuila y el vecino municipio de Monterrey, Nuevo León.
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2: Toñito Moreno, vengo escuchándote, vengo
3: buenas tardes.
2: A Mirasierra y a mediación de Mirasierra, sí. Están tapando baches, hay un caos total aquí, yo creo que eso el municipio lo debe de hacer por las noches, es mi humilde opinión para que no sucedan estos caos viales.
4: Precaución ahí en Boulevard Fundadores, dice, ¿verdad?
3: Así precaución, es. Boulevard, mis amigos. Mirasierra, el Boulevard principal.
4: Sí, muy bien, precaución.
3: Y es que hoy, especialmente hoy, la ciudad está en frenesí.
4: Sí,
3: pues estamos frenéticos. No hoy, sé por qué mañana, hoy. Pues es que hoy, mucho pues tráfico.
4: Día sí, previo, día previo al día
3: de desmedido.
4: Mañana el encargo. Entonces, precaución.
5: Señor Toñito Moreno, le mandamos un saludo desde acá, desde la minera Nochebuena.
3: Abrazo, Pepe.
5: Nos estamos comiendo Jorge. Unas tortillitas de maíz recién hechas, con una calabacita, con carne de puerco y saquita de arroz. Y una suculenta salsa molcajeteada. Saludos desde acá a sus paisanos.
3: Abrazo a Nochebuena, abrazo, Zacatecas. Gran,
4: muchachos. ¿Qué hay? Dice, buena tarde. ¿Qué pérdida de tiempo? Ya, Chole, ¿cuánto tiempo he perdido leyendo y escuchando mensajes sobre lo de las vacaciones de los niños en las escuelas? Al final del día, la decisión la van a tomar las autoridades, les guste o no les guste. Muy bien.
6: Y otro comentario ahí, disculpe si está fuera de lugar o está fuera de contexto, pero todos aquellos que se quejan del calor que está haciendo, ¿qué cree que sea más comparable, Toño Moreno? ¿Este calorón o, por ejemplo, zonas atacadas en Irak? Edificios cayendo, bombas cayendo, en África muriendo de hambre, y nosotros con una pequeñez por un calor nos estamos ahogando en un vaso de agua. Increíble. Hay que dar un vistazo al mundo realmente, que allá afuera hay gente que no come, gente que ni siquiera duerme por estar cuidando su propia seguridad.
4: Muy bien, muchas gracias por su comentario. Valiosos.
7: Buenas tardes. No, pues se lo quieren echar para que no hable. No lo dudes que el mismo gobierno se lo quiere echar, como se echaban al otro narco que agarraron hace poco. Ah, pero la presidenta quiere pruebas. Pero tú no digas nada, Toñito, porque si no van a decir que tú estás hablando mal de la presidenta. Ánimo. Ya te lo dije una vez, si América le gana Pumas, aguas. Saludos.
3: Todo puede pasar. La moneda está en el aire.
8: El abrazo, Juanito, Adrián, ¡ey! Toñito, buena tarde.
4: ¿Qué pasa?
8: Para agradecer al municipio que anda bachando aquí en la Ejército Constitucionalista, en la calle principal. Pero ojalá y se lleven pronto el escombro, que aquí me lo dejaron todo aquí en la banqueta, en la calle Subteniente José Ortiz. Saludos, Día de las Madres, porque pues mañana es domingo. Para mi madre, Margarita Barrientos García. Para mi comadre, Marta Catalina Marta Castañuela. Para Karina Montserrat. Y un fuerte saludo para el Byron y el Romeo, que andan con todo ahí trabajando. Eso. Con Chelito y José Luis ahí con el buen Popo Vega. Martín Mercado Gallito. ¡Oh, Dios!
4: ¡Adiós! A los amigos del municipio que andan chambeando, saludos.
3: ¿Ah? ¿Verdad? Hay que... ¡Ánimo, señor!
4: ¡Ánimo, raza!
9: Lo siento mucho si no fui lo que esperas.
3: Válgame Dios.
9: Si te decepcioné, si no llené los requisitos de tu
3: alma. ¿A quién se la estarán dedicando? Oh.
9: Sin embargo...
4: Muchas gracias, Nancy. Nos vino a alegrar la tarde.
3: Nancy Zapata.
10: Anda cantando.
3: Bueno.
4: Muy bien, anda feliz.
3: Sí, pues contento. Así debe andar uno feliz, contento. Sí. Mande su canción.
11: ¿Cómo están, amigos?
4: ¿Qué hubo, María?
11: Este sábado, exactamente. Saltillo está frenético. Mucho trabajo por todos lados. Ahí en la joroba están los del partido del PRI. Con un gran meeting, se ve gente por todas partes, puro blanco se ve ahí, se ve, ese partido está muy fuerte.
3: Gracias, ahí está el mensaje. Oiga, muchas llamadas, vamos a regresar ahorita, vamos a hacer una pausa.
10: Sí, pausa, señor Moreno.
3: Sí, lo que vamos a cerrar la oficina de Rosa Isela, no se tarde usted. Venimos.
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5: Las 2:05, temperatura 29 grados. 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
1: Las 2 de la tarde con 9, ya las 2:10, la temperatura 30 grados. Bueno, no terminan de ponerse de acuerdo luego de que echaran a andar la caja china esta semana con el tema de las clases. Luego de que Mario Delgado, el flamante secretario de Educación, pues dijo que pues las clases empiezan el 5 de junio y terminan el 31 de agosto. Entonces son casi 3 meses de vacaciones. Todo esto causó revuelo, reacciones, molestias. La presidenta pues salió como siempre a decir que, a ver, espérenme tantito. Pero los politólogos dicen que es desviar la atención del tema que trae Rubén Rocha Moya y los señalamientos del gobierno norteamericano, en el sentido de que van a dar a conocer más nombres de políticos y coludidos con el narcotráfico en el país. Y Donald Trump lo volvió a decir, lo dijo ayer, que ya todo el país estaba gobernado por el narco. Eso fue lo que dijo. Y volvió a decir que si México no hace nada, pues con la pena, ellos van a venir a limpiar la casa. Es lo que dijo. Pero ahorita nosotros andamos ocupados con el tema de si hay o no va a haber tema de las vacaciones, ¿no? Se lo sacaron de la chistera. Ellos dirán todo lo contrario. ¿Usted qué opina? El titular de la Secretaría de Educación, Mario Delgado, informó que el lunes van a reunirse otra vez todos los secretarios de Educación del país, por supuesto, el nuestro de Coahuila. Señaló que el objetivo es analizar posibles ajustes tras las reacciones generadas por la propuesta de adelantar el cierre al 5 de junio, que eso va a suceder sí o sí. Indicó que se han recibido planteamientos de madres y padres de familia, los cuales serán considerados para modificar. Jalisco, Guanajuato y Nuevo León, ellos dicen, nosotros no le entramos a la medida, y aseguraron que van a cumplir con el calendario escolar tal y como está pactado. Aquí en Coahuila continuaron las reacciones. Mayra Valdés, secretaria de las mujeres, confirmó que las altas temperaturas hacen más propicio el ambiente de violencia intrafamiliar, donde por lo regular el agresor es el hombre. La infraestructura en Coahuila está disponible para cualquier hora y día en caso de alguna agresión, que esperemos y obviamente pues esta no se presente.
2: Cierta exactitud, pero bueno, según la ONU Mujeres, sí hay estudios donde a veces el calor altera al sistema nervioso, al cuerpo humano, y pues bueno, se puede detonar la violencia. Afortunadamente, pues mayo, hoy por hoy, ha sido un mes todavía pues fresco, ¿verdad?, donde hemos tenido algún pico de calor, pero no tan detonante como en otros. Según lo que saca el comunicado de la Secretaría de Educación, se espera una ola de calor fuertemente para junio. Y pues bueno, aquí en Coahuila estamos preparadas para atender a todas las mujeres.
1: Ahí está la información y lo que declara Mayra Valdés. Vamos con mensajes del auditorio, 844-107-5319, 2:13, en vivo, 9 de mayo.
3: Toño, buenas tardes. Oye, y para los de preparatoria, también van a salir el día 5, o nomás los de primaria, secundaria y kinder, ¿o qué?
4: Es básico, ¿verdad?
1: Es educación especial, sí. Preescolar, primaria y secundaria. Que dependan de la Secretaría de Educación del Gobierno Federal. Las escuelas privadas, ellos dicen que no le van a entrar al tema. ¿No? Samuel García también ya les reviró, les dijo que el ciclo escolar se va a acabar.
5: Y eso que el Mundial se va a llevar a cabo en Nuevo León.
1: Sí, pero realmente, ¿a quién le interesa el Mundial? Sí. A mí me parece una aberración todo lo que está pasando. Desde el tema del gobernador de Sinaloa, el senador de Sinaloa, el alcalde de Culiacán, que no se nos olvide, que con esto la intención pues muy seguramente es de que se nos olvide cuál es el verdadero meollo del asunto. Estamos inmersos en un problema.
5: ¿Sabe qué se nos olvidó ya, señor Moreno?
1: ¿Qué, oiga?
5: Adán Augusto López.
1: ¿Dónde estará ese buen hombre que lo intentaron entrevistar también en la semana y batió a los reporteros, ¿verdad? O sea, ellos gozan de total impunidad. Y el senador de Sinaloa, en lugar de decir me pongo a disposición de las autoridades, ni siquiera se fue a presentar al Senado. O sea, no fue a trabajar, pero bien que cobra. El señor se apellida Isunza, señor este. Entonces, pues la verdad es muy triste lo que está sucediendo en el país. Pero bueno, la opinión de usted es la más importante. Tengo otro audio.
4: Sí.
1: Si es tan amable, vamos a escucharlo.
3: Toño, buenas tardes.
1: Buenas tardes.
3: Y para los de preparatoria,
6: a ver si, como dicen, que van a salir más políticos que estaban incluidos con el arco, esas los Moreira y se los llevan.
1: Bueno, pues eso lo tendría que investigar Estados Unidos. Está siendo altamente incisivo el gobierno de Estados Unidos con el mexicano. Uh-huh. Como nunca, digo, yo en todo lo que tengo de vida, desde el, no sé, desde Ronald Reagan, bueno, Ronald Reagan arrancó, yo se lo recuerdo. Ronald Reagan, pues justamente ellos reaccionan allá en los ochentas, uh-huh, cuando Pablo Escobar inunda de drogas los Estados Unidos.
5: Sí, colombiano.
1: El colombiano, otrora ya fallecido. Uh-huh. Entonces lanzan una política antinarcóticos en Estados Unidos desde Ronald Reagan. Uh-huh. Entonces el gobierno de Estados Unidos va también directamente a capturar y lo asesinaron a Pablo Escobar. Uh-huh. Sí. Anduvo a salto de mata.
4: La CIA,
1: el FBI. Sí. Incluso el gobierno colombiano colaboró con Estados Unidos para que se llevaran a Pablo Escobar, porque aquello ya era una cosa tremenda, ¿no? Y de ahí hacia acá, pues bueno, ha sido esa política. Antes no le preocupaba mucho el gobierno de Estados Unidos. Hoy 200,000 personas mueven al año, dice Donald Trump, por toda la droga que les llega, no necesariamente de nuestro país, de todas partes del mundo, muy seguramente, ¿no?
4: Oiga, mi Toño, y podrían decir, bueno, es que en Colombia pues era ya un terrorista, pero aquí también sufrimos terror, ¿eh?
1: No, el asunto es delicado.
4: Es terror.
1: Y es tristísimo.
6: Y la gobernadora de Chihuahua, Toñito, no se te olvide, la gobernadora de Chihuahua también, que dejó entrar a los agentes de la CIA. No se les olvide que los agentes de la CIA tumba gobiernos democráticos en muchas partes del mundo. Así es que no se te olvide, la gobernadora de Chihuahua.
1: Bueno, Maro Campos le pidieron que fuera a comparecer, los de Morena le pidieron que fuera a comparecer al Senado de la República, pero ella no fue, dijo que no, porque la señora pues pidió la colaboración de los Estados Unidos para que entraran a Chihuahua estos dos agentes de la CIA. Y obviamente Estados Unidos y mucho más la Agencia Central de Inteligencia no va a pasar por alto lo que le pasó a sus agentes. Lo vivimos con Quique Camarena cuando involucraron a Caro Quintero en el asesinato de Quique Camarena, a quien secuestraron en Guadalajara, uh-huh, allá en el año 84-85, y que a la postre le quitaron la vida. Y hace dos años vinieron por Caro Quintero y se lo llevaron. Sí, y fue el propio hijo de Quique Camarena quien le colocó las esposas que su padre iba a usar para detenerlo y llevarlo a Estados Unidos. Uh-huh. De ese tamaño es el problema. No. Estados Unidos no va a perdonar esto. No se va a quedar ahí. Pero bueno, eso es lo que nos dice la historia. Lo que ha pasado históricamente.
7: Buenas tardes, yo soy de las personas que sí opinan que se acaben las clases el 5 de junio, y no porque no me interese la educación de mis hijos, sí me interesa mucho, pero yo sé que ellos le dedican desde agosto hasta allá, o sea, mayo, finales de mayo, que ya prácticamente ya están en la recta final, ellos son bien dedicados y yo también estoy al pendiente de ellos, y no por eso quiere decir que no estoy interesada en su estudio, ¿verdad? Por pedir vacaciones ya el 5 de junio. De hecho, uno de mis hijos ya presentó en la UAC, ya pasó el examen, ya se va a inscribir. Le digo, o sea, sí me interesa a mí la educación, pero ya para junio ya ellos no tienen nada que hacer ya, o sea, ya es pura pérdida de tiempo. Y peor si tienes un carro que no tiene clima, andarlo llevando y trayendo, no, si es la muerte, sinceramente.
1: Vamos a seguir con los mensajes, una pausa.
5: Sí, señor Moreno,
4: volvemos.
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15: Las 2:19, ahora 2:20, temperatura 30 grados. 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
1: Las 2:22 de la tarde, hay más noticias, 844-107-5319. Suman ya más de 635 puntos violeta en el estado de Coahuila. Enrique Hurtado González tiene los detalles de esta noticia.
23: Con el ingreso de Ferre Mayoreo a la red de puntos violeta, suman en Coahuila más de 635 espacios de auxilio hacia la mujer. Se inauguró un punto violeta más. Es la empresa Ferre Mayoreo ubicada en el Boulevard Antonio Cárdenas de la colonia Miravalle, al sur de Saltillo, que cuenta con el personal previamente capacitado para aplicar los protocolos ya establecidos en caso de presentarse emergencias relacionadas con agresiones a féminas. Mayra Valdés, secretaria estatal de las mujeres, explicó que este tipo de espacios da mayor seguridad a las mujeres que se sienten vulneradas y agredidas por su pareja. En cada punto violeta se cuenta con personal de dicho organismo o negocio preparado para poner en marcha los protocolos de seguridad y la conexión con las fuerzas del orden.
24: Las mujeres en el estado de Coahuila. A nombre de nuestro gobernador, expresamos nuestro más sincero y agradecimiento a esta empresa socialmente responsable que hoy da un paso firme a convertirse en un espacio seguro y apoyo para quienes puedan encontrarse en una situación de riesgo o de violencia. Y pues bueno, como
23: Ferre Mayoreo se suma a esta red que cada día cuenta con mayor territorio en pro de la defensa de las mujeres en el estado de Coahuila. RCG Media, le informo Enrique Hurtado.
1: bien los puntos violeta. Vámonos, Paola Rodríguez inauguró la Feria Internacional del Libro 2026. Alfonso Hernández González reporta desde La Perla de la Laguna.
2: Con la representación del gobernador Manolo Jiménez Salinas, la presidenta honoraria de Inspira en la entidad, Paola Rodríguez López, inauguró la Feria Internacional del Libro Coahuila 2026, que tiene como país invitado a España. En su mensaje, recordó que por segundo año consecutivo se realiza en Torreón. Manifestó que la exposición contará con el pabellón Lo que sientes importa, donde se hace visible la disposición de atender la salud mental de los coahuilenses.
3: Un espacio que refleja algo en lo que hemos venido trabajando con mucho corazón aquí en Coahuila, de la salud mental y emocional de nuestras niñas, niños, jóvenes y familias. Queremos seguir construyendo espacios donde las emociones pueden hablarse sin miedo, donde pedir ayuda no sea motivo de vergüenza y donde cada persona sepa que no está sola. Porque escuchar, acompañar y hacer sentir valioso a alguien también transforma vidas. Hoy, esta feria representa mucho más que un encuentro literario. Representa comunidad, cercanía, aprendizaje y esperanza.
2: Por su parte, el cónsul general de España en Monterrey, Vicente Masta Ladriz, señaló que la lectura puede crear una generación que piense y apartarla de los dispositivos electrónicos.
5: Leer es imaginar, imaginar es abrir la vida, es abrir la mente, la vida a todas las posibles experiencias. Y gracias a ello crearemos una generación que piense, que se aparte mucho de los móviles, de los celulares, lo dicen aquí.
2: La secretaria de Cultura, Esther Quintana Salinas, detalló que la Feria Internacional del Libro Coahuila 2026 se consolida como uno de los eventos más relevantes del norte del país y permanecerá hasta el 17 de mayo en el Centro de Convenciones de Torreón. Se cuenta con la participación de más de 100 expositores en un espacio superior a los 4.200 metros cuadrados, con la presentación de libros y diferentes actividades académicas y culturales para todas las edades. Para RCG Media informa, Alfonso Hernández.
1: Gracias, Alfonso Hernández González, ahí está. Hay mensajes del respetable señor González.
4: Textualmente dice: hola, buenas tardes, Toñita. Si de por sí no saben la criatura y siempre los van a poner combis, ya queremos. Bueno,
1: ¿a qué se referirá? ¿Qué se referirá?
4: Buenas tardes, Toño, a ver si pueden mandar unos tránsitos. Okay, ¿qué pasó? Mañana en la mañana aquí al mercado de la Guayulera, dice. Ay, Dios mío, dice, muy buena tarde. Ahí está. Dice, buena timis. Dice, porque ahí en la secundaria 5, donde no dejan pasar, se estacionan en la segunda fila, fíjese. Válgame. Vamos a pasar su reporte.
1: Eso de los mercados pero eso, rodantes
4: es. Pero esa la culpa la tienen los mismos comerciantes o automovilistas.
1: No, supongo. Los comerciantes. O sea,
4: sí,
1: o sea, ¿por qué se estacionan en las cocheras? ¿Por qué lo hacen?
4: Y ahora hay que mover a tránsito. Pues para evitar eso, ¿por qué no lo previenen mejor? Dice, un reporte para ver quién nos viene a echar la mano con un concesionario de la ruta Zaragoza, que no le bastó con agarrar todo el bulevar Solidaridad con sus camiones viejos y también agarró parte de ciclovía y nadie puede hacer nada. Ay, por favor, se lo pasamos con todo gusto a mis amigos de Tránsito Municipal.
1: Claro que sí, bueno, hay de audio, señor.
4: Ya, muy bien.
1: Vamos a escucharlo.
6: Buenas tardes, Toño. Buenas tardes, Adrián.
4: Buenas.
6: Nada más para dar mi opinión acerca de lo de Estados Unidos con México, ¿verdad? De la presión que está ejerciendo sobre la presidenta Claudia. No es tanto porque sean narcotraficantes o porque Estados Unidos los declaró narcoterroristas para poder invadir el país. Eso es lo que quieren, ¿verdad? En realidad. Pero, pues bueno, más que nada es para desestabilizar al gobierno de izquierda que está ahorita actualmente en función en manos de la presidenta Claudia Sheinbaum. Eso es lo que quiere, Antonio, porque tú como alguna más gente debes de saber que esto es a nivel internacional. O sea, la derecha, ultraderecha es a nivel internacional y si un gobierno no le conviene, pues hay que quitarlo, ¿verdad? Lo más rápido que se pueda, y es lo que se está haciendo en el caso de México. En cuanto a los el gobernador que pidió licencia de Sinaloa, pues Pues sí, tiene que haber pruebas. No lo vas a mandar a Estados Unidos, ten ahí te va. ¿Y por qué? O sea, ¿por qué hay que tener pruebas? De todo hay que tener pruebas, es lo principal. Y en cuanto a la gobernadora de Chihuahua, pues sí, también deben de hacerle un juicio porque fue traición a la patria. Y en cuanto a los agentes que fallecieron, pues fue un accidente. Y ellos andaban aquí por intromisión también, ¿verdad? Por violar las leyes de México. Entonces, al contrario, México debe de ponerse más firme en lo que él respecta. Y en cuanto a cuestión de clases, pues por el calor tal vez sería más apropiado que se suspendan las clases, ¿verdad? Porque sí hace mucho calor y las escuelas de aquí de Coahuila no tienen clima, solo las escuelas particulares están a gusto ellas. Muchas gracias, es mi opinión, aunque ya me extendí mucho. Gracias.
1: Gracias, gracias, señora, muy amable. Vamos al corte, esperamos sus comentarios. 844-107-5319, 2:30.
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2: Las 2:31, 2:32 ahora, 31 grados. 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
1: Fíjate que a ver si, habiendo aquí, de, como dice la señora, que está hablando de abrir pruebas, si aquí que las tales que tienen todas las pruebas, ¿cómo cobijan al orejón de Humberto? Pero pues ya se les va a acabar el corrido, ¿verdad? Ojalá y el señor este Harwich allá de México les venga a dar unas estirones de orejas a ese orejón, ¿eh? Porque no se quieren ir a pasear allá. Todavía no tiene vergüenza su hermano.

0: en el, los partidos políticos una bola de vendidos y vendetatis, todos, del partido que sea. Cada parte de los presidentes tiene 2 años y no ha hecho ni más, más que aumentarnos los impuestos, que la gente también no sea tonta. No nos han aumentado los impuestos. Lo que les dan de pensión ahí de la gente, de los adultos mayores, a los estudiantes, se los están quitando en impuestos. También que la gente no sea tonta y no sea ilusa, que cree que porque una presidenta o un presidente municipal va a andar haciendo cosas por el pueblo. Esa gente del gobierno odia a la gente de la clase baja. Nomás te andan y te buscan cuando lleguen el voto. Ahí andan hasta regalándote pizzas y tinacos y todo.
1: Buenas tardes, Toño, excelentísimo programa. No, hombre, no se hagan bolas. Si Morena está liderado por un asno, ¿te imaginas? Una persona inteligente los va a rebasar y por eso les interesa mejor que no estudie, para manipularlos a su manera. Gracias, es mi opinión.
2: Gracias, ahí están algunos comentarios. Vámonos con más. Luego de 4 meses de bajas ventas en el comercio organizado de Saltillo, registran un ligero incremento en las ventas con motivo de la celebración de mañana. El director de la Cámara de Comercios, Chava Rodríguez, Salvador Rodríguez Sade, detalló que a partir de esta fecha empieza el repunte de las ventas, tanto en el centro como en las plazas comerciales de la ciudad.
3: Siempre es buena fecha, digo, para el comercio en general, y bueno, pues ya toda esta semana ha habido más actividad en la compra de regalos para mamá y en el tema en el sector restaurantero también. Continuamos con un año difícil, pero bueno, es temporada buena y ahí vamos. Y este es el principio de las temporadas altas, porque después del 10 de mayo viene todo el tema de graduaciones. Y bueno, de ahí se va ya todo el tema de graduaciones y luego ya viene el regreso a clases y ya se baja en septiembre y octubre, ya son temporadas muy bajas. Pero ahorita a partir de esta temporada hasta agosto, pues son buenos meses para el sector comercio, servicios y turismo. Para esta temporada esperamos cerca de 210 millones de pesos.
2: Bien, el alcalde de Ramos, Tomás Gutiérrez, dio a conocer que durante la reciente reunión de seguridad entre autoridades de Ramos y Saltillo se acordó fortalecer la coordinación para continuar protegiendo a la ciudadanía.
4: Bueno, pues principalmente la conurbación, principalmente lo que son algunos de los lugares para poder venir y poder seguir los rondines con las tres índices de gobierno, federal, estatal y municipal. Y que las mismas unidades de Saltillo vienen aquí a Ramos Arizpe, las de aquí de Ramos van a Saltillo. Hemos detenido muchas personas que no quieren a Ramos Arizpe, que no están de acuerdo en que Ramos Arizpe siga creciendo y que no están de acuerdo en que la gente de Ramos Arizpe pueda superar y pueda crecer, pueda tener mejores carros, pueda tener mejores casas, pueda tener mejores lugares, y ellos hacen mal uso o hacen robo o están desacuerdo con ese crecimiento. Entonces, si no estás en la misma sintonía, pues tenemos que resguardarlos, tenemos que detenerlos para que podamos crecer a como vamos haciéndolo. Porque se califica la seguridad en conforme a la región de Ramos Arizpe Saltillo. Es como se califica. Entonces, si Saltillo está en los primeros lugares, por Ramos Arizpe también estamos en los primeros lugares de seguridad.
2: Ramos Arizpe es un lugar seguro para invertir, es un gobierno de puertas abiertas para las empresas. Carlos Hernández González amplía.
5: La seguridad, el desarrollo económico y la calidad de vida de sus habitantes hacen de Ramos Arizpe el mejor lugar para la llegada de nuevas empresas. Al inaugurar la sucursal de una nueva ferretera al poniente de la ciudad, el alcalde Tomás Gutiérrez afirmó que a pesar de la incertidumbre económica mundial, con el respaldo del gobernador Manolo Jiménez, al municipio siguen llegando nuevas inversiones que generan una cantidad importante de empleos.
4: Aunque tengamos una recesión a nivel nacional, problemas con el alto valor de la gasolina, del diésel, con los aranceles y todo, pues las personas están buscando dónde invertir y buscan los mejores lugares como es Ramos Arizpe. Y eso, pues bueno, nos confirma que aquí en Coahuila y aquí en Ramos Arizpe es el mejor lugar para invertir.
5: De acuerdo a publicaciones extranjeras, Ramos está considerada entre las ciudades más seguras para establecer nuevas industrias, confirmando así que es la capital industrial de Coahuila, agregó.
4: Acabamos de salir en una revista que es la White Paper, que es un...

0: Uno de los lugares donde los empresarios ven mucho la historia de dónde poder invertir, de dónde hacer negocio, y donde nos acaban de dedicar una publicación a Ramos Arizpe, pues por los buenos gobiernos, por los buenos lugares, por las buenas formas de invertir y por la seguridad que se tiene en todo Coahuila, gracias a nuestro amigo el gobernador.
1: Grandes, medianas o pequeñas, todas las inversiones son bienvenidas a la ciudad y por parte del gobierno municipal van a encontrar un aliado para que se instalen, añadió Gutiérrez Merino al destacar la construcción de nuevos parques industriales en diferentes lugares de la ciudad.
0: De todo tipo, tenemos ahorita la inversión de esta ferretera. Ayer estuvimos inaugurando, como les comentaba, un lugar de 2.5 hectáreas con inversiones de millones de dólares. Hay días que hay que correr y hay días que hay que caminar para estar más firmes. Y ahorita con los parqueros y con los empresarios me dicen, ahorita con los aranceles estamos a paso firme reorganizando toda nuestra estructura para seguir creciendo.
1: Para RCG Media informa Carlos Hernández.
2: Gracias, Carlos. Una de las 2:42, 3:42 en la frontera. El día 12, por favor, váyase al Teatro de la Ciudad Fernando Soler. Llega Saltillo Méndez en Movimiento, el gran periodista y corresponsal de guerra, Alberto Peláez. 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La verdad, vale la pena. Va a ser un gran evento. Y el lunes, en este espacio, vamos a estar regalando boletos dobles para que busque la información ahí en el Facebook o en el Instagram de su servidor, Toño Moreno Oficial. 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Y le regalamos boletos dobles para que se vayan a Mentes en Movimiento el próximo martes. Vale la pena, la verdad, siempre conocer otro tipo de personas, otro tipo de ideas, otro tipo de mentalidades y más como están las cosas hoy en día en la vida diaria de uno. Ya no hable usted de la vida del país o del estado, de la ciudad, no, en la vida nuestra. Lorena Zamora nos cuenta qué pasó en esta reunión donde pues estuvieron las personas que se presentan Mentes en Movimiento de nuestros amigos de Open Talks.
3: Este próximo 12 de mayo, Saltillo podrá ser parte de una experiencia transformadora. Mentes en Movimiento llega de la mano de personalidades como Arturo López Gavito, Alberto Peláez, Vero Rendón y Ricardo Garza.
4: Cada uno de los speakers, tanto Arturo como Alberto como Ricardo Garza, tienen mucha experiencia de vida. Muchas veces, cuántas hemos visto, y sin menospreciar a los terapeutas, ¿no?, que duran un año yendo con el psicólogo y al segundo año es cuando como que cae el 20, y a veces un momento, una palabra, una inspiración les puede ayudar mucho.
3: Vero Rendón, coach financiera y quien compartirá escenario con grandes expositores, expresó su emoción porque la gente de Saltillo escuche y forme parte de esta conferencia que tendrá lugar en el Teatro de la Ciudad Fernando Soler en punto de las 7 de la tarde.
5: Vamos a participar los cuatro, Ricardo, Arturo, Alberto y yo. Cada uno traemos un tema, pero como bien lo acaba de decir ahorita Arturo, es justamente al final todo se embona, o el objetivo principal es hablarle al ser. La parte de motivación, de llevarnos algo de esas pláticas, que algo haga clic, ¿no?, en las personas que van a estar justamente escuchándonos. La intención es que tu cabeza haga una conexión distinta a con la que entraste.
3: Alberto Peláez, periodista y experto en comunicación y cobertura internacional, dijo que su participación se basa en temas como la frustración y la queja, ofreciendo al público un mensaje de esperanza.
6: No es una conferencia de la guerra, pero está inspirada en hechos de guerra por los que me facilitan y favorecen el poder hablar de la queja, de la frustración, del trabajo en equipo, de la solidaridad, de la fe, de la superación personal, etcétera, etcétera.
3: Los boletos están disponibles en JR Sombreros y Arema Tickets. Para RCG Media, Lorena Zamora.
2: Open Talks. No se lo pierda. ¿Bau, quiere usted acudir a Open Talks, señor
7: González? Sí, el próximo martes.
2: Para que vea
7: Vea
2: que el mundo, no nomás vea el árbol, vea todo el bosque.
7: Exactamente. Sí,
8: no más todo, allá. No falta, todo es viajar a las Islas Vírgenes.
2: O irte a Las Vegas el fin de semana, tirar el dinero allá a los casinos, sí, ¿verdad? Vivir en Versalles, donde le dice a la gente que no entren por la puerta principal.
7: Sí.
2: O sea, la gente trabajadora, no, por la puerta de atrás. Oye, por el amor de Dios, Adrián.
7: Eso está muy mal.
2: Ya componte. Pues no lo volveré a hacer. Después del periodicazo que te dieron el otro día en el Vanguardia, pues fue
8: ¡oh, ya no le mueva! No, ahí me la debe un cabrón. Digo,
2: amigo, otro día también salió en el Guardián, ahí también. Le...
8: Hombre, no, porque no ahí dejaba... me la debe uno que traigo atravesado.
2: No, sea rencoroso, hombre.
8: No, ¿verdad? Pa, no, no guardo ya, odio ya, en mi corazón. No, la venganza ves. Nunca es buena.
2: No, pero un día se la regreso. Olvídate de resabios.
8: Un día se la regreso.
2: Dios te va a recoger y no te vas a llevar nada. Vete en paz, hombre.
8: Bueno, pero sí.
2: Ya no me hagas enojar, por favor, hombre. Ya, ya basta.
8: Muy bien, Padrino Leo.
2: Ay, no, porque corte, señor Moreno. Corte.
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2: Ándele, vámonos con los mensajes del auditorio. Leo, a ver, vamos a ver qué dice el buen Leo, por aquí, 1, 2, 3.
22: Toñito, puro chairo defendiendo los errores de la presidenta, no puede ser.
2: Gracias.
23: Toñito, Morena es un partido de narcos, estamos gobernados por puros narcos de Morena.
22: A ese señor que habló sobre los impuestos por parte del gobierno federal. Ahora resulta que Teresa Medina también quiere quitar todos los impuestos a los obreros. Ha de ser de los mismos charros de la CTM.
2: La CTM.
24: Sí, el gobierno está liderado por, fue liderado por un asno, pero bien que agarran el dinero que les da, que les estuvo dando y les sigue dando.
2: Bueno, dice, hola, buenas tardes.
8: Aquí escuchándolos desde Monterrey. Saluditos a la familia Velázquez Rentería. Que tengan feliz fin de semana. Atentamente, Betty Velázquez. Saludos, Betty.
2: Gracias, Betty. Y por acá.
8: Quiero reportar a mi vecina de al lado, que maltratan mucho a los niños. Tiene una bebé de un año, siempre está llorando. Río Sumacinta, a un lado del 222 Mirasierra, se llama Carla. No pasé mi número ni mi nombre, gracias. Bueno, vamos a pasárselo a quién, mi querido Toño.
2: Pues es que la verdad.
8: Es un menor de, son menores de edad, ¿no? Los niños.
2: Es que con los niños.
8: Tienen una bebé de un año y siempre está llorando. ¿Qué pasará? ¿A causa de qué
0: vendrá el maltrato hacia los menores y no sabemos si es su madre biológica, ¿verdad? Y no sabemos también si exista un padre biológico ahí presente en el domicilio. Pero ya estamos pasando el reporte.
2: Y bueno, ya está el reporte en UNIF. No, la verdad con los niños no. Con los niños no, la verdad, ni con las mujeres. La verdad con nadie, no hay.
0: No tiene caso, no hay necesidad.
2: No, por favor, hombre, Chihuahua.
1: ¿Qué tal? ¿Cómo andan? Hola. Buenas tardes.
2: Buenas.
1: Un saludo ahí a Juan Reyes y
2: ¿qué
1: a
2: pasa?
1: Adrián González y al señor Toyo Moreno. Nada más para decirles que
2: gracias.
1: Hoy eliminan a las Chivas,
2: todo
1: en el Akron.
2: Muy bien, tú sí.
1: Y
2: sabes.
1: Para todos esos que dicen que sin seleccionados, que no se les olvide que quedamos 4-1 en la liga. Entonces, hoy gana Tigres, señores. Pónganme el himno, por favor. El abrazo.
2: Va a andar borracho.
8: Oye,
2: este, ¿verdad?
8: Andará Enrique Ruiz.
2: No andará entonado ya, mi compadre.
8: Es muy temprano.
2: Es que hoy gana Tigres. Bravo, ese señor dijo toda la verdad del dinero que se recibe.
0: Bueno,
2: ¿cómo qué lectura le das a esto?
0: ¿Quién será el del
8: recibo? De lo que dijo de las pensiones que reparte el gobierno federal, y que hay gente que se está quejando porque dice que Morena está coludida, pero que aún así reciben el dinero. Hay gente que la critica, pero aún así recibe el dinero. Pero pues
2: digo, ¿pero a quién le dan?
8: Pues sí, no, pues...
2: A caballo da uno, jamás. Es una primera.
8: Una cosa es decir lo que tú ves y lo que tú interpretas.
2: Pero
8: y
2: sí.
8: La otra es, si es un beneficio que se está generalizado, bienvenido, ¿verdad? ¿Alguien quiere ya él su pensión?
2: Sí, pero... ¿Más? ¿Quieres más dinero? ¿Todavía quieres más dinero?
8: Es que no
2: No tienes vergüenza, es lo que no tienes. Estás como los políticos, tú no tienes
8: quiero alterar
2: vergüenza.
8: Mi acta de nacimiento.
2: Estás como algunos políticos, no tienen vergüenza, de veras.
8: Ay, Dios.
2: Mira nada más, hasta se ufana, ¿verdad? Se pone como pavo real, se esponja.
8: A ver, me falta recorrer unos
2: cuatro. Y todavía con todo el dinero que te escurre.
8: Pues es que mire, se va aquí, usted lo ha visto en depósitos. Pero sí vas a registrarte.
2: Para... ¿Vas a tener el descaro de ir a pedirle dinero al gobierno federal?
8: Sí.
2: No,
8: es por ley.
2: Qué bárbaro, de veras.
8: Es por ley, padre.
2: Ah, sí. No tienes honor, no tienes dignidad.
8: La ley.
2: No tienes vergüenza, no. Es lo sí, que no tienes.
8: La ley sí, está oye, a favor sí, de
2: no,
8: nosotros.
2: Si Salinas.
8: Fíjese. Si Salinas pide.
2: Qué bárbaro. ¿Qué andan haciendo? Ay, Adrián, de veras, estás pero bárbaro tú.
4: Fox. Pues ese es el error que tienen, Toño. El dinero no nos lo da AMLO. El dinero fue de nuestros impuestos, de todo lo que trabajamos.
2: Bueno, ahí está. 844-107-5319. Que el horario de del mercado. Aquí está.
5: Toñito, que no se hagan bolas. Si no saben de leyes, pues que se abstengan de ciertos comentarios, el público en general. ¿Sí? En el artículo 11 de la ley de extradición viene que no necesitan pruebas para mandar extraditar a una persona. Las pruebas están en Estados Unidos y por el sigilo de la investigación no se van a conocer. Es como aquí que hacen una investigación, ahora, por ejemplo, en la Bellavista, que capturaron ahí a unas personas, ¿verdad? Se tuvieron las pruebas, las fotografías, videos, se solicitó una orden de un juez, cateo, fueron por ellos y zas. No van a presentar las pruebas primero y los van a detener. No, primero se detiene y luego ya se consigna porque tienen las pruebas. Esa es mi más humilde opinión. Martín Mercado, el gallito.
2: Gracias, Martín. Oye, estoy también muy triste, bueno, muy preocupado por este muchacho que desgraciadamente perdió la vida anoche ahí en el puente de la colonia Morelos, Boulevard Fundadores.
8: Sí, sí.
2: Que ya ves que hay un video ahí que ya se volvió viral.
8: Sí.
2: Donde aparentemente pues el muchacho iba a exceso de velocidad y pues voló literal, o sea, cayó de lo alto del puente en la camioneta.
8: Sí.
2: Y el muchachito, bueno, el muchacho 30 años lo que tenía.
8: Jovenazo, sí.
2: Sí. Perdió la vida, ¿no?
8: Caramba.
2: Qué triste.
8: No, bueno, las causas no sabemos si está comprobado que venía con bebidas alcohólicas padrino, pero algo tenemos que hacer nosotros como conductores.
2: Y es que ahorita nos están reportando que están reparando los barandales de acero que se rompieron en la madrugada con este accidente. Pero pues se tiene que reparar
8: por prevención.
6: Y ya van dos en estos días donde
8: vuelan los automóviles.
2: El muchacho aquel que también volcó ahí en Valdés Sánchez, ahí a un lado de la secundaria, que es la 41.
8: Exactamente.
2: Ahí en la 41, que también salió volando, y este muchacho que desafortunadamente pues ya falleció, fíjese.
8: Sí, sí, sí. Es...
2: Qué triste.
8: Sí.
2: Es muy, muy, muy triste esto.
0: Tenemos que tomar muy en serio las prevenciones y la precaución que debemos de tomar como automovilistas, mi Toño.
2: Así es. Pues lo bueno es que tú no manejas.
0: No, bendito Dios.
3: Buenas tardes.
2: Es que él trae choferes.
3: Sí. Es Toñito, le mando
2: Buenas tardes, señora.
3: Un abrazo por el Día de las Madres. Para mi mamá, María Guadalupe Pérez Zúñiga. Para mi abuelita, María de la Paz Zúñiga Martínez. Que ya tienen años de que se fueron al cielo con papá Dios, pero... No, nomás el 10 de mayo me acuerdo de ellas. Todos los días me acuerdo de ellas y las recuerdo con mucho cariño, porque fueron unas excelentes madres para mí.
2: Pues un abrazo a todas las madres. Bueno, nosotros ya...

0: Bueno, pues ya nos vamos. Señor González, un verdadero placer, un hemorrágico placer verlo.
1: Me extrañó, padrino, ayer.
0: Sí, pues ya ve que usted se va todos los días.
1: Ah, es que fue un enlace.
0: Arqui, se va todos los días, Arqui. Se va
1: Arqui, aquí ando,
0: y nos
1: Arqui.
0: Deja aquí solo y luego dice que está en la oficina y en la oficina no hay nadie.
1: Ah, ¿cómo no?
0: Más aparte ya le instalaron una sala en la oficina.
1: Ah, pero lo voy a cambiar.
0: Y una pantalla de 100 pulgadas todavía.
1: Sí.
0: No tiene vergüenza, es lo que le digo. Bueno, pues ni modo.
1: Primero Dios, padrino, a las 5 de la mañana.
0: A las 5 de la mañana.
1: Lunes arrancamos. Ah, qué linda está la mañana para que nos escuchen. Todos los saludos de la raza y hay buenas noticias.

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1: Es nuevo.
2: Es que está calientito.
1: Sí, acaba de llegar.
2: Es una primicia. ¿Ya lo usaste en la mañana?
1: No, no, es que apenas estuvimos.
3: Es que queríamos tenerlo aquí.
2: La primicia aquí en el programa, sí. Qué bueno.
3: Exclusiva.
2: Señor Reyes.
1: Híjole.
2: Terminamos por hoy la semana.
1: Sí, ya gracias a Dios, sábado, de cuartos de final, en el Akron, 2-0, Chivas gana. Pasamos a semifinales.
3: Ándele,
1: ya está. Ya se decretó eso, ya está. Sí.
3: De hecho, ya.
1: No
3: hay,
1: regresando jugadores.
3: Ya hay videos.
1: Seleccionados. Ya hay videos donde se gana 2-0.
3: Ah, sí.
1: Ya. Y no regresaron. No. Se presentaron con la selección. Se va a jugar con lo que se tiene. Así debe de ser.
3: Híjole.
1: Así debe de ser. Y que gane el mejor. No, que gane el mejor. Fuera de broma, que gane el mejor. Si Tigres juega bien, va a ganar Tigres.
3: O sea, si Chivas juega bien, pues lo va a ganar.
1: Pero ahorita la ventaja
2: es que. A ver, ¿quién llora el lunes, no? No, en la noche no hay que esperarse hasta el lunes.
1: No, ya hace mucho.
3: ¿Cuándo es hoy?
1: Ya hace mucho que no lloro por las Chivas.
3: ¿Es hoy?
1: Sí, hoy a las 7. Hoy a las 7. Pero no, pues, pase lo que pase, como dice el.
3: Okay.
1: Un Chiva no se hace.
2: Está enfermo de la cabeza, Juan.
1: ¿Pero por qué tan agresivo?
2: Toño, arriba los Tigres, 100%. Está enfermo de la cabeza, Juan.
1: Ahí va a mandar un ave, mira, ahí va a mandar un ave.
2: ¿A quién le va, hijao?
1: No.
2: Pero si a usted le. Bueno, es que tú tienes mucho dinero, no te puedo ofrecer más dinero.
3: Tenía esperanza en Chivas, pero. Chihuahua.
1: Está, mire, que. Estimos que dice.
4: Vamos a ganar la Copa Champions y vamos a la final de la MX, Toñito. Vas a ver que sí.
1: Falta
4: que
1: se vaya.
4: Saludos a todos.
1: También se quieren todo, también quieren. Ya tienen una final, sí, bueno. Ya con esa conformidad.
2: Ay, pero con Toluca no se ve. Yo no la veo fácil con Toluca. Y en Toluca menos. Pero bueno, nosotros ya perdimos dos finales, nos fuimos al descenso. Uno sabe exactamente lo que es el perfil tigre. Eso es lo que le hace falta a todo el fútbol mexicano, un perfil tigre.
1: Un perfil
2: ganador. A la SJ le falta un perfil tigre.
3: No, me casó. Tiene de más 10 perfiles tigre.
2: No, tú ya cortaste todos los perfiles.
3: Ya, oiga, Padrino.
2: Anda atrás del programa de Liud Padilla. No. Dice que Liud, cuídate.
3: No, era Temu. No.
2: Ya nos vamos. Buen fin de semana. El lunes
1: 8, 9, 10, 11 y 1:30 con el señor
3: Toño Moreno.
2: Acá los esperamos, claro que sí. Dios los bendiga. Buen fin de semana. Felicidades a todas las mamás. Que mañana las festejen. Festejenlas todo el año. Sí. Quieran a su mamá. Protejan a su mamá. Amen a su mamá, veneren a su mamá. Lo más importante que tiene un ser humano es a su madre. Así es de que, por favor, y por las que están y por las que ya no están también.
1: Solo mi mamá Rosa María Maya, que anda allá arriba checando.
2: ¿Dónde andará el niño Pambita? Pues allá
1: haciendo
2: en el cielo, ¿no? Pues ha de traer fiesta, pues allá anda el güero también.
1: Ah, sí, bueno. Ya hay fiesta ahorita.
2: Sí, bueno, que Dios los bendiga. Pásenla bien y como dice Adrián González.
3: ¡Adiós!
1: ¡Ah, oye! Nos acaba de mandar una foto el tremendo Esteban.
2: ¿A dónde anda?
1: Mira, con las Águilas del América.
2: Ay, por el amor de Dios, Esteban. Nos por eso
1: escucha,
2: estás malo.
1: Ya
2: vale, dele a los Tigres para que te alivies, güey. Ya nos vemos, ya, bye.
1: Y como ya dice, se alivió, Titán.
2: Y como dice Adrián González.
3: ¡Adiós!
1: Oye, el licenciado irá a ir a Guadalajara.
2: Leida Tigres.
1: Va al Akron, licenciado.
2: Ah, no,
3: Artea, saludos ahí la racita de papá de la categoría de juniors, de cargadores, tiene un convivio en Arteaga, saludos.
2: Ya nos habíamos ido.

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2: Son las 3 con 18 minutos. 29 grados centígrados. 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

Son las 3 con 21 minutos. 29 grados centígrados. 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

Son las 3 con 24 minutos. 29 grados centígrados. 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

0: Son las 3 con 32 minutos. 29 grados centígrados. 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

Son las 3 con 39 minutos. 30 grados centígrados. 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

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Son las 4 con 7 minutos. 30 grados centígrados. 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

0: Son las 4, con 13 minutos. 30 grados centígrados. 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
15: 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Son las 4 con 18 minutos. 29 grados centígrados. 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

en Saltillo. Un sabadito tranquilo, un sabadito medio extraño en donde el sol ya se nos fue. Las nubes salieron y nos están tapando de este solazo. 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

Son las 4, con 24 minutos. 29 grados centígrados. 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

Son las 4 con 27 minutos. 29 grados centígrados. 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

0: Son las 4, con 30 minutos. 29 grados centígrados.
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Son las 4, con 35 minutos. 29 grados centígrados. 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

Son las 4 con 38 minutos. 29 grados centígrados. ¡Ey! 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

Son las 4 con 42 minutos. 29 grados centígrados. ¡Ey! ¡Súbale al volumen! ¡Y súbale a la alegría con la SJ! ¡La estación de casa! ¡Pásele!

0: Son las 4, con 46 minutos. 29 grados centígrados. 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
0: 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Son las 4, con 48 minutos. 29 grados centígrados. 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
9: ¿Qué tal, Saltillo? 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

0: búsqueda y viendo un puesto de nieves que me está haciendo ojitos con este calorón. 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
1: Son las 4 con 51 minutos. 29 grados centígrados. 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

Son las 4 con 54 minutos. 29 grados centígrados. 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

Son las 4 con 57 minutos. 29 grados centígrados. 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

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Son las 5 con 5 minutos. 29 grados centígrados. 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

0: Son las 5, con 11 minutos. 28 grados centígrados. 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
2: 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Son las 5 con 15 minutos. 28 grados centígrados. 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

Son las 5, con 19 minutos. 28 grados centígrados. 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

Son las 5, con 23 minutos. 27 grados centígrados. 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

0: Son las 5, con 26 minutos. 27 grados centígrados.
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Son las 5, con 30 minutos. 27 grados centígrados. 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

Son las 5 con 37 minutos. 27 grados centígrados. ¡Ey! ¡Súbale al volumen! ¡Y súbale a la alegría con la SJ! ¡La estación de casa! ¡Pásele!

0: Son las 5 con 41 minutos. 27 grados centígrados. 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

Son las 5, con 45 minutos. 27 grados centígrados. 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

Son las 5 con 48 minutos. 27 grados centígrados. 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
1: Son las 5 con 53 minutos. 26 grados centígrados. 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

Chihuahua. Esta temporada oficialmente 2026. Bonita toma de la ciudad de Chihuahua al fondo, las montañas de esta ciudad capital. Entre los destacados para ambas escuadras ayer, Cristian Villanueva conectó par de jonrones. Ayer se lució Cristian y la última entrada acercó a Zaraperos en el marcador final que quedó justamente para los Dorados de Chihuahua anoche. Por marcador de 11-8, al final de cuentas Villanueva, con esos dos jonrones ya llegó a la cifra de 4 para la calle. Cristian Villanueva de los estelares por parte de Saltillo, batea Villanueva 407, alto averaje, es el mejor en average por parte de Saltillo. Del otro lado, Carlos Muñoz ayer ingresó de emergente defensivo y se quedó jugando el juego por parte de los Dorados de Chihuahua. Estos son los señores umpires, con Víctor Torres, que hoy canta las bolas y los strikes. Conrado Valenzuela estará por la inicial, con Daniel Tonedo por la intermedia y Julisa Iriarte por tercera. Los hombres de azul para este juego número 2 de la serie, donde, por cierto, hoy sí, Chihuahua se ha portado un poco mal, ¿eh? Hoy está algo caluroso en esta ciudad capital de este estado, el gran estado de Chihuahua. La gente sigue llegando poco a poco a este parque, el ahora llamado Héctor Espino. Así que Saltillo buscar la primera victoria. No tiene margen de error Zaraperos si quiere llevarse a casa la serie. Tiene que ganar el día de hoy y el día de mañana. La tropa de José Molina presenta la siguiente alineación como primero en el orden, con Cole Rother, patrullero central, como segundo Tyro Estrada, el intermediarista como tercero, con Cristian Villanueva, el inicial como cuarto Óscar Colás, es el designado por el pitcher como quinto Fernando Villegas, patrullero derecho como sexto Brandon Villarreal en el jardín izquierdo, el séptimo Ramón Ríos La Pulpa es ahora el tercera base, el octavo con Óscar Campos es el receptor y noveno en el orden Drew Stankiewicz es el parador en corto de Saltillo. Con cambios hoy los Zaraperos, dándole descanso defensivo a Alex Mejía, dándole descanso defensivo también a Coco Montes, descanso defensivo también para Óscar Colás, que hoy es el designado por el pitcher para este juego. Bonita la gente de Saltillo, bienvenidos, aquí está en la toma la gente de Saltillo presente. Desde ayer un autobús desde la capital coahuilense hacia la capital chihuahuense. Así que presente aquí tanto afición de Saltillo, tanto afición de Chihuahua. Efectivamente estamos en la casa de los Dorados. Ahí veíamos a Jessica García también presente como aficionada. Alex Chapa en la toma. Además de toda la familia presente viniendo aquí a apoyar a sus Zaraperos de Saltillo. Así que, como comentaba, no hay margen de error para los Zaraperos el día de hoy y de mañana, si quieren asegurar esta serie y regresar a casa con ella misma. Así que, pues por lo pronto, José Molina, como manager, estará buscando su primera victoria de esta temporada, José Molina. Además, el equipo, pues sí, necesita embalarse para empezar a sumar números, sobre todo para pelear una primera parte de la campaña que ha sido muy complicada para Zaraperos, eso lo sabemos, pero todavía se puede, y sobre todo anímicamente el equipo levantar para aspirar a mejores resultados y de eso llevar obviamente a lo que se ansía, que primeramente es el paso para los playoffs y obviamente el ansiado título número 4 para los Zaraperos de Saltillo. La temperatura actual aquí en Chihuahua, calurosa, lo estábamos diciendo, de 32 grados centígrados. Está la sensación térmica en 34 grados. Béisbol bajo el sol es lo que se tiene en un clima caluroso, clima seco aquí en Chihuahua. Saltaron al terreno de juego ya los de casa, son los Dorados de Chihuahua. Aquí les vemos en la defensiva con Nick Strong haciendo batería con Rosberg Estrada, el venezolano. En el inicial con Carlos Muñoz, en intermedia con Brainer Bonassi, en la tercera con Levaldo Piña, Aldreton Simmons es el parador en corto, los jardines en el izquierdo con Justin Connell, en el jardín central con Mark Contreras y Juan Yepes es el patrullero derecho. Así que aquí están los Dorados de Chihuahua, los de casa, para enfrentarse a los Zaraperos de Saltillo. Gracias a la gente que ya sintoniza la estación de casa, la 103.3. Aquí los números totales para el trueno Nick Strock, que lanza como mexicano en esta liga, nacido en Portland, Oregon, 36 años de edad. Una victoria sin derrotas hoy en su apertura con Chihuahua, número 4 de la campaña. 4.35 la efectividad para Nick Strock, 9 hits, 5 carreras, las cuales han sido limpias. No le han dado de jonrones a Nick Strock. 6 bases por bola, 5 chocolates los que ha otorgado el norteamericano, nacido en Oregon y repito, ya naturalizado mexicano desde que estaba precisamente lanzando con los Sultanes de Monterrey. Con ellos fue campeón en la campaña del 2018.2. Así que el trueno número 55 para la gente en radio. Los Dorados, los de casa, repiten cámara, repiten muñeco, mismo uniforme.
el color mostaza que presenta el equipo de los Dorados, la gorra naranja. Alusivo a las Barrancas del Cobre, nos decía nuestro amigo y compañero jefe de prensa de los Dorados, Albert Alain. Así que, por lo pronto, ese es el uniforme que presenta el equipo de casa, los Dorados de Chihuahua. Señoras y señores, play ball en el estadio Monumental Héctor Espino. Cuando son las 6:01, Víctor Torres, el umpire del plato, dice que ya se cante la voz de play ball aquí en este parque, en este estadio, en este escenario donde Saltillo estará buscando la victoria y emparejar esta serie. Con Roder a la caja de bateo. El trueno Nick Stroud ya presenta el primer disparo y ataca temprano. Línea hacia el jardín central, Roder. La manda de imparable y ahí está entonces el primer disparo, Saltillo. A las 6:01, primer picheo hacia el plato. A las 6:01, viene entonces el batazo hacia la pradera central. Por el centro se le quedó ese disparo. Atacan temprano los zaraperos entonces con Cole Roder ya corriendo sobre la primera colchoneta. Así que con eso Saltillo tocando la puerta a primer picheo solamente contra el trueno Nick Stroud. Viene a batear Tyro Estrada. Tyro que ayer conectó jonrón en la quinta entrada, se fue en un juego de tres imparables. Tyro Estrada en 5 turnos. La noche de ayer en el primero de la serie. Aterriza Stroud, un primer disparo se ha quedado alto hacia la altura de las letras para el bateador derecho Tyro Estrada.